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1: Ya son las 6:24, muchachos, y acabamos de escuchar al grupo Firme con eso que se titula ¿Cómo le digo? Y vámonos ahorita con un pequeño mensajito que nos acaban de mandar. Dice, un saludo a Apolinar Santos Montes y a la señora Martínez de San Felipe que nos están escuchando. Un abrazo, un saludote muy, pero muy querido de parte de Radio Núcleo. Y ahora los voy a dejar ni más, ni menos, ni menos que más que con esto de Julián Álvarez. Esto que se titula... Ay, mi vida, mi amor, mi cielo, mi corazón, lo tienes todo. 6:24, seguimos en Extremo 95.1. ¿A poco no?

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2: 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Poco ahora, muchachos. Vámonos con esto de Julián Álvarez. Esto que se titula Que te vaya bien. 6:44 minutos. Seguimos en Extremo 95.1. ¿A poco no?

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1: México registra un aumento importante de casos de sarampión desde enero de 2025. De acuerdo con la Secretaría de Salud, hasta el 17 de septiembre de 2026 se habían confirmado 19.557 casos y 47 defunciones. El último reporte indica que Jalisco concentra la mayor cantidad de casos acumulados con 7.574, seguido de Chihuahua con 4.602, Chiapas con 1.154 y la Ciudad de México con 1.083. En total, los 32 estados del país han reportado casos, distribuidos en 515 municipios, lo que muestra la extensión territorial que ha alcanzado el brote. Son los menores de un año los que se encuentran entre los grupos más afectados al presentar la tasa de incidencia más elevada, con 96.76 casos por cada 100.000 habitantes. Las defunciones se han registrado en 12 entidades, principalmente en Chihuahua, que concentra 21 decesos. Esta situación coloca a México como uno de los países que presenta un incremento de casos de sarampión en el continente americano, por lo que la Organización Panamericana de la Salud seguirá apoyando a las autoridades mexicanas mediante coordinación técnica en materia de vigilancia epidemiológica y atención de la salud infantil. Hasta el siguiente comentario.
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2: Compa Karim León y Grupo Firme, ahí nomás, a las cocas.
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5: Extremo FM 95.1. ¿A poco no, muchachos? Vámonos con eso de Espinoza Paz y Karim León. Esto que se titula ¿Cómo duele equivocarse? 7:1. Seguimos en Extremo 95.1.

Extremo FM 95.1, poco no, muchachos, acabamos de escuchar esto que se titula ¿Qué onda? ¿Qué onda perdida? Ya son las 7:17 y ahora los voy a dejar ni más ni menos que llega Grupo Frontera y Junior H con esto que se titula En Altavoz. 7:18, seguimos en Extremo 95.1, ¿a poco no?

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Extremo FM 95.1. ¿A poco no, muchachos? Acabamos de escuchar a Camilo y a Grupo Firme con esto que se titula Alaska. Ya son las 7, las 7 con 25 minutos. Y ahora llega nada más y nada menos que el señorón de señorones, Julián Álvarez, con esto que se titula Dime. 7:25, seguimos en Extremo 95.1. Muchachos, muchachas, señores, señoras, abuelita, abuelita, tío, tía y hasta el vecino. ¿A poco no?

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Extremo FM 95.1, poco no, muchachos. Acabamos de escuchar Tú No Tienes La Culpa, de Julián Álvarez. Ya son las 7:35 y ahora los voy a dejar ni más ni menos que con esto del Mimoso y Karim León. Esto que se titula Me Vale Mausera. Solo por Extremo 95.1, poco no.

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Extremo FM 95.1, ¿a poco no, muchachos? Ya son las 7:43 y los voy a dejar nada más y nada menos que con esto de Carin León, esto que se titula Apunta. Apunta de besitos, solo por Extremo 95.1, ¿a poco no?

Extremo FM 95.1, poco no, muchachos. Vámonos con esto de Karim León, esto que se titula Secuelas de Amor. 7:48, pero un tantito, no se vaya, aguánteme. Ahora sí, 7:49 minutos, seguimos en Extremo 95.1. ¿A poco no?

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3: Son las 7:55.

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4: Extremo FM 95.1, ¿a poco no, muchachos? Ya son las 8:03 y ya se la saben que a partir de ahora y en este momento empezamos con los inmortales, todos aquellos artistas que pues desgraciadamente ya no están con nosotros, pero sus interpretaciones, sus composiciones siguen con nosotros hasta el final de nuestra existencia. Y ahora nos vamos, ni más ni menos, pero antes, dijeron que agárrenme tantito, les voy a dar los números en cabina para que pidan sus canciones, lógicamente, para WhatsApp 962-253-0836, para llamadas 64-30804 y 64-305-73. Y empezamos con el pie derecho, mi buen Javi, nos acaba de pedir esto de Rocío Dúrcal, esto que se titula Hoy lo vi pasar. 8:03, seguimos en Extremo 95.1, ya se la saben, muchachos, ¿a poco no?
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Extremo FM 95.1, ¿a poco no? Son las 8:13 y ahora vámonos con esto del Chaca. Llega Sergio Vega con eso que se titula Disculpe Usted. Solo por Extremo 95.1, ¿a poco no?

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3: Extremo FM 95.1, ¿a poco no, muchachos? Señores y señoritas, ya son las 8:41. Y ahora los voy a dejar ni nada menos ni nada más que llega Dulce con este rolononón, esto que se titula Heridas. 8:41, escuchas a Alberto Chacón, solo por Extremo 95.1, ¿a poco no?
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Extremo FM 95.1, ¿a poco no, muchachos? Ya son las 8 con, a ver, espérenme tantito, no se vaya, ya merito, 8:53. Y nos acaban de hablar para solicitarnos esta canción, nos dijeron, oye, ¿sabes qué? Mira, en esta nochecita, así, tranquilita, bonita, suavecita, nos pidieron la siguiente canción de Laureano Brizuela, esto que se titula Sueños Compartidos. Solo por Extremo 95.1. Ya se la sabe, muchachos. ¿A poco no?

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0: Somos FM 95.1. ¿A poco no, muchachos? Son las 9:18 y ahora los voy a dejar ni más ni menos que con esto de Joan Sebastián, Alberto Vázquez. Esto que se titula Maracas. 9:18.
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0: que se habla muy poco, la sarcopenia. A veces te sientes con menos fuerza, te cuesta más trabajo cargar cosas, subir escaleras, levantarte de una silla. Pues todos esos puntos hoy los vamos a aclarar. Y para eso tenemos una invitada muy especial. Nos acompaña la doctora Claudia Santillán Arriaga, que es especialista en medicina interna. Doctora, bienvenida. Muchas gracias.
1: Muchas gracias, buenos días, gracias por la invitación. Y bueno, vamos a hablar de lo que es la sarcopenia, como lo mencionaban ahorita, conocido desde ya muchos años, últimamente en boga en México. ¿Por qué? Porque vamos todos para ese diagnóstico o ese síndrome que actualmente se conoce. A la sarcopenia se le menciona como sarcopenia del latín y griego, que es sars, carne, penia, disminución, que es disminución del músculo. O también se le conoce como miopenia, músculo mío, okay. Penia disminución. Y esto va aunado a otros términos que se llaman dinamopenia, que es disminución en la fuerza, y por consiguiente también la cratopenia, que es la disminución en el músculo, disminución en la fuerza, y por consiguiente disminución en la actividad funcional diaria. Anteriormente se conocía que era un síndrome geriátrico, porque todos los cambios que vamos teniendo a partir de los 65 años van generando parte de estos síndromes geriátricos. Pero conforme han avanzado los años y los tiempos, se han hecho varios estudios condicionando que no solamente el paciente geriátrico, sino también el paciente que tiene enfermedades metabólicas, como pueden ser la diabetes, la obesidad, la insuficiencia cardíaca, y recientemente más estudios sobre la enfermedad renal crónica.
0: ¿Cómo lo podemos como centrar de que no solamente es algo para la gente mayor, sino que es como una un desgaste prematuro, se podría decir?
1: Sí, un desgaste prematuro. Ya fisiológicamente a partir de los 50 años empezamos a tener cambios en las células de todo el cuerpo, pero ahora en México desafortunadamente somos el primer país de obesidad infantil. Al ser el primer país de obesidad infantil, vamos generando mayor peso en nuestra estructura muscular y en futuro podemos llegar a desarrollar lo que es la obesidad, lo que es la diabetes mellitus y por consiguiente las enfermedades cardiometabólicas como la insuficiencia cardíaca. Entonces, todas esas enfermedades, al tener un desgaste progresivo y crónico, van a dar una disminución en la masa muscular corporal. Se comenta que después de los 50 años vamos perdiendo por cada año un 2% de masa muscular.
0: Wow.
1: Y después de los 65 años esto puede incrementarse hasta 13 a 24% anual. Pero si tenemos otras enfermedades o no hacemos actividades preventivas, podemos llegar a un grado mucho mayor que puede llevarnos inclusive a la muerte.
0: ¿Cómo vamos a diferenciar que a lo mejor estamos en una buena etapa para tomar acción y decir, bueno, voy a hacer ejercicio o esto? O en dado caso, ¿cómo sé que yo tengo, ya estoy empezando con la sarcopenia o esta parte prematura?
1: En un paciente mayor de 65 años, ya podemos pensar en la sarcopenia. ¿Por qué? Porque tenemos alteraciones en todos estos factores sensoriales, marcha, se van modificando. Si estamos mucho tiempo en una sola posición, vamos a hacer contracturas musculares. Entonces, cuando yo me quiero estirar para ese ejercicio, me duele. Y si me duele, ya no lo hago o ya no lo realizo. Y un adulto mayor, que son afortunadamente no es una gran mayoría, porque ya actualmente vemos en los parques, en los gimnasios, en algunos bosques, mucha gente mayor haciendo actividad física. Entonces, ese poco que nosotros le invertamos en el ejercicio, que se considera que son 30 minutos al día, o 150 minutos semanales distribuidos en lo que nosotros podamos administrarlo de acuerdo a nuestros tiempos, nos va a ayudar mucho. Pero no solamente se considera que sea la caminata, la yoga, natación, que son ejercicios aeróbicos, sino también ya incrementarle un poquito en peso, ya sea con un poco de mancuernas, con polainas, o inclusive podemos en casa, si no puedo comprarme mi mancuerna o polaina, puedo llenar unos botecitos de agua o un recipiente con arroz, con frijol, con lenteja, con alpiste y cargarlos.
0: Claro.
1: Y en las piernas podemos hacerlo con la tela que tenemos en casa que ya no sobra, llenarlo igual, se considera que sea de arena, pero no vamos a tener arena tan fácilmente, llenarlo igual con la semilla más chiquita que tengamos y ponerle un resortito o ponerle un velcro o unos broches para que lo podamos agregar tanto a los brazos como a las piernas. Y unos minutos, de 5 a 10 minutos que lo hagamos en casa en lo que vemos las noticias, la televisión, nuestro programa favorito o inclusive ya hay programas de ejercicio, sobre todo para adulto mayor, hay que hacerlos. Y con ese pesito que le pongamos nos va a ayudar a disminuir

0: ese riesgo de la sarcopenia a corta edad. Cualquier paciente que tenga enfermedades crónicas, vamos a mencionar diabetes, obesidad, enfermedad cardíaca, paciente geriátrico, que curse con una recaída, como son una enfermedad o que requiere estar en el hospital por algún proceso infeccioso o descompensación, o inclusive que pueden llegar a requerir aditamentos como ventilación mecánica, están postrados en cama. Entonces, su músculo no lo moviliza.
1: Claro.
0: Entonces, muchas veces podemos ver al paciente hospitalizado y el familiar va y nos apoya a darle de comer en la boca, lo tiene apapachando en la cama, y no, al contrario. Llegando hay que moverlo, sentarlo, que coma, para que no pierda esa funcionalidad. Y aquí tenemos que pedir apoyo, si lo hubiera, con una fisioterapia, para que nos esté apoyando qué ejercicios puede mantener durante esa hospitalización para que se desgaste menos y pierda menos músculo. Otro es nutrición. Desde que llega el paciente al hospital, hacemos como un plan alimenticio para no perder tanto músculo y garantizar que el paciente esté ingiriendo su alimento. E inmediatamente que se egresa, mandarlo a rehabilitación física, a nutrición, psicología si está en condiciones y psiquiatría.
2: La proteína que venden o que pues consumen, que es como un suplemento, ¿eso ayuda o estamos hablando de mejor natural?
0: De todo natural. Mucha de la gente que va al gym le sugieren suplementos proteínicos, pero muchas veces pueden dañar o el hígado o el riñón. Claro. Y hablamos que la enfermedad del riñón es una de las que más sufren de sarcopenia. Wow. Entonces, nuestro músculo ya está establecido. Lo importante es trabajarlo y mantenerlo y movernos. Ya sea que yo tenga una enfermedad renal o cualquier enfermedad, mientras yo me mantenga activo dentro de las posibilidades, yo mantengo mi músculo. Pero si el paciente va a perder peso por la misma enfermedad, y yo le doy un aditamento, un suplemento, todo es de preferencia natural, porque eso nos va a ayudar desde la digestión, desde la salivación, de la masticación, la deglución, la absorción de nutrientes, que es mucho mejor a darle un suplemento preparado. ¿Por qué? Porque la absorción va a ser diferente. Sí, y eso se llama un suplemento que Exacto. no equivale a la alimentación. Y muchas veces los familiares o los pacientes dicen, denme una nutrición, porque no me da hambre. Es por eso un suplemento nos ayuda, pero no sustituye a la alimentación.
2: Viéndonos a la prevención, para que no lleguemos, o sea, en estos casos yo que tengo 27 años, ¿no? Y yo no quiero que cuando llegue a la edad de los 60 tenga sarcopenia. ¿Qué puedo hacer desde yo ahorita para decir, voy a prevenir?
0: Si una persona es sana, no tiene ninguna enfermedad, ninguna comorbilidad, puede tener una alimentación, pero siempre sería ideal llevarlo a cabo con un nutriólogo.
2: Okay.
0: Y conjunto con un dietista, ya que el nutriólogo nos detectó que estamos sanos, entonces el dietista nos puede dar inclusive ciertas recomendaciones de cómo balancear lo que es el plato saludable, donde un porcentaje son verduras, carnes, cereales, proteínas y en sí todo, y sobre todo los líquidos.
2: Claro.
0: Sobre todo hidratarnos en forma correcta, porque nuestro cuerpo se basa en toda esta homeostasis o que sea todo parejo para que pueda absorberse todos los nutrientes. Y sobre todo, no saltarnos alimentos.
2: Importante.
0: Eso es algo muy importante, porque si no llevamos el desayuno, comida y la cena, entonces nuestro cuerpo va a tomar energía de donde no tiene y entonces va a empezar a alterar todo el metabolismo. Trata de hacer un sueño reparador.
2: Nuestro cuerpo habla y hay que escucharlo, hay que saber escucharlo y tomar el tiempo para darle, porque nada más tenemos una sola vida. Hay que cuidarla. Nos vemos en el siguiente episodio de Ya Viste. Yo soy Génesis Sainz Silva. Hasta luego.

0: educación.
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2: Extremo FM 95.1, ¿a poco no, muchachos? Ya son las 9:43 y vámonos con esto de Juan Gabriel, eso que se titula... Ay, solo sé que fue en marzo y eso que ya andamos prácticamente en septiembre, muchachos. 9:43, seguimos en Extremo 95.1, ¿a poco no?

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10: El caso de Lisbeth, la niña de 12 años cuyo cuerpo fue localizado en Tuxtla Gutiérrez, se suma a los 49 feminicidios de menores de edad registrados en la entidad desde 2018. Son 49 historias de niñas y adolescentes asesinadas con edades que van desde los primeros años de vida hasta los 17 años. De acuerdo con la Fiscalía General del Estado, la adolescencia concentra la mayor parte de los casos, pero el registro también muestra que la violencia feminicida alcanzado a niñas que apenas comenzaban a vivir. Pero detrás de cada uno de estos casos hay una historia de violencia que no comienza ni termina con el asesinato. Está la desaparición, la búsqueda de las familias y las circunstancias que dejaron a niñas y adolescentes expuestas hasta llegar a un desenlace fatal. Para la activista Patricia Chandomí, esta situación de violencia tampoco puede enfrentarse únicamente desde el castigo. Considera que las penas de hasta 100 años de prisión no son suficientes porque una sentencia llega cuando la vida ya fue arrebatada. Prevenir la violencia implica que los programas no se queden en el papel y que las acciones de protección lleguen antes de que una niña o adolescente termine siendo víctima de feminicidio. Hasta el siguiente comentario.
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1: Extremo FM 95.1, ¿a poco no, muchachos? Son las 9:56 y ahora nos vamos a ir con esto de Joan Sebastián. Esto que se titula El Camino del Amor. Solo por Extremo 95.1, ¿a poco no?

Extremo FM 95.1, poco no, muchachos, ya son las 10 de la noche y por ahí los voy a dejar tantito con la canción de Juan Gabriel, eso que se titula El Farsante, y les pido que no se vayan, sigan por aquí porque nos vamos con la Hora Nacional. Mi nombre es Alberto Chacón, me despido de una vez, así que los voy a escuchar a ver y a sentir en día de mañana en punto de las 11 del mediodía. Así que de mi parte ha sido todo, como en frutas y verduras, bye.

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0: Bienvenidas y bienvenidos a La Hora Nacional. Nos da mucho gusto estar con ustedes hoy, 20 de septiembre. Yo soy Cha y a mi lado la queridísima Leonora Milante.
1: Mi querida Cha. Oigan, hoy les vamos a platicar de las alternativas que tiene Foviste para hacernos una vivienda.
0: Con motivo del Día Mundial del Cáncer Ginecológico, les diremos cuáles son los factores de riesgo, los síntomas, cómo prevenirlos y dónde se atienden este tipo de enfermedades.
1: Vamos a hablar también de la final de México Canta, un concurso que busca cambiar la narrativa de la música en México.
0: Les presentaremos acciones en diversas comunidades como parte de la estrategia de atención a las causas.
1: En nuestra sección Mujeres en la Historia, les presentaremos la vida de Antonia Luisa Nava.
0: Y en la Chilanguía, lo mejor de la cultura y los lugares que hacen única la Ciudad de México.
1: Recuerden que nos encuentran como La Hora Nacional Oficial. Estamos en YouTube, Facebook, Instagram, TikTok, X, Spotify y en el número 55 34 83 42 39. También nos pueden mandar un correo electrónico a lahoranacional@segov.gov.mx.
0: Empezamos.
2: ¿Qué tal? Somos el proyecto multicultural Majetsi, que significa cielo en nuestra región otomí. La siguiente pieza que vamos a presentar es un homenaje a la Huasteca y se titula La Xochipitzahua.

0: Hoy se conmemora el Día Mundial del Cáncer Ginecológico. Esto se refiere a un grupo de enfermedades que pueden aparecer en los diferentes órganos del aparato reproductor femenino: el cuello uterino, endometrio, ovarios, vagina y vulva.
1: Es muy importante entender qué factores aumentan el riesgo, cuáles son los síntomas que no se deben ignorar y qué opciones hay cuando se confirma el diagnóstico.
0: Si necesitan orientación sobre prevención, diagnóstico o tratamiento, la Secretaría de Salud y el Instituto Nacional de Cancerología tienen mucha información en la página www.incan.salud.gob.mx. Ahora, para platicar sobre este tema, está con nosotros la doctora Fabiola Estrada, coordinadora del Departamento de Oncología en el Instituto Nacional de Perinatología. Bienvenida a la Hora Nacional, muchas gracias por acompañarnos.
2: Gracias por la invitación, un gusto estar aquí.
1: Al contrario, doctora, muchísimas gracias. Y queremos empezar preguntándole, ¿cuáles son los tipos de cáncer ginecológicos más comunes en las mujeres y en qué etapas de la vida suelen presentarse con mayor frecuencia?
2: Como ya lo comentaron, son todos los que tienen que ver con el aparato reproductor. El más frecuente que nos llega a afectar es el del cuello uterino. Otro de los más frecuentes es el cáncer de endometrio. El endometrio es la parte que cubre por dentro el útero y que se desprende con cada menstruación. Y otro de los más frecuentes es el cáncer de ovario. Depende mucho de la edad, el que pueda ser más frecuente o a qué edad es más frecuente. Generalmente después de los 40 años es cuando llega a haber como mucho más riesgo. Sin embargo, por ejemplo, también en el cáncer de ovario, que creo que es importante mencionarlo, también hay mujeres jóvenes a las cuales se les puede diagnosticar este tipo de tumores, aunque la ventaja en comparación al cáncer de ovario, que llega a afectar a mujeres más grandes, llegan a tener un mejor pronóstico. Entonces, siempre depende mucho también de la edad, no es enfermedad exclusiva solamente de mujeres mayores, que también eso es importante.
0: O sea, lo que tenemos que hacer es estar constantemente yendo a revisiones ginecológicas para cualquier edad, si hay algún indicio de alguno de estos tipos de cáncer, pueda ser detectado a tiempo.
2: Que estemos acudiendo de manera anual mínimo cuando no tenemos algún síntoma a la revisión ginecológica, es indispensable para que también nosotros como médicos, hay cosas que tenemos que valorar dependiendo de los factores de riesgo, antecedentes y molestias que probablemente podrían ser para algunas como que no son tan importantes, pero que ya para nosotros empiezan a ser foquitos con lo cuales podríamos indicar algún tipo de estudio, revisión o algo para hacer alguna detección oportuna, que siempre eso es lo principal en el cáncer. Entre más pronto se diagnostique, el pronóstico siempre va a ser mejor. De los más importantes, cáncer cervicuterino, que es el principal que nos llega a afectar a las mujeres. Como sabemos, el principal factor de riesgo que tenemos es la infección por el virus del papiloma humano, que es muy, muy, muy alta o muy frecuente esta infección. Ahorita ya tenemos esta herramienta, la vacuna, que se puede aplicar a las niñas entre los 9 a los 11 años o 13 años o en quinto de primaria, antes de que inicien vida sexual. Hay países en donde ya se ha logrado prácticamente erradicar el cáncer cervicuterino. Y también no solamente el cáncer, sino también estas lesiones premalignas, que también obviamente están asociadas a este virus, que se pueden detectar a tiempo al realizarnos nuestras revisiones de manera constante, ya sea con el Papanicolaou o con las pruebas de detección del virus del papiloma humano. Prácticamente ya cuando iniciamos una vida sexual, y esto dirigiéndome específicamente a lo que es el cáncer cervicuterino, ya tenemos que acudir a una revisión de manera constante o anual, como les mencionaba, el hecho de que nos tengamos que hacer el Papanicolaou, que antes la recomendación era hacerla como de manera anual, ahora han ido modificando un poco. Si tenemos tres citologías normales, incluso se puede hacer cada 3 años, están estas pruebas que son combinadas, la del virus del papiloma humano junto con la citología, en la cual pueden ser hasta cada 5 años, pero sí es muy importante que sí sepamos que a pesar de que no tengamos algún síntoma, tenemos que acudir a las revisiones, porque todos este tipo de tumores o el cáncer cervicuterino no dan ningún tipo de síntoma en manera inicial. Incluso cuando tenemos infección por virus del papiloma humano, tampoco no va a haber ningún síntoma, no da flujo, comezón, ardor.
0: Nada más como por cualquier cosa, ¿cuáles serían estos síntomas que podríamos tener?
2: En cuanto al cáncer cervicuterino, si empezamos con sangrados o flujos anormales que sean abundantes, de mal olor, sangrado después de tener relaciones sexuales, empezar con dolor pélvico.
0: Sí. Alguien que nos está viendo o escuchando se quedó con alguna duda, ¿tendrá ustedes redes sociales como para que se puedan comunicar con usted?
2: Sí, en Instagram estoy como doctora.estrada.oncogine.
0: Mil gracias por habernos acompañado aquí en la Hora Nacional hoy, en un día en el que es tan importante hacer conciencia sobre estos problemas de salud y sobre todo sobre la prevención.
2: Sí, es lo más importante. Siempre el acudir a nuestras revisiones, quitarnos el miedo, eso siempre va a ser lo más importante.
1: Muy bien, doctora Estrada, gracias por estar aquí con nosotros en la Hora Nacional.
2: Muchas gracias.
1: Y gracias a ustedes, por favor, no se vayan.
0: La vivienda es un patrimonio y una decisión financiera a largo plazo. Para las y los trabajadores al servicio del Estado, Foviste les ofrece diferentes modalidades de financiamiento para comprar, construir o mejorar una vivienda.
1: Si son derechohabientes y están pensando usar su crédito, pueden entrar a www.gob.mx/Foviste. Ahí pueden encontrar información sobre los requisitos, trámites y herramientas para conocer sus opciones.

0: Hablar de vivienda también es hablar de bienestar y de la posibilidad de que las familias tengan un patrimonio. Para las personas trabajadoras al servicio del Estado, el Fovisste tiene distintas alternativas para comprar una vivienda, construirla, ampliarla, repararla o mejorar sus condiciones.
1: Y muchos de estos procesos ya pueden hacerse sin sorteos ni convocatorias, con opciones que permiten conocer desde el principio cuánto crédito se puede obtener y cómo conseguirlo. Para platicar de todo esto nos acompaña el ingeniero Víctor Villegas, de una sociedad financiera de objeto múltiple que originan los créditos del Fovisste. Ingeniero, bienvenido a la Hora Nacional.
2: Hola, muy buenas tardes, muchas gracias. Efectivamente, nosotros venimos de una SOFOM que se llama Alra del Sur, la cual estamos autorizados desde hace más de 14 años con el Fovisste. Nuestra labor principal es llevar de la mano a todos los acreditados que quieran ejercer su crédito por primera vez para tener una vivienda. Esto es muy sencillo, como ya no hay sorteos, ya no hay convocatorias, en cualquier momento que un acreditado quiere ejercer su crédito, basta con que tengamos 9 bimestres cotizados, es decir, 1.5 años trabajando ininterrumpidamente, ya pueden ser acreedores de un crédito hipotecario con el Fovisste. Hay varios créditos, podemos ejercerlo de manera individual, con nuestra pareja, si también cotiza el Fovisste. Podemos unir nuestro crédito también, si nosotros cotizamos al Infonavit como al Fovisste, los podemos unir. O igual, si mi pareja cotiza al Infonavit y yo al Fovisste, también podemos unir esos créditos. Inclusive, si en nuestra vida laboral nunca ejercimos ningún crédito, podemos ejercer un crédito ya jubilados, que es el crédito de pensionados. Ah. En todas esas modalidades nosotros los podemos apoyar con mucho gusto.
0: O sea, ¿usted se tiene que usar forzosamente para vivienda o puede retirarse, digamos, el dinero?
2: No, solamente
0: para usarlo como pensión.
2: Es correcto, solamente es para vivienda.
0: Ya.
2: Ya que el crédito es como una garantía hipotecaria, por eso es importante adquirir el inmueble, la cual va a quedar hipotecada a favor del instituto.
1: ¿Qué es exactamente una SOFOM? Ya lo dijimos ahorita al principio que es una sociedad financiera de objeto múltiple, pero ¿qué más hacen?
2: Prácticamente nosotros llevamos de la mano al acreditado desde el primer día que quiere ejercer un crédito hasta la firma del escritor. Hay muchas dudas o mucha gente que anda buscando dónde ejercer, qué hacer. Lo primero que hacemos es que nos contacten. En la página del Fovisste estamos 15 SOFOLES autorizadas, las cuales con mucho gusto les podemos apoyar. Primero vamos a checar que sí tenga los bimestres cotizados, que tenga la antigüedad. Una vez que el acreditado sí puede ejercer su crédito, le vamos a ayudar a enfocar que el inmueble que él quiera adquirir cuente con las características jurídicas y técnicas que nos marque el instituto. Es muy sencillo, el inmueble no tiene que tener un gravamen, tiene que tener mínimo 40 años de superficie construida y 2 recámaras. Prácticamente okay. Con eso podemos comprar el inmueble. Y es bien importante, el derechohabiente puede comprar una vivienda en cualquier parte de México. No es necesario que si trabajo en el Estado de México, compre en el Estado de México. Puede comprar donde él desee.
1: Si su familia es de Michoacán, puede comprar en Michoacán.
2: Podemos ir a Michoacán,
1: Zacatecas, etcétera, etcétera.
0: ¿Qué tenemos que hacer nosotros para saber, por ejemplo, a qué SOFOM acudir? ¿Hay algún directorio o cómo,
2: es correcto.
0: Cómo funciona?
2: En la misma página del Fovisste, ahí ingresamos donde dice SOFOLES autorizadas por el Fovisste y va a desplegar las 15 que somos. Ahí, de acuerdo a la ubicación de cada SOFOL, de acuerdo a su centro de trabajo, puede seleccionar la que más cerca le quede.
0: Digamos que todas operan igual.
2: Es correcto.
0: Da un poco lo mismo. ¿Cuál elegimos?
2: Es correcto. Todos operamos con el mismo característica.
0: En el caso, por ejemplo, de que yo quiera sacar un crédito conjunto, ¿tengo que ir con la persona con la que quiero sacar el crédito en el primer acercamiento? ¿O da lo mismo cualquiera de los dos se puede acercar primero para que ya den las instrucciones y después se juntan los papeles? ¿O cómo funciona?
2: Es muy sencillo. Sería bien importante que antes de acercarse ya sea a una inmobiliaria o con un vendedor, que se acercaran a nosotros para explicarles cuáles van a ser los pasos que tenemos que seguir y qué documentos es con los que tiene que contar la vivienda. Y los vamos llevando de la mano. Es muy, muy, muy sencillo realmente. Prácticamente un trámite de vivienda nos lleva entre 20 y 30 días naturales.
1: ¿En serio?
2: Es muy, muy rápido.
0: Entonces, en la página de Fovisste nos enteramos, pues, por ejemplo, la suya tiene redes sociales como pues, si tenemos
2: sí,
0: alguna
2: claro,
0: duda.
2: Alra del Sur.
0: Alradelsur.com,
2: ahí nos pueden encontrar en todas las redes sociales, ahí estamos.
1: Perfecto, ingeniero, le agradecemos mucho que haya venido aquí a la Hora Nacional.
2: Muchas gracias a ustedes por la invitación.
1: Y muy interesante lo que nos dice.
2: Sí, muchas gracias.
1: Y así nos las gastamos aquí en la Hora Nacional, importante.

0: La estrategia de atención a las causas busca ampliar las oportunidades para las y los jóvenes en sus comunidades.
1: Entre estas acciones se encuentran Jóvenes Transformando México, que impulsa la participación y el desarrollo de las juventudes. 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
0: Si quieren conocer más sobre estas acciones, pueden consultar www.gob.mx, donde encontrarán información de las dependencias participantes, así como las bases y requisitos para acceder a los distintos programas.
1: La independencia de México tuvo historias que durante mucho tiempo quedaron en segundo plano. Antonia Luisa Nava fue una mujer que participó activamente en la lucha insurgente.
0: Les contamos su historia para reconocer que las mujeres estuvieron presentes en varios frentes de la lucha independentista y que muchas de ellas asumieron riesgos, pérdidas y decisiones con fuertes consecuencias.
2: Antonia Luisa Nava nació en noviembre de 1779 en la villa de Tixla, en el actual estado de Guerrero. En 1810, residía en Jaleaca con su esposo, sus tres hijas y cinco hijos. A finales de aquel año, la Guerra de Independencia se extendió al sur del país con José María Morelos, a quien se sumaron influyentes familias de la región, como los Galeana y los Bravo, y líderes destacados como Juan Álvarez y Vicente Guerrero. La familia de Antonia también se unió a las tropas de Morelos y estuvo presente en la toma de Tixla. Antonia pronto destacó por su entrega a la causa, con labores de cuidado, pero también empuñando las armas, por lo que se le conoció como la generala. Antonia y su familia siguieron a Morelos en los años siguientes. Estuvieron con él en 1813 cuando se instaló el Congreso de Anáhuac en Chilpancingo y marcharon entre sus tropas hacia la desastrosa expedición de Valladolid. Durante la guerra Antonia perdió dos hijos, pero eso no la desalentó. Y aún tras el fusilamiento de Morelos, continuó con la resistencia insurgente. En febrero de 1817, las tropas de Nicolás Bravo y Nicolás Catalán fueron sitiadas por los realistas en el Cerro del Campo. De acuerdo con algunos relatos literarios nacionalistas del siglo XIX, tras un mes de asedio y resistencia, cuando las condiciones al interior del sitio eran desalentadoras, Antonia,

0: lista la noche del 14 de marzo de 1817. Antonia se mantuvo en la lucha hasta el final de la Guerra de Independencia. La generala formó parte del desfile triunfal del Ejército de las Tres Garantías en la Ciudad de México el 27 de septiembre de 1821. Alcanzada la independencia, se estableció en Chilpancingo con su esposo, donde vivió hasta su fallecimiento el 19 de marzo de 1843 a los 63 años.
1: México Canta es un concurso que busca cambiar las narrativas de la música mexicana y que proyecta el talento de voces juveniles.
2: Después de varias etapas de selección y competencia, el concurso llegó a su final. En la siguiente cápsula les presentamos a los ganadores: Brian Soto, Tiffany Galavis y Lisandro Espinosa.

0: Y esta noche vimos a 8 jóvenes con 8 versiones de la música mexicana, 8 canciones que nos demuestran la grandeza musical de México y la esencia de esta iniciativa. Nuevas narrativas, hermandad entre los jóvenes y el fortalecimiento de la identidad nacional.
1: Que detrás de cada uno de estos jóvenes hay muchas personas, hay sueños y ganas de transformar las narrativas para construir una nueva música.

0: personas ganadoras de México Canta son Tiffany Galvis,
1: Lisandra Espinosa
0: y Brian Soto.
2: México Canta, que hizo esto posible y que hizo mis sueños cumplir, la verdad, muy agradecido.
3: A toda la gente que está aquí, a toda la gente que está votando desde sus casas, muchísimas gracias. A todos los que nos apoyaron, porque fueron demasiado, muchísimas gracias.
4: Este ha sido mi sueño, la verdad, toda mi vida este ha sido mi sueño. Nunca me he sentido tan cerca de lograr algo. Ahora tener estos significa el mundo para mi mamá también, que haya podido estar aquí y que se haya sentido tan orgullosa. Estoy muy contenta.
5: Y ya llegó una semana más de nuestra Chilanguía. Entonces, si están buscando qué hacer en la Ciudad de México, aquí les dejamos una selección de actividades culturales para que vayan en familia, con amigos o simplemente para que se den una vuelta y descubran algo nuevo.
6: El jueves 24 pueden escuchar música antigua con el ensamble Las Goldberg a 4-1 en la sala Carlos Chávez del Centro Cultural Universitario. Una oportunidad para escuchar una obra de Johann Sebastian Bach en una interpretación de música de cámara y acercarnos a uno de los grandes compositores de la historia.
5: Ese mismo jueves en el Museo Universitario del Chopo pueden encontrar una opción para los que les gusta el cine mexicano. Se proyecta Sobre las olas, del director Horacio Alcalá, como parte del ciclo Cineastas Mexicanos Contemporáneos. Esta actividad tiene costo, pero, hay descuentos para estudiantes, maestros, personas jubiladas e integrantes de la comunidad UNAM.
6: Y mucha atención porque el viernes 25 comienza uno de los grandes encuentros culturales de esta temporada, Festival Cultura UNAM, que hasta el 11 de octubre reunirá música, teatro, danza, cine, artes visuales y otras expresiones en distintas sedes universitarias. Hay actividades gratuitas y otras con boleto, así que vale la pena revisar la programación en su página oficial www.festival.culturaunam.mx.
5: Para el sábado 26, una opción especialmente bonita para niñas y niños es Techpactia Inamochcali. Nos gusta la biblioteca, en la biblioteca Alaide Fopa del Centro Cultural Universitario Tlatelolco. Y ese mismo día también pueden participar en la actividad La Memoria del Presente en el Colegio de San Ildefonso.
6: La Ciudad de México siempre tiene algo que contarnos, solo hay que salir a descubrirlo. Armen el plan, inviten a la familia o a los amigos y dense la oportunidad de disfrutar nuestra ciudad a través de su cultura. Nos escuchamos la próxima semana.

0: El carnaval Zoque Coiteco ilumina la tierra chiapaneca en Ocosocuautla de Espinosa. Una celebración de más de 500 años donde la raíz originaria Zoque se funde con la herencia árabe y la tradición cristiana. No es solo una fiesta, son 6 días de ritual, de ofrenda a Tajá Jama, el Padre Sol, que marca el inicio del ciclo agrícola, la renovación y la continuidad de un pueblo que se reconoce en sus cohuinás, casas sagradas donde la comunidad se organiza.
1: Creo que es el privilegio más grande para mí haber nacido en esta tierra, ¿no? Ocosocuautla me ha regalado todo lo que soy en la vida, desde persona, profesional, y sobre todo ser un representante de nuestra cultura que tenemos en nuestro carnaval Zoque Coiteco.
2: Ser Zoque es un orgullo, una alegría muy grande, una representación en la cual nosotros demostramos nuestra identidad de nuestra tierra chiapaneca.
0: En cada comuna, el pueblo se encuentra y al visitante se le da la bienvenida con harina de maíz en el cuello, que lo hace parte de la comunidad. Bailan el tigre y el mono, suenan la flauta y el tambor, y las comideras comparten el alimento sagrado, el cacapote, el puchinú y el huacasís caldo.
3: Pues con mucha alegría, sobre todo con mucho orgullo, porque pues somos un pueblo auténtico y sobre todo un pueblo con identidad. Eso es un privilegio que tiene este pueblo, que a través del tiempo, pues seguimos preservando nuestra historia.
1: Cuando yo me pongo este traje, cuando tengo la oportunidad de estar en el carnaval, lo hacemos con más pasión, porque sí creemos y estamos seguros de que sí movemos todo lo que hay en el universo para que tengamos lluvias, para que tengamos una buena cosecha y el pueblo sea muy rico en eso.
0: Es la ofrenda de la comunidad que agradece y marca un ciclo que se renueva. Vecinos, familiares y visitantes unidos para pedir lluvia, abundancia y buenas cosechas como hace 500 años.

0: para cerrar esta primera media hora y aprovechando que estamos en el mes patrio, los dejamos con una frase de Leona Vicario. No solo el amor es lo que me ha hecho tomar parte en esta causa, también el convencimiento de que es justo y necesario.
1: Totalmente. Esta frase nos sigue recordando a más de 2 siglos que la historia se construye con nuestras convicciones y participación.
0: Antes de irnos, queremos mandarle saludos a José Luis Hernández Álvarez, Carlos Alberto Lira Lozano, GMS Electrificaciones en Toluca y Rafael Vázquez Castro.
1: También para Luis Calvillo, Cecilio Godínez, Verónica Muñoz Centeno, Carolina Corona Villarreal y Sergio Ponce en Washington, D.C.
0: Muchas gracias por acompañarnos todas las semanas. Recuerden que nos encuentran como La Hora Nacional Oficial en YouTube, Facebook, Instagram, TikTok, X, Spotify y en el número 55 34 83 42 39. 55 34 83 42 39. También nos pueden mandar un correo electrónico a lahoranacional@cegov.gob.mx.
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1: ¿Tienes los binoculares?
2: Sí, aquí están.
1: ¿Te parece bien que nos coloquemos cerca de ese árbol grande? Con suerte, podremos ver a un saltapared ruiseñor.
2: ¿Me pasa la cámara? Creo que ya localicé uno, mira, sobre la tercera rama.
1: Preparo el libro de registros.

0: calidez y el servicio de nuestra gente. Y para ofrecer experiencias de excelencia a quienes nos visitan, la profesionalización y la capacitación son vitales y son constantes fundamentales para la formación de un buen servicio. Y pues vaya, para conversar sobre las oportunidades de formación dirigidas a las y los prestadores de servicios turísticos en nuestro estado, nos acompaña, recibimos la voz en esta cabina sonora a la licenciada Sofía Berenice de la Cruz Vázquez. Ella es directora general de Grupo Cardelina. Bienvenida.
1: Muchas gracias a todos, gracias por la invitación.
0: Licenciada, para comenzar, para poner en contexto a nuestro auditorio en todo el estado, ¿qué es el Grupo Cardelina y cuál es su misión principal dentro del ecosistema turístico de Chiapas?
1: Básicamente, Grupo Cardelina somos una empresa 100% chiapaneca. Tiene dos estrategias. La primera de ellas es pues la profesionalización y la capacitación del talento humano que tenemos acá en Chiapas. Y la segunda estrategia es generar esos tours que sean más conscientes, en los cuales pues tengamos conservación. Y nosotros estamos especializados en tours de observación de aves.
0: Y en este sentido, ¿cuáles son los principales cursos, talleres o certificaciones que integran actualmente la oferta de Grupo Cardelina para ese sector?
1: Bueno, me faltó mencionar que estamos conformados también por un pool de instructores multidisciplinarios. Entonces tenemos dentro de nuestro grupo, tenemos diversos perfiles como nutriólogos, biólogos, entre otros, ¿no? Licenciados en administración. Cada uno de ellos son expertos en el tema, ¿no? Entonces, podemos brindar capacitaciones de diversos índoles de sector turístico, como por ejemplo, desde lo que es hospedaje, desde lo que es recepción, desde lo que son los meseros, todo lo que es la parte operativa, pero también la gerencial, ¿no? Para ya tratar temas como 5S o temas administrativos. Pero en esta ocasión, bueno, me gustaría como enfocarme mucho en los diplomados que estamos ofertando para acreditación como guías de turistas. Ese es un tema muy, pues, importante porque son la cara, la voz de los primeros contactos que lleva el cliente o el turista en este caso, ¿no? Entonces, para que una persona reciba un buen trato y esté con alguien que ha estudiado y está profesionalizado en el tema, nosotros estamos ofertando este diploma.
0: Entonces, quiero entender que las capacitaciones que se brindan van dirigido a muchos ejes, a muchas áreas, que van desde la hotelería, desde restaurantes, desde guías de turistas, y también abarcan iniciativas de turismo comunitario y emprendedores.
1: Sí, claro, claro.
0: ¿Cómo funciona?
1: Por ejemplo, para lo que es esta parte de guías comunitarios, entramos mucho con la estrategia que te comentaba de la observación de aves, ¿no? Nosotros actualmente estamos, tenemos una alianza con una empresa alemana para traer turistas extranjeros a las comunidades. Estamos trabajando tanto en Chiapas como en Oaxaca. Entonces, acá tenemos esta parte de turismo comunitario desde llegar hasta las áreas naturales protegidas con estas comunidades receptoras que son quienes conocen los territorios de donde podemos observar tal ave, ¿no? Entonces, lo que nosotros queremos también es generar una derrama económica en los sitios que albergan estas maravillas naturales en Chiapas.

0: las ofertas disponibles, las fechas de inscripción y los medios de contacto para tener más información.
1: Sí, nos pueden enviar un mensaje por WhatsApp al número 961-250-7454 o también a nuestras redes sociales, ya sea por Instagram, aparecemos como Grupo-Cardelina y Facebook Grupo Cardelina.
0: Muchísimas gracias. Sabemos que fortalecer el talento humano hoy en día, pues es la mejor inversión para generar buenas experiencias a nuestros turistas nacionales e internacionales. Agradecemos profundamente la presencia de la licenciada Sofía Berenice de la Cruz Vázquez, directora general de Grupo Cardelina. Mucho éxito, bienvenida a Chiapas en la Hora Nacional siempre.
1: Gracias, gracias.
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3: Chiapas es un pueblo solidario que particularmente procura apoyar a quienes habitan este territorio, pues sabemos bien que si le va bien a uno, nos va bien a todos y todas. En esta ocasión conversaremos sobre una valiosa iniciativa de salud y apoyo comunitario. Hablaremos sobre la jornada de consultas gratuitas orientada a la atención integral del labio y paladar hendido en nuestro estado de Chiapas. Es por eso que recibimos y damos la bienvenida a la voz de la doctora Lidia Tamayo. Ella es cirujana maxilofacial e integrante de la agrupación Caminar con LPHAC. Bienvenida.
4: Ay, muchas gracias por el espacio.
0: Hoy platicaremos sobre este tema y me gustaría iniciar planteando el contexto de esta buena voluntad. ¿Cuál es la misión principal de Caminando con LPHAC y cuál es la situación actual en nuestro estado?
4: Claro, nosotros en México tenemos una incidencia de labio y paladar hendido de 1 en 700. Quiere decir que por 700 niños que nacen en vivos, al menos uno va a tener labio y paladar hendido. En nuestro estado no tenemos registros tal cual por muchas situaciones logísticas, pero dada la incidencia que conocemos y la natalidad, pues deberíamos tener alrededor de 200 nacimientos al año con LPH. Entonces es una incidencia bastante alta y desgraciadamente las instituciones que pueden dar atención a eso son muy pocas. Por eso es que es muy común que escuchemos que hayan campañas, es con lo que más tenemos conocimiento, ¿no? Hay campañas que son quirúrgicas, que dan cirugías, y esto es bien importante mencionar, la cirugía en los pacientes con labio y paladar hendido, le decimos LPH, es un 15% del tratamiento, consultas y manejos que ellos van a requerir durante su vida. O sea, es apenas una parte, ¿no? Entonces, nuestra asociación tiene el objetivo de brindar atención multidisciplinaria en justamente otras áreas. De hecho, nosotros no tenemos programa quirúrgico tal cual, pero damos atención de odontopediatría, ortodoncia, psicología, neurodesarrollo, pediatría y terapia del habla. Estos servicios, muchas veces las personas con LPH que reciben cirugías en campañas o en alguna institución no tienen acceso a todos estos servicios. Cuando una persona con LPH es operada, no se resuelven sus necesidades. Pueden tener secuelas. Si no tienen atención durante el crecimiento, lo más probable es que tengan secuelas. Aunque un paladar esté operado, puede ser que no hablen correctamente. Necesitan llevar también terapia. Los dientes no se acomodan solos, no erupcionan solos. El maxilar tiene, que es el hueso donde están los dientes de arriba, tiene un déficit de crecimiento, no por la fisura del paladar y del labio, por las cirugías. Eso hace que no crezca correctamente. Y necesitan ortopedia, necesitan ortodoncia durante todo su crecimiento. El tratamiento de las personas con LPH va desde el nacimiento o incluso antes, si tenemos ultrasonido que lo diagnostique, que es muy difícil en nuestro entorno, hasta los 18 años aproximadamente. Durante todo ese tiempo requieren de todos estos diferentes servicios y es lo que nosotros estamos ofreciendo de manera gratuita a pacientes de cualquier edad, porque vemos pacientes que estén operados o no, que sean bebés, niños o adultos, porque en todas esas etapas vemos que hay muchas secuelas y requieren tratamientos que podemos mejorar su calidad de vida, ¿no?
0: ¿En qué consisten estas consultas gratuitas? ¿Dónde y cuándo se llevará a cabo? ¿Y qué requisitos deben cumplir los pacientes para acudir?
4: Claro, nosotros damos las consultas en San Cristóbal. Una vez al mes tenemos un programa que se llama RIE, que es nuestra revisión integral especializada, donde todos los voluntarios de todas estas áreas que mencionaba, nos reunimos en ese mismo día, en ese mismo sitio, y hacemos un circuito de valoraciones y tratamiento. Son días largos y no son citas de una hora, porque pasan a todos los servicios en el mismo día y hacemos lo más posible en ese día, porque algunas personas son cerca de San Cristóbal, pero tenemos personas que llegan de diferentes municipios, incluso de San Fernando, de Villaflores. Los requisitos para que puedan estar en nuestra asociación, por supuesto, tener una persona que tiene labio y paladar hendido, que tiene una necesidad no cubierta, que tiene necesidad de información, orientación, y nosotros valoramos si por distancia de donde están, por ejemplo, si es viable que nosotros podamos darles la atención que requieren. Hay personas que a lo mejor necesitan una cirugía en ese momento y son más cercanos a Comitán, y sabemos que en Comitán, o sea, tenemos afiliaciones con otras asociaciones, ¿no? Tenemos pocas en Chiapas, pero hay en Comitán, dos en San Cristóbal, una en Tuxtla y dos en Tapachula. Entonces también podemos referir, si están más cerca de Tapachula, hacemos los contactos para que se puedan atender ahí, ¿no? Lo primero es tener la información de qué es lo que más les conviene, cómo mejor les podemos ayudar. Nos han hablado pacientes de Tabasco, por ejemplo, y es muy lejos, ¿no? Entonces, si nosotros necesitamos que tengan una atención una vez al mes y el paciente tiene que trasladarse tanto y tener tantos gastos de traslado, pues tal vez mejor los conectamos con CHEC, que es la fundación que está en Tabasco, ¿no? Entonces, esos beneficios tenemos, que conocemos muchas asociaciones, muchas fundaciones, y podemos canalizarlos si es necesario, pero si ellos pueden llegar a nuestra asociación en San Cristóbal una vez al mes, si es probable para ellos y nosotros podemos ofrecerle algo, entonces está abierto para cualquier persona que lo requiera.
0: Y en ese sentido, ¿a través de qué canales o números telefónicos, medios de contacto, pueden las personas interesadas agendar su cita o solicitar, obviamente, una orientación?
4: Nuestro teléfono es 967-103-2052. Pueden escribir al WhatsApp. También tenemos Facebook e Instagram. Nos pueden encontrar como Caminando con LPH. Ahí además publicamos nuestros servicios, las atenciones que damos, cuando tenemos RIE, las gestiones que hacemos. Entonces ahí se pueden entrar un poco más. Nos pueden mandar mensaje por ahí o puede ser un mensaje al WhatsApp.
0: Correcto. Como cirujana maxilofacial, ¿qué valoración o seguimiento médico se realiza durante estas consultas preliminares antes de definir si es candidata o no?
4: En mi caso, lo que hago con los pacientes es hacer un historial de sus tratamientos quirúrgicos. Es muy interesante ver que por el hecho de justo acudir a campañas y no tener seguimientos, pues vemos casos en los que hay más cirugías de las que se requieren, ¿no? O incluso pacientes muy grandes que no han tenido las cirugías primarias. Entonces yo hago un historial de cuántas cirugías llevan, dónde se hicieron las cirugías, qué tipo de cirugía fue, qué seguimiento tuvieron, y basado en eso y en su exploración física, analizamos la estética facial, vemos los dientes, la encía, el paladar, cómo hablan, si escuchan, ¿no? Como hacemos una valoración general, y junto con los otros especialistas que también hacen sus valoraciones, al final del RIE, nos reunimos todos a hablar de cada caso y ver cuáles son sus necesidades. Y entonces, en cuanto a cirugías, como nosotros por el momento no tenemos programa quirúrgico, lo que hacemos es darle mucha orientación de lo que tuvieron, de lo que necesitan, de las jornadas donde pueden atenderse si tienen un requerimiento quirúrgico. A muchos los canalizamos al pediátrico siempre que sea posible por edad, ¿no? Pero hay pacientes que también vienen muy lejos del pediátrico, y entonces hay otras jornadas que se presentan de las cuales tenemos conocimiento y las vamos canalizando a esas campañas. Revisamos después de estas cirugías cómo están, a veces les indicamos no operarse algo que tal vez alguien quisiera operarte, porque justo en ese momento tal vez es más importante hacer ortopedia u ortodoncia y no otra cirugía, ¿no? Y cuando solo ves la necesidad quirúrgica, pues parece que siempre hay una, ¿no? Pero entonces nosotros vemos más allá de eso y tratamos de informar al paciente, de tener bien claro qué es lo que necesita, cuáles son sus necesidades y de canalizarlo en el momento que sea correcto y darle el seguimiento.
0: Muchísimas gracias por esta oportunidad y reiteramos la invitación a nuestro auditorio que nos están escuchando para aprovechar estas consultas gratuitas y compartir evidentemente esta información para hacer llegar a muchas personas que lo necesiten esta gran convocatoria que están haciendo. Muchas gracias por esta oportunidad, doctora Lidia Tamayo. ¿Algo más que desee agregar?
4: No, muchas gracias por el espacio y espero que si alguien nos está escuchando, conoce a alguien, tiene un vecino, un amigo, ¿no? Pues pueda pasarle la información, porque hay mucha gente que no sabe a dónde acudir, que se queda mucho tiempo esperando porque piensa que no hay nada más. Entonces, bueno, pues estamos nosotros para apoyar, para informar, incluso podemos hacer como videoconsultas, porque muchos sí tienen acceso a internet y podemos hacer videollamadas si son de muy lejos y al menos tener una orientación, información. Eso ya agrega muchísimo también a la tranquilidad de los pacientes y de sus familias.
0: La voz y las palabras de la doctora Lidia Tamayo, cirujana maxilofacial, integrante de la agrupación Caminando con LPH Asociación Civil. Gracias por estar en Chiapas en la Hora Nacional.
4: Gracias.
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3: Ulises Ochoa es un joven cantautor que ha incursionado en el teatro musical, las artes circenses, la comedia y la composición e interpretación de sus propias canciones. ¿Cuándo sentiste que cantar era tu vocación?
5: Pues a empezar a cantar yo creo que desde pequeño. Yo desde muy pequeño, pues prácticamente la mayoría de mi familia canta, algunos obviamente no profesionalmente, pero pues todos tenemos como que esa afición, ¿no? Y entonces desde muy chiquito, yo creo que como desde que empecé a hablar, empecé a cantar de las primeras canciones, pues escuchaba lo que escuchaban mis abuelitos, que los Beatles, que estas bandas, ¿no? De los 70s, 80s, y empecé a incursionar como tal ya en el ámbito artístico como a los 5 años más o menos. Fue en 2014 cuando hice mi primera obra, que empecé en teatro y me he formado en teatro musical también aparte de esto. Y la guitarra empecé a aprender como a los 9 años, pero tal vez estaba yo muy pequeño, no lo sé, me frustré un poco y dejé por un tiempo el instrumento y lo retomé como a los 11, 12 años otra vez. Y pues como cantautor fue hace unos años, como por ahí de 2022, empecé a escribir y pues bueno, hasta ahora, 2026, pues estoy lanzando mis demás canciones.
3: Oye, Ulises, ¿de dónde sientes que proviene tu inspiración?
5: Hay muchas cosas que te pueden inspirar para una canción, porque, no sé, puedes ver un ave y te inspira a hablar sobre libertad, porque la ves volando y ves que es libre, ¿no? Entonces, pueden haber muchas maneras de inspiración. La mayoría de las veces que yo me he inspirado, muchas veces escuchando historias que te cuentan las demás personas o algunas vivencias que han pasado, pues como que eso también te da un poquito de inspiración en decir cómo quedaría esto, pero narrado en una canción o convertido en eso, ¿no? Influye mucho cuando estás triste, cuando estás muy feliz. Cuando estás triste, a veces te vienen muchos pensamientos a la cabeza y es uno de los mejores momentos para empezar a escribir, porque si bien no te sale una letra como tal al momento, te salen muchas palabras y muchos sentimientos que después puedes plasmar como la letra de una canción. Y actualmente, pues el disco que voy a presentar no estaba planeado. El disco original que yo iba a presentar el próximo año se llamaba Aleatorio, no se llamaba Ella, que es el nuevo álbum que voy a presentar en 2027. Y entonces resulta que hace un año, el 19 de septiembre del 2025, empecé una relación. No sé, como que empecé a tener como que una etapa creativa muy buena. Fue una racha en la que pude escribir el álbum de junio de 2025 a enero de 2026, que es muy difícil acabar un álbum en un plazo corto. Y entonces fue así. Yo creo que por el momento mi inspiración más grande es mi pareja, ya que de una sola persona, el álbum se llama Ella, porque todo el álbum habla de ciertas partes, ciertas cosas que he vivido con ella y ciertas cosas que también he aprendido de ella o que he visto de ella. Y es muy curioso cómo de una sola persona puedes sacar tantas cosas y puedes aprender tanto y puedes desmenuzar poco a poco en varias canciones lo que sientes por alguien o lo que ves en alguien.
3: Además de esa fuente de inspiración, ¿sientes que tu música está influenciada de alguna manera por ser de Chiapas?
5: Pues yo creo que sí, sobre todo en la manera de escribir. Siento que a veces las canciones nos han acostumbrado a estar en un tono poético. Actualmente ya no tanto, ya no se da tanto eso. Pero, por ejemplo, las canciones que yo escuchaba cuando yo era más niño y actualmente también todo este proceso de la adolescencia, he escuchado muchas canciones de la década de los 80s, 90s, 2000s, y aún se respetaba el que las canciones tuvieran cierto tono poético, ¿no? Y acá en Chiapas, sobre todo, tenemos un vocabulario muy, muy rico, y la verdad es que yo siento que los modismos y algunas cosas a la hora de hablar acá son cosas que han ido representadas en algunas de mis canciones. Y yo creo que ser un artista chiapaneco, para mí, lo que más me da ganas es poder hacer conocido Chiapas. Es muy difícil salir del ámbito local, pero es una cosa que a mí me da muchísima ansia el poder salir de simplemente ser conocido aquí en Chiapas, poder dejar en alto el nombre de Chiapas en otros lados, ir a un festival y decir con todo el orgullo que le tengo a mi estado, soy de Chiapas. Pues yo creo que es algo muy bonito.
3: Tienes mucha razón. ¿Puedes cantarnos algo?
5: Pues les presento, este fue el primer sencillo que saqué. Se llama Oscuridad.

0: Excelente, Ulises. Vamos a seguirte en tus redes sociales, en todas las plataformas. Ulises Ochoa Oficial. En Facebook, Ulises Ochoa Off. Gracias. Me encanta apoyar al talento chiapaneco.
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0: Ya son las 5 de la mañana con 7 minutos. Las 5:07. Muy, pero muy buenos días.
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0: Estamos arrancando Trépale a las Rancheras en este lunes, inicio de semana. Saludo, raza. Muy buenos días. Les cambiaron a Elizabeth Chirino. Y les mandaron por acá su reemplazo, pero ya andamos al aire. ¡Qué bonito! ¿Alguien sabe si tembló, no tembló? O eran, no sé, es que siento que aquí en cabina donde estoy, segundo piso, sentí un movimiento así muy leve, muy ligero. Pero bueno, espero que estén bien, se hayan levantado con el pie derecho. Iniciar la semana en este lunes, arrancando 21 de septiembre del año 2026. Recuerden que estamos en un mes en donde normalmente tiembla, o bueno, en un estado en el que normalmente tiembla. Entonces, dije yo, aguas, no asusten.
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0: No muevan la cama, miren que ya me levanté desde muy temprano.
1: 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Estaban recién casados.
0: Sí, yo lo sentí, yo fui parte de eso, me quedé así sorprendido. Eran casi las 5 de la mañana.
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0: Bueno, ya eran las 5 de la mañana cuando sí se sintió el pequeño movimiento. No sé si ustedes allá lo sintieron, pero bueno, espero que me comenten. Comunicación directa 64-305-73. Manda tu mensaje al 962-253-0836. Estamos en www.radionucleo.com. Ahí conectados para toda la banda que nos sintoniza a lo largo y ancho de la hermosa costa chiapaneca, hasta donde llega y abarca nuestra señal. Enviamos saludos también para todos los amigos del transporte público, a mis amigos taxistas, automovilistas, a mis amigos jornaleros, rancheros, a todos los que ya se levantaron desde muy temprano para iniciar este día con el pie derecho. Mi nombre es Daniel Flores, un placer poderte acompañar con lo mejor de la buena música y sobre todo con lo mejor de la programación. ¿Están bien? Sí tembló. Ahorita vamos a checar ese de cuánto fue la magnitud, porque sí se sintió más o menos aquí en lo que fue el segundo piso de la cabina. Sí lo sentí más o menos, pero espero que todos bien, ¿verdad? No sé si los levantaron y pensaron que no había temblado, pero sí, ya me están confirmando por acá la banda que sí tembló. Dice, no fui el único, que entonces yo dije a lo mejor porque vengo crudo y todo eso. No, no se crean, caramba. Las 5:10 minutos, vamos iniciando Trépale a las Rancheras, un espacio patrocinado gracias a los amigos de Gemagro, pasión por el campo. 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Iniciamos y arrancamos con buena música. Ya por ahí la banda se está reportando con nosotros y nos empieza a enviar sus primeras notas de audio. Buenos días, hola, hola.
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0: Ay,
2: y
0: Dios.
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0: Jesús.
2: No, nada.
0: Oigan, ¿dónde más? Sí hubo temblor, por acá me dicen, sí tembló. Por acá me dicen, buenos días, escuchamos en Ulapa, feliz inicio de semana. ¿Quién sintió el medio temblor? Miren, allá sí lo sintieron en Ulapa. Buenos días, escuchamos en Tapachula, una canción de Ezequiel Peña, una página más, gracias. Ahorita la mandamos y complacemos con mucho gusto. ¿Alguien más sintió el movimiento telúrico? 962-253-0836. Las 5:11, trepa.

0: 5 de la mañana con 13 minutos. Bueno, muchas gracias a toda la banda que se sigue reportando por acá con nosotros. Gracias, qué chulada que estén disfrutando de la mejor música. Por ahí les voy a mandar más rolitas. Ya decía yo, si loco no estoy, hombre. Bueno, sí un poco, pero no para exagerar. Saludos para mi nieta que está cumpliendo su primer añito allá en Mazatán. Qué bonito, un beso y un abrazo.
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0: Acá me dicen, si hubo temblor, saludos desde Sesecapa. Feliz inicio de semana. Que Dios nos bendiga siempre. Una canción de Gema, escuchamos en Sesecapa. Gracias, qué bonito.
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0: Perfecto, señores, aquí en Trépale a las Rancheras, pues también le damos información importante, porque se reporta sismo con preliminar generado automáticamente con magnitud de 4.9, con región epicentral a 19 kilómetros al suroeste de Villaflores, con fecha y hora a las 5:02 de la mañana, con 44 segundos tiempo del centro de México, latitud y longitud de 16.07 grados, profundidad a 68 kilómetros. Bueno, pues ahí está la información, sí. En efecto, no les movieron la cama, no están locos.
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0: En algunos lugares comentan que sí sonó la alarma sísmica, aquí en Nánchez.
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0: Pero bueno, sí tembló, señores. Y fue de 4.9 con epicentro al suroeste de Villaflores. A las 5:02 con 44 segundos de la mañana. Por si pensó que la andaban levantando, pues no se me preocupe. Que así fue el movimiento telúrico. Muy buenos días, mi nombre es Dani Flores. Un placer estar con ustedes. Esto es Trépale a las Rancheras. Buenos días.

0: Las 5 de la mañana con 20 minutos. Muy buenos días, 5:20. Estrépale a las rancheras, qué bárbaro. Toda la raza ya anda por acá reportándose con nosotros a través del web 9625-30836. Vámonos con más información en esa hora de la mañana. Ya tranquilos, por favor. Esperemos que, pues estamos en un lugar donde normalmente tiembla. Entonces, por favor, tranquilos, tranquilos, no pasa nada. La verdad es que sí nos quedamos de hacer. Yo dije, ¿qué onda? ¿Se está moviendo la cabina o qué rollo? Pero bueno, todo tranquis. Todo tranqui, muchachos.
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0: Bueno, yo me voy con una información importante. 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

0: Vámonos con mensajes a través del WhatsApp. Dice por acá, buenos días, amigo Chimichurri. Bendiciones para todos ustedes. Muchísimas gracias. Bendecida mañana. Por favor, si puedes poner Conociendo a Chiapas con Lino Luján para saludar a Melida Campero, para Ofelia Cortés y Doña Hilda, el Rancho El Jardín de parte de Domingo Cortés desde el barrio El Carmen en Escuintla. Muchos éxitos y bendiciones. Un fuerte abrazo atentamente. El secretario, ¿qué rollo, secretario?
1: A las 12.
0: Creo que la canción de Lino Luján se llama Me Refiero a Chiapas. Deja ver si la tengo. Del señor Lino Luján, ahorita te la mando, ¿sale? Sí, en efecto, es la canción de Me Refiero a Chiapas del señor Lino Luján. Vámonos con saludos por acá. Dice para ustedes que trabajan en la radio, puedes poner de 7 a 9 de Vicente Fernández. Ya mandé algo de Vicente. O El Alma Enamorada. Yo creo que te mando mejor El Alma Enamorada porque ya pasé algo de Vicente Fernández. Sale, salud para la flota que se reporta que ya va con lonche rumbo a la chamba y a todos los madrugadores presentes esta mañana. 5:24. El señor Pedro Fernández nos canta, esto se llama Gema. Muy buenos días, estrépale a las rancheras.

0: Son las 5:30.
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1: Hola, Miami, buenos días. Ahí mi ranchito, que lo están escuchando, ahí en el rancho.
2: Las 5:39.

0: 42 minutos después de las 5 de la mañana, continuamos en Trépale a las Rancheras. Buenos días a Don Chilo, allá en el ranchito anda ya ordeñando las vacas. Y si no mal estoy, creo que es el Brian el que anda por allá, ¿verdad? Un saludote a toda la flota y saludos para Doña Yami, que ya se levantó desde muy temprano. A mis amigos de comedor, Yami, un abrazo. Feliz inicio de semana. Alguien se preguntará dónde anda Elizabeth Chirino. Pues quién sabe dónde está. Seguramente ahorita anda patas para arriba, pero no le tocó trabajar el día de hoy. El día de mañana ya regresa, ¿eh? Mañana ya regresa con ustedes. Por ahí tuvo algunos asuntillos que atender, pero mañana ya se las regreso. De 5 a 7 de la mañana la pueden escuchar. Bueno, de 5 a 9. De lunes a jueves. Yo estoy por acá los viernes, pero hoy nos tocó iniciar el lunes con el pie derecho. Arrancar la mañana madrugando, señores. ¡Qué bonito! Me da gusto que me estén enviando sus mensajes a través del 962-253-0836 y a la banda que se reporta por medio de llamadas telefónicas. Quiero mandar un saludo bien especial hasta Pijijiapan, en conocida farmacia.
1: Vaquero llegaba.
0: Allá me están sintonizando. Saludos para el sobrino John Montalvo. No, hombre, este muchacho que anda trabajando desde las 9 de la noche y agarra el turno corrido, señores. Hasta las 8 de la mañana. El más trabajador del condado. Saludos, John. Un abrazote, mi Jonathan. De verdad, espero que la estés pasando de lo mejor y que estés arrancando la semana como debe de ser. Nos vamos a ir con más música, pero yo por aquí antes quiero enviar saludos también para doña Panchita, que ya se levantó desde muy temprano. Saludos para doña Male. También le mandamos un besote y que tenga un excelente y lindo y hermoso amanecer. A todos los amigos que se levantan desde muy temprano, a quienes andan preparando ya el atolito, al cafecito, y de verdad es un placer poderles acompañar con lo mejor de la buena música. Ya saben que la gente en el rancho pues le madruga desde muy temprano, 4 o 5 de la mañana ya están despiertos, en donde quiera que llegue nuestra señal, hasta donde abarca.
1: Así sonaban las 12.
0: Les mandamos el saludote, toda la buena vibra, y le deseamos lo mejor de lo mejor. ¿Dónde nos sintonizan? Ocupo, necesito que nos dejen por acá su mensaje para poderlos complacer. ¡Sale! Vámonos entonces con esto. Es el dueto América. Se llama Volaron los Pavos Reales. Son las 5:44. 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

0: Así llegamos a las 6 de la mañana. Escuchemos a Ana Gabriel con el tema Mi Talismán presente aquí en Trépale a las Rancheras. Bueno, vamos a continuar con más música. Tengo por acá saludos, dice la Dani. Buenos días, sería tan amable de saludar a la familia Anzueto Estrada. Estamos en sintonía de Trépale a las Rancheras, ok. Ahí les mandamos el abrazo y el apapacho. Y a toda la raza que ya va rumbo al jale, que en esos momentos se van levantando, a mis amigos de la Unión Americana.
1: ¿Cuándo llegó?
0: Les mandamos el saludote, el abrazo y el apapacho. Buenos días, hola, ¿quién habla?
2: ¿Puede poner una de Cheito Valdés?
0: De Cheito Valdés, claro que sí. ¿De dónde me llamas?
2: De Sesecapa.
0: Sesecapa, perfecto. ¿Cuál te mando?
2: Me dices que ya no me quieres.
0: Me dices, creo que se llama Besos y Copas. Ahorita te la mando, ¿sale?
2: Va.
0: Sale, cuídese mucho.
1: A trabajar 3 días.
0: Bueno, ahí está la flota reportándose desde Sesecapa. Vamos a ver quién anda por acá de este lado en la línea. Buenos días, hola.
3: Sí, muy buenos días.
0: Buenos días, ¿quién habla?
3: La del barrio Mario Galindo.
0: Mario Galindo, dígame, ¿en qué le puedo servir?
3: Si me puede poner la canción Alma Rendida.
0: ¿Alma Rendida de quién?
3: De, parece que es de Mercedes Castro.
0: Mercedes Castro, déjame checarla por acá ahorita y la mando, ¿sale?
3: Sale, bye bye.
0: Barrio Mario Galindo me dijo, ¿verdad?
3: Ah, claro.
0: Ándele, pues ya andan levantados.
3: Ya se le olvidó.
0: ¿Ya ya tomaron el cafecito, ¿qué onda?
3: Gracias a Dios, ya voy para Barrotes, la central, echarle la buena barrida para que los clientes de ahí, de todo el barrio Mapaneco esté, pero al 100 con alegría, comprando sus compras.
0: Ah, perfecto, ya está, échele muchas ganas.
3: Gracias.
0: Feliz inicio de semana.
3: Sí, muy bien, gracias.
0: Ándele, pues gracias a ustedes que nos están acompañando. Buenos días por la mañana, señoras y señores. Continuamos, son las 5:54. Trépale a las Rancheras. Buenos días. Buenas

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1: México registra un aumento importante de casos de sarampión desde enero de 2025. De acuerdo con la Secretaría de Salud, hasta el 17 de septiembre de 2026 se habían confirmado 19.557 casos y 47 defunciones. El último reporte indica que Jalisco concentra la mayor cantidad de casos acumulados, con 7.574, seguido de Chihuahua con 4.602, Chiapas con 1.154 y la Ciudad de México con 1.083. En total, los 32 estados del país han reportado casos, distribuidos en 515 municipios, lo que muestra la extensión territorial que ha alcanzado el brote. Son los menores de un año los que se encuentran entre los grupos más afectados al presentar la tasa de incidencia más elevada, con 96.76 casos por cada 100.000 habitantes. Las defunciones se han registrado en 12 entidades, principalmente en Chihuahua, que concentra 21 decesos. Esta situación coloca a México como uno de los países que presenta un incremento de casos de sarampión en el continente americano, por lo que la Organización Panamericana de la Salud seguirá apoyando a las autoridades mexicanas mediante coordinación técnica en materia de vigilancia epidemiológica y atención de la salud infantil. Hasta el siguiente comentario.
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1: Por ahí es a las 6 de la mañana con 8 minutos, 6 con 8. La señora Mercedes Castro, alma rendida. Buenos días, estrépale a las rancheras.

0: Vegas, son las 6 de la mañana con 11 minutos, 6 con 11. Aquí en Trépala, las rancheras, buenos días por la mañana. Gracias a toda la banda que se levantó. Voy a empezar a pasar el pase de lista, a ver quién ya anda por acá despiertos. Que me empiecen a mandar manita arriba a quienes ya se levantaron desde muy, pero muy temprano. Saludos para doña Panchita, que ya me dijo, Dani, aquí andamos desde muy temprano, 4 o 5 de la mañana. Pues ya nos levantamos. Por ahí complací con algo de la señora Mercedes Castro, que me habían solicitado. O sea, ahí a mis amigos de conocida tienda donde están chambeando, trabajando, de verdad les deseamos lo mejor de lo mejor, que tengan un excelente y hermoso arranque de semana. Vamos a iniciar con el pie derecho. Aquí andamos en ausencia de nuestra compañera Elizabeth Chirino. A nosotros nos toca estar desde muy muy temprano. Buenos días, hola, hola.
1: Desde temprano estoy despierta, Dani.
0: Ándele, eso. Sentía como debe de ser, señores, como debe de película.
2: Viendo fuerte.
0: Ahí andan preparando el desayuno. Por acá dice, aquí estamos, Dani. Bonito día, bendiciones, saludos. ¿Dónde mero me acompañan? De este lado, buenos días, hola, hola. ¿Quién anda por acá de este lado? Bueno.
3: Sí, muy buenos días.
0: Buenos días, ¿quién habla?
3: La de siempre, que no se olvida.
0: Ándele, pues, ya está, dígame, ¿ya anda trabajando todavía no?
3: Póngame como con tu maldito amor.
0: Ay, Dios, arrancamos fuerte, ¿eh?
3: Sí, con Vicente Fernández.
0: ¿Dedicada para alguien?
3: Sí. Para un conocido.
0: Ándele.
3: Tirado de mi corazón.
0: Ok, ahorita se la mandamos, ¿sale?
3: Dale, adiós, bye bye.
0: Gracias. No, hombre, arrancamos fuerte la semana, señores.
4: Creada para ti.
0: Por tu maldito amor, dice.

está la banda reportando semanita arriba, dice. Las 6:13 de la mañana. Me encanta, de verdad, que están disfrutando de la mejor programación en esta mañana. Empiécenos a compartir ya su amanecer, su jornada laboral desde muy temprano. Ahorita les voy a compartir lo que andamos realizando, o bueno, más bien desde donde nos encontramos transmitiendo completamente en vivo, ¿sale? Ya ando por acá el más preparado del condado con su cafecito. Desde las 4 de la mañana me levanté, oigan, porque sí se levanta uno bien temprano. Fíjense, de esos días en los que escuchaba ya a lo lejos el alarma, ¿cuántos no se querían levantar el día de hoy? Sí, pensando de que, es que normalmente los lunes me toca levantarme 6:30 o a veces a las 7 de la mañana. Bueno, más tardar 6:30, 7 ya es mucho, porque me toca entrar a las 8 a trabajar todos los días, entonces... Pues sí, a esa hora nos levantamos, pero hoy nos tocó poner alarma a las 4, Jesús bendito de Veracruz. La falta de costumbre nada más. Pero nos vamos con más música, sí, con 14 minutos. Vámonos con esto de la señora Paquita, la del barrio. El tema se llama Por tu maldito amor. Ay, ay, ay. Así arrancamos, señores.

Las 6:18 minutos de la mañana y quedó la señora Paquita, la del barrio, con el tema Por tu maldito amor. Gracias, público, por continuar con nosotros disfrutando de Trépale a la Ranchera. Vámonos entonces con saludos. Dice: hola, buenos días. Puedes complacer con una canción con mil puñadas. ¿Quién la canta? Ahorita la buscamos, déjenme checarla por acá y se las mando con mucho gusto. Por cierto, quiero enviar un saludo bien especial. Ajá, especialmente para Don Neto. Saludos, Don Neto, buenos días.

0: Si es Don Neto, ¿verdad?
1: Salió a trabajar.
0: Es que no veo bien ya el mensaje. Me lo pusieron pegado, muchachos.
1: Ardiendo en deseos.
0: Ya no veo. Pero lo que no me conviene, estoy checando por acá, ni por mil puñadas de oro, o cuál es la canción que me solicitan. Por ahí saludos a Don Neto, que nos solicitó algo de las hermanas Huerta para recordar sus viejos ayeres, dice, viejos tiempos. Ándele, es que sí, todos tenemos bonitos recuerdos, ¿eh? Bonitos recuerdos de cuando nos tocaba recorrer aquellos caminos, cuando todo era terracería. Bueno, la mayor parte era terracería, pero hoy en día pues ya han cambiado muchísimo. Ha cambiado mucho mi barrio, dice la canción, ¿no? Y es que literalmente sí, yo después de unos años fuera, porque sí me ha tocado estar la mayor parte de mi adolescencia fuera de mi municipio. Yo soy del municipio de Pijijiapan, la tierra que me vio nacer y crecer, y obviamente me han acobijado muchos lugares. Estuve en Huixla, de verdad la gente de la costa es muy, pero muy cálida. Estuve en Tonalá 2 años en Huixla, así tardé un poco más, como 7 años, pero llegar a Mapastepec también, la gente es súper, pero súper, súper, súper, súper amable. Digo, somos de la misma costa, pero a veces hay como entre diferencias de un municipio a otro, pero de verdad, mis respetos y admiración para toda la gente de Mapastepec que nos ha cobijado durante este pasadito de un año que llevamos ya aquí trabajando para el corporativo, y nos sentimos muy a gusto con todo lo que a pesar de que es otro municipio que está pues demasiado cerca de Pijijiapan, pues aquí se adoptan otras costumbres, por ejemplo la comida de batea. Y no es por denigrar a mi pueblo, pero pues esta comida de batea aquí en Mapastepec es única. En serio, es única la comida de batea. Dice por acá, buenos días, para mi niña Natalia, que está cumpliendo años. Saludos de parte de sus padres, Nectali y Marcela, de su hermanita Natalia, su hermanito Nectali, que la queremos mucho y le deseamos que la pase de lo mejor. Felicidades, que la pase súper sensacional en este día. Tengo por aquí complacencia. Me voy con esta rola para Don Neto, que se acaba de reportar con nosotros y por ahí nos está solicitando este tema de las hermanas Huerta. Se llama Puerto de Ilusión, a las 6:22. Estrépale a las rancheras. Buenos días.

0: hombre, estas canciones allá en el rancho y viendo humear el jogón de la abuela es otro nivel. Estimado José Candelario, buenos días. Me pidió la de Ni por mil puñadas. En automático me lanza las rejas, no matan. No sé si es la rola que me solicitaste. Y si no, pues ya chiflé.
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Muy buenos días. Puede complacer con una música. Me llamo Iván Vázquez Chirino de Kansas City. Mando saludo a mi padre, que está en Mapastepec, en el barrio Independencia. Yo le mando saludos a su hijo Iván Vázquez Chirino. ¿Me puede complacer con una música de Antonio Aguilar? ¿Qué falta me hace mi padre, por favor? Gracias, muy buenos días. Saludos a todos en Mapastepec, la radio.

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0: Ya son las 6 de la mañana con 39 minutos aquí en Extremo FM 95.1, ¿a poco no? Dominando toda la costa chiapaneca. 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
0: En la recta final de Trépale a las Rancheras, más música, yo regreso, 20 y las 7.
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5: Voy al aire, señores, aquí en Extremo 95.1, poco no, las 6:45. 6:45 de la mañana, estrépale a las rancheras. Oigan, por ahí tengo que enviar saludos para todos los que van transitando ya en la portable, a mis amigos de las diferentes rutas, de a los amigos del transporte público, que ya están chambeándole desde muy temprano, echándole galleta, echándole fibra, como DVD de película, señores. Dice por acá, buenos días, hermanos, saludos desde Florida, bendiciones para todos, gracias, qué bonito. Vámonos con saludos por acá para Chilo y para su grupo de concreteros, una canción de los Fernández, dice por acá, ahorita la mandamos con mucho gusto para toda la flota de concreteros que nos andan sintonizando, pero no me pasaron a la lista de los muchachos que allá andan chambeando, ahí para Chilo y para su grupo de concreteros, un abrazo, échele gana, chicos, que hoy nos tenemos que ir temprano a casa, caramba. Fuerte. 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Vámonos con más saludos para la flota. Y tengo por acá saludos para mi hermano. Dice, buenos días, amigo Daniel, Dios te bendiga. Gracias, mi estimado Manuel, un abrazo. Manda saludos para mi hermano Jorge, te viene escuchando en la unidad 014 de San Isidro Pijijiapan. Saludos para todos los pasajeros que vienen por ahí a bordo. Les mandamos un saludote, el abrazo y el apapacho. Échale gana, muchachos. La verdad que a esta vida venimos a echarle todos los kilos. Estamos acá sin nada. La verdad es que el tiempo va súper rapidísimo. De finalizar septiembre, 21 días han pasado ya de este mes. Y bueno, pues aquí andamos echándole ganas, toda la gente que nos levantamos desde muy temprano a echarle ganas a la vida. Todos tenemos una motivación, el por cual salimos de nuestra casa para llevar a lo mejor el sustento a nuestra familia, para sacar adelante a nuestros hijos, para sacar adelante a nuestros padres sacar viceversa. Entonces, de verdad, echémosles muchas ganas, porque esta vida venimos a eso, a ser alguien en la vida. Todos llegamos a este mundo con un propósito. ¿Cuál es el tuyo? Tú que saliste hoy de tu casa desde muy temprano, tú que madrugaste para ir a trabajar y no para ir a buscar trabajo, de verdad, seamos agradecidos siempre con nuestro creador del universo que nos permite estar aquí en este día. La verdad que eso es realmente maravilloso, señores. Ya son las 6:49. Buenos días. Aquí andamos al aire, ya en la recta final de Trep

¡Qué maravillosa y qué bonito es lo bonito! Las 6:53 de la mañana. 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Con esto cerramos. El señor Pepe Aguilar se llama Pierna Suelta. Mi nombre es Dani Flores, sigo al aire contigo hasta las 9 de la mañana. Son las 6:54, estrépale a la rancha.

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0: Son las 7 de la mañana con 25 minutos. Oigan, yo me tengo que despedir momentáneamente. Regreso a las 8:30 de la mañana y se van a quedar con Notinúcleo en su primera emisión de lunes.
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0: Cuídense mucho. Buenos días. Soy Dani Flores. Adiós.

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1: Son las 7:30.

Cae presunta célula delictiva luego del ataque armado en la colonia Las Granjas de Tuxtla Gutiérrez. Alerta el arzobispo de la capital por violencia contra menores y señala retos en atención a la infancia migrante en Chiapas. Al cierre del primer semestre de 2026, capta Chiapas 77.7 millones de dólares de inversión externa, que lo coloca en el lugar 28 de los 32 estados del país. Fortalece el gobernador Eduardo Ramírez los servicios de salud para las mujeres de Comitán y la región, junto al gobierno de México. En asuntos nacionales, informa la Comisión Reguladora de Telecomunicaciones que faltan por registrar 17.8% de las líneas de celular con terminación 2. Amenaza la tormenta tropical Polo en el Pacífico. Alcanzaría la categoría 3 de huracán. En temas del mundo, más de 500.000 alumnos regresan a clases en Gaza tras 3 años de interrupción por la guerra. Matan a la periodista Susy Aponte, era candidata para el gobierno regional en Perú. Y en los deportes, anuncia el Instituto del Deporte la apertura de la convocatoria para el Premio Estatal del Deporte 2026.

0: 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Esto es Notinúcleo, primera emisión. 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Notinúcleo, bienvenidos a la información.
1: ¿Qué tal? Muy buenos días. Me da mucho gusto saludarlos en esta primera emisión de Notinúcleo correspondiente a este arranque de semana. Llegó nuevamente el lunes 21 de septiembre de 2026, 264 días transcurridos de este año, 101 por transcurrir. Domingo de Asís en los controles técnicos, Daniel Torres a cargo de las plataformas digitales, en la dirección de noticias, licenciado José Ovilla. Soy Alexander Pérez y si me permite le estaré acompañando a partir de estos momentos y hasta las 8:30 de la mañana con lo mejor de la información local, estatal, nacional e internacional. Como saben, estamos transmitiendo para todo el mundo a través de nuestras plataformas digitales. Ahí nos encuentran en vivo en Facebook, X, Instagram y YouTube como Notinúcleo. Nuestras páginas www.notinúcleo.com y www.radionúcleo.com. Vamos de lleno con toda la información. Como resultado de las investigaciones, luego del ataque armado registrado la noche del pasado viernes en la colonia Las Granjas, aquí en Tuxtla Gutiérrez, las autoridades ministeriales lograron la detención de 15 personas y la ejecución de 15 cateos en la zona. Las investigaciones continúan su curso para desarticular por completo la red criminal y esclarecer su participación en los hechos de violencia recientes.
2: Quiero comentarles que es el mismo modus operandi. Es decir, van dos personas con una motocicleta, uno de ellos se baja y empieza a accionar su arma de fuego. Hicimos un comparativo de balística de los tres eventos y es la misma arma de fuego. De acuerdo a la balística comparativa, es la misma arma de fuego que utilizaron en esos tres eventos, que es una calibre 380. En los tres eventos se utilizó y coincide. También hemos logrado detectar, de acuerdo a las cámaras de videovigilancia, que utilizaron la misma motocicleta. Es decir, fueron los mismos sicarios que utilizaron la misma motocicleta y también es el mismo casco de color rojo el que usaron aquí uno de ellos en el evento de Las Granjas con los otros dos eventos. No, de acuerdo a lo que tenemos hoy en la investigación, no fueron acciones dirigidas en lo particular a una persona, fueron simplemente indicaciones de generar eventos violentos. Esa fue la indicación que dio quien encabeza esta célula criminal que se encuentra interno, es una persona privada de la libertad que se encuentra en el penal de Ocosingo, que está plenamente identificado, de nombre Limber, alias El Hueso. Esta es la persona señalada como el líder de la agrupación criminales. Esta persona está sentenciado allá por homicidio calificado en el penal de Ocosingo y desde ahí está operando.
1: Bajo este contexto, piden apoyo para menor lesionado en tiroteo de la colonia Las Granjas, le repito, aquí en Tuxtla Gutiérrez. Vamos con Alejandra Orozco.
3: Tras el ataque ocurrido la noche del pasado viernes, vecinos y conocidos de Emanuel, menor de 12 años,
2: en el penal de Ocosingo y desde ahí está operando.
1: Bajo este contexto, piden apoyo para menor lesionado en tiroteo de la colonia Las Granjas, le repito, aquí en Tuxtla Gutiérrez. Vamos con Alejandra Orozco.

0: En estos momentos que están pasando muy difíciles, se encuentra muy delicado de salud. Y yo les pido, verdad, de todo corazón, antes que todo, le pidamos y le demos una oración por la vida del niño, por la vida de la familia.
1: A través de redes sociales se ha difundido un video con la petición. Tras este hecho que conmocionó a los habitantes de la colonia y a toda la sociedad en general, a quien invitan a hacer cualquier aportación económica a la madre del menor para solventar los gastos.
0: Debemos de demostrar la unidad, debemos demostrar el amor que sentimos como hermanos, como seres humanos. Yo les pido de todo corazón que apoyemos en estos momentos, a la familia, ya que desafortunadamente les digo, el niño se encuentra muy delicado de salud.
1: Para Notinúcleo, Alejandra Orozco Ardínez.
2: Y durante su conferencia dominical, el arzobispo de la capital, José Francisco González González, llamó a fortalecer la formación familiar y la cultura cívica para prevenir la violencia contra niñas, niños y adolescentes.
3: Ciertamente las últimas semanas se ha vuelto otra vez, el río se ha vuelto a revolver, es decir, hemos visto otra vez asesinatos así de una manera tan efectiva. Estas personas de la granja con este niño que quedó mal herido, ya pues en condiciones también críticas, y lo de la mujer aquella, etcétera, sí hemos visto que ha aumentado otra vez esa incertidumbre de asesinatos. Entonces, sí hay una cierta paz, pero no una paz la mejor deseada. Hay una paz donde sigue generando violencia porque la droga se sigue difundiendo. Y si sigue habiendo tráfico de droga, pues sigue habiendo codicia por el dinero y también gente que se va desquiciando, la droga desquicia y una persona desquiciada pues no tiene límites en hacer aquello que se le viene en mente.
2: En otro ámbito de la información, corporaciones de seguridad de los tres órdenes de gobierno detuvieron a 27 personas por diversos delitos, así como el aseguramiento de narcóticos, armas y vehículos en Tuxtla Gutiérrez. En 12 ubicaciones con órdenes de cateo se aseguraron 5 inmuebles, 38 bolsitas con marihuana, 20 con cocaína, 13 con cristal, un arma larga calibre, 223, dos armas cortas de 9 milímetros y una réplica de pistola de balines y dos motocicletas. Con esta información vamos a nuestra primera pausa ya a las 7 de la mañana con 40 minutos en la capital.
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5: Un masculino fue navajeado cerca de una agencia automotriz en el lado sur de esta ciudad de Comitán, en el cual iba caminando. Dice que salió al mandado y fue agredido por otro sujeto que, al ver lo que había provocado, se alejó del lugar inmediatamente para evitar que fuera detenido por las autoridades. Inmediatamente llegaron los familiares de la víctima, quienes mencionaron que todo parece indicar que el sujeto está plenamente identificado. Es una persona que había tenido algunas diferencias con la víctima en el pasado, por lo cual ya se levantó la denuncia por parte de la víctima, donde está en el hospital, pues su estado de salud se reporta como delicado. Así también, este fin de semana, sobre la primera calle Norte Oriente, en el barrio de La Pila de esta ciudad de Comitán, se da a conocer, trasciende, que una persona del sexo femenino, que segundos antes había ingresado a su vivienda después de haber ido por el mandado, ingresó a su vivienda cuando dos sujetos ingresaron rápidamente detrás de ella y le empezaron a disparar. Afortunadamente no dieron con el blanco. Al ver que pues la mujer estaba pidiendo auxilio, inmediatamente salieron corriendo, huyeron con rumbo desconocido, dejando abandonada la motocicleta con la cual se habían trasladado a ese punto. Llegaron las autoridades y ya la mujer, que cabe hacer mención, está embarazada, fue atendida por paramédicos de Protección Civil, así como también ya la exhortaron a que llegara hacia la autoridad correspondiente, en la fiscalía, para levantar su denuncia, para que este acto no quede impune y las autoridades investiguen qué rumbo tomaron estos individuos, por lo cual se espera que en las próximas horas haya resultados satisfactorios. Finalmente te doy a conocer que un individuo fue retenido por algunas personas que se percataron que estaba robando ropa interior, esto allá en el municipio de Las Margaritas, por lo cual inmediatamente pidieron el apoyo de las autoridades correspondientes. Llegaron los elementos policíacos, quienes lo trasladaron ante la instancia correspondiente para que los afectados levanten su denuncia. Los vecinos de el barrio de Las Margaritas, en el cual mencionaron que no es la primera vez que han sido víctimas de este sujeto, por lo cual piden que se le dé un correctivo. Es la información en esta mañana desde la región meseta Comiteca Tojolabal. Amanecer con un cielo completamente despejado y se espera que el sol esté radiante en este inicio de semana.
6: Como siempre, Juan, te agradezco el reporte muy completo de toda la información que se generó este fin de semana en la meseta Comiteca Tojolabal. Muy buenos días.
5: Muy buenos días a ti y a toda la audiencia.
6: Vamos con más información. 7 de la mañana ya con 46 minutos. Más de 300 denuncias de violencia y trabajo infantil mantienen en alerta a las autoridades en la entidad. Víctor Pérez.
7: La protección de niñas, niños y adolescentes continúa como uno de los principales retos en Chiapas. Ante casos de maltrato infantil y trabajo infantil que requieren atención y acciones de prevención, desde la Procuraduría Municipal de Protección de Niñas, Niños, Adolescentes y la Familia, se advierte que las agresiones contra menores pueden presentarse incluso dentro de su entorno más cercano, por lo que detectar señales de violencia y reportarlas a tiempo resulta fundamental.
8: También vamos a implementar implementar el tema de la prevención, que es muy importante. Por lo general, las agresiones también son del primer círculo.
7: La dependencia confirmó que ha recibido denuncias por maltrato infantil y señaló que estos casos reciben atención prioritaria con una línea disponible las 24 horas, los 7 días de la semana.
8: Sí, hemos tenido muchas denuncias. Nosotros le damos la atención prioritaria. Estamos atendiendo, tenemos nuestra línea directa que es 24 horas, los 7 días de la semana, días festivos.
7: A esta problemática se suma el trabajo infantil. De acuerdo con los datos proporcionados por esta instancia, se han revisado más de 300 avisos relacionados con niñas y niños.
8: De trabajo infantil tenemos casi 300 avisos que hemos checado de niñas, niños, aproximadamente en todo lo que va este trienio.
7: Entre las situaciones detectadas se encuentra la presencia de menores en actividades como la venta de flores, particularmente niñas y niños provenientes de la región de Los Altos. Ante este escenario, las autoridades llaman a la ciudadanía a mantenerse atenta a posibles señales de violencia, maltrato o vulnerabilidad y a no ignorar situaciones que involucren a menores.
8: Hay que escucharlos y sobre todo darnos el aviso prioritario a cualquier hora, cualquier día de la semana, nosotros lo vamos a atender.
7: En Chiapas, la protección de niñas, niños y adolescentes requiere atención permanente. Ante cualquier sospecha de violencia o una situación que ponga en riesgo a un menor, la recomendación es escuchar, no permanecer indiferentes y reportar de inmediato al 911 para que las autoridades puedan intervenir. Para Notinúcleo, Víctor Pérez.
6: Las 7 de la mañana con 49 minutos. Oiga, ¿usted lo sintió? Esta mañana fueron registrados dos sismos la madrugada de este lunes 21 de septiembre en Chiapas. Con pocos segundos de diferencia y epicentros ubicados en la zona de Villaflores y Pijijiapa. El primer movimiento de magnitud preliminar 4.6 se registró a las 5 de la mañana con 2 minutos con 38 segundos a 25 kilómetros al noreste de Pijijiapa, con una profundidad de 147 kilómetros. El segundo tuvo una magnitud preliminar de 4.9 y ocurrió igual a las 5 de la mañana con 2 minutos pero con 44 segundos, es decir, 6 segundos después. Con epicentro a 19 kilómetros al sureste de Villaflores y una profundidad de 68 kilómetros. Ambos eventos fueron reportados de manera preliminar por el Servicio Sismológico Nacional. Hasta el momento no se han proporcionado datos oficiales sobre daños o personas afectadas. Chiapas recibe 77.7 millones de dólares y se posiciona en el lugar 28 en inversión extranjera. Isa Maldonado.
9: Chiapas captó 77.7 millones de dólares de inversión extranjera directa al cierre del segundo trimestre de 2026, pero se mantuvo entre las entidades con menor participación en el flujo de capital extranjero hacia el país. Con este monto, la entidad ocupó el lugar 28 de las 32 entidades federativas y concentró apenas 0.22% de los 34.967 millones de dólares de inversión extranjera directa captados por México durante el periodo. De acuerdo con la Secretaría de Economía y del Trabajo, el monto representa el mejor arranque del año para Chiapas en materia de inversión extranjera y supera de manera significativa lo registrado durante el mismo periodo, pero de 2025. España, Japón, Estados Unidos, Alemania y Brasil figuran entre los principales países de origen de las inversiones extranjeras que llegan a Chiapas. Sin embargo, la distribución nacional muestra una marcada diferencia. La Ciudad de México concentró 48.2% de la inversión extranjera, seguida de Nuevo León con 10.6% y el Estado de México con 6%. Baja California captó 4.9% y Jalisco 4%. En conjunto, estas cinco entidades concentraron la mayor parte del capital extranjero que llegó al país durante el segundo trimestre, mientras que Chiapas quedó en los últimos lugares de la clasificación nacional. Aunque la Secretaría de Economía y del Trabajo destaca el crecimiento registrado durante los primeros 6 meses del año. Los 77.7 millones de dólares captados por Chiapas representan apenas una pequeña fracción del flujo de inversión extranjera que recibió México en el mismo periodo. La inversión extranjera directa es una fuente de capital para distintas actividades económicas y uno de los indicadores utilizados para medir el comportamiento de las entidades frente a los inversionistas internacionales. Para Notinúcleo, Isa Maldonado.
6: Gracias, Isa. Vamos a nuestra segunda pausa ya a las 7 de la mañana con 52 minutos en la capital.
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11: El caso de Lisbeth, la niña de 12 años cuyo cuerpo fue localizado en Tuxtla Gutiérrez, se suma a los 49 feminicidios de menores de edad registrados en la entidad desde 2018. Son 49 historias de niñas y adolescentes asesinadas con edades que van desde los primeros años de vida hasta los 17 años. De acuerdo con la Fiscalía General del Estado, la adolescencia concentra la mayor parte de los casos, pero el registro también muestra que la violencia feminicida alcanzado a niñas que apenas comenzaban a vivir. Pero detrás de cada uno de estos casos hay una historia de violencia que no comienza ni termina con el asesinato. Está la desaparición, la búsqueda de las familias y las circunstancias que dejaron a niñas y adolescentes expuestas hasta llegar a un desenlace fatal. Para la activista Patricia Chandomí, esta situación de violencia tampoco puede enfrentarse únicamente desde el castigo. Considera que las penas de hasta 100 años de prisión no son suficientes porque una sentencia llega cuando la vida ya fue arrebatada. Prevenir la violencia implica que los programas no se queden en el papel y que las acciones de protección lleguen antes de que una niña o adolescente termine siendo víctima de feminicidio. Hasta el siguiente comentario.
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0: Ya estamos de regreso, 7:55, 5 minutos antes de las 8, vamos con más información. Chiapas se perfila para ser uno de los estados con mayor inversión para las empresas transnacionales, asegura la Secretaría de Economía, Juan Jesús Toledo.
1: El panorama económico en el sur de México muestra destellos alentadores. Lejos de los escenarios tradicionales del norte industrial, el estado de Chiapas comienza a trazar una ruta de diversificación y dinamismo financiero. Durante los últimos meses de este 2026, la inyección de capitales internacionales ha comenzado a reflejarse de manera tangible en la economía local, abriendo nuevas expectativas para el mercado interno, así como el empleo. Pedro Bodegas, subsecretario de Desarrollo Industrial e Inversiones de la Secretaría de Economía, dio a conocer que el objetivo primordial es retener y multiplicar la llegada de capitales externos en los próximos trimestres, transformando los millones de dólares invertidos en empleos formales, cadenas de valor inclusivas y un bienestar sostenible en todas las regiones del estado. El analista subraya que el verdadero valor radica en la tendencia a la alza y el impacto directo que estos capitales extranjeros tienen en sectores estratégicos como el comercio, los servicios turísticos y la agroindustria regional, sectores que buscan consolidar la competitividad del estado frente al resto del país.
2: Si todos nos ponemos a trabajar en conjunto, esto va a ser verdaderamente menos complicado, que como la situación lo permite. No pareciera que hacen mucho ruido, pero acuérdense que tenemos empresas suizas, tenemos empresas nacionales, tenemos muchas empresas que son discretamente bien colocadas en el estado y que están trabajando. Acuérdense que somos el principal productor de tilapia, somos de los primeros productores de palma africana, somos el principal productor de mango ataulfo, tenemos la denominación de origen, somos el primer lugar en producción de café, entonces tenemos muchas cosas. Ahora, nuestro mapa es muy variado, entonces tenemos que saber a quién le vamos a tocar las puertas para invitar a venir.
1: Pese a los avances reportados en este periodo, los sectores productivos y cámaras empresariales coinciden en el que el gran desafío para Chiapas radica en consolidar infraestructura logística y garantizar condiciones óptimas de seguridad y certeza jurídica, principalmente para la atracción turística, que es una pieza fundamental para el desarrollo económico del estado. Informó para Notinúcleo, Juan Jesús Toledo.
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0: 7:58, vamos con las temperaturas antes de pasar, pues, con las temperaturas aquí en la entidad. El Servicio Meteorológico Nacional prevé que la tormenta tropical Polo en el Pacífico se convierta en un poderoso huracán que podría alcanzar la categoría 3 o 4. Así lo dieron a conocer.
4: Se va a estar intensificando hasta la categoría 2 en la escala. Para el día martes, por ahí del mediodía, va a tener rachas de viento ya de 195 kilómetros por hora, con vientos máximos de 160 kilómetros por hora. A partir del martes es que tenemos que estar todos muy pendientes de que comience a recurvar su movimiento hacia el noroeste, porque en ese momento ya comenzaría a estar paralelo a la costa y va a acelerarse, es decir, va a comenzar a moverse un poco más rápido a partir del día miércoles. Para el miércoles a las 12 del día, el pronóstico oficial nos indica que va a adquirir la categoría 3 en la escala Saffir-Simpson, es decir, sería un huracán mayor con vientos sostenidos de 185 kilómetros por hora, con rachas de 220 kilómetros por hora, y estaría muy cerca de la costa aquí frente al estado de Guerrero. Realmente el oleaje pudiera estar viajando hacia la parte más hacia el istmo de Tehuantepec, y posteriormente, conforme el sistema se esté alejando durante el día viernes, pues estos efectos de oleaje van a estar probándose también hacia California Sur.
0: En el último reporte emitido a las 6:30 de la mañana de este lunes, el servicio da a conocer que la tormenta tropical Polo va a ocasionar lluvias intensas en zonas de Oaxaca y muy fuertes en regiones de Michoacán y Guerrero. También se prevé olas de 2 a 3 metros de altura, como le digo, en Guerrero y Michoacán, además de olas de 1.5 a 2.5 milímetros en la costa de Oaxaca. Esto es por parte de lo que da a conocer el Servicio Meteorológico Nacional en el fenómeno que se está viviendo en las aguas del Pacífico. Al regresar vamos a dar las temperaturas para este lunes aquí en la entidad. Mientras tanto, vamos a la identificación oficial ya a las 8 de la mañana en punto.
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0: Durante la tarde-noche de este lunes, hay alerta amarilla por lluvias intensas en la región Selva Lacandona, La Frailesca, Ixmocosta y Soconusco. Alerta verde por lluvias muy fuertes en la región Tulijá, Altos de los Llanos, Meseta Comiteca, Tojolabal y la Sierra Mariscal. Alerta azul por lluvias fuertes en la zona norte, Mezcalapa, de los Bosques, Metropolitana, Valle Soque y la región Maya. A su vez, continúa este viento del noroeste y norte en el Golfo de Tehuantepec, con rachas de 37 kilómetros por hora y oleaje de 1.5 a 2.1 metros de altura. Van a continuar las lluvias, esto derivado del ingreso de la onda tropical número 40 en el sureste del país. Actualmente la capital presenta una temperatura de 24 grados, se prevé una máxima de 32 para este lunes. En Comitán de Domínguez, 19 grados, máxima de 24 con 75% de potencial de lluvias. En Villaflores, 24 grados, una máxima de 32. Tonalá, 27 grados, máxima de 33 con 70% de potencial de lluvias, al igual que Arriaga, que mantiene el mismo parámetro. En Tapachula, 26 grados, una máxima de 31 con 90% de potencial de lluvias. En Mapastepec, 26 grados, máxima de 31 con 85% de probabilidad de lluvias. En la zona norte del estado, en Pichucalco, 26 grados, máxima de 33 con 60% de potencial de lluvias. Y cerramos con la región de los Valles, en Cintalapa, con 23 grados actualmente y una máxima de 32 con 55% de potencial de lluvias. Y es que este fin de semana, fuertes lluvias azotaron la tarde de ayer domingo en San Cristóbal de las Casas. Autoridades de Protección Civil reportaron ríos y arroyos a un 60% de su capacidad. Vamos con Daniela Grajales.
6: ¿Qué tal, Alex? Muy buenos días, excelente inicio de semana y traemos información bastante importante luego de las lluvias que se dieron la tarde de ayer allá en San Cristóbal de las Casas. Elementos de Protección Civil, bomberos y seguridad implementaron un operativo debido a las fuertes lluvias registradas en la región de los Altos de Chiapas, y es que también se realizaron monitoreo de los niveles de algunos afluentes que se encuentran bajo estricta vigilancia, y es que algunos registraron un 60% de su capacidad. Tal es el caso en los puentes de la Hemeroteca y Puente Blanco, otros más, 55% en la colonia Emiliano Zapata y 50% en los puentes 28 de Agosto y Cuitlagua, 45% en el Tivoli y Tlaxcala y 30% en el túnel, y uno más, el 20% en el arroyo de los Lagos de Mar Eugenia. Por lo tanto, realizaron también acciones preventivas. Esto lo hizo Tránsito Municipal. Ellos hicieron algunos recorridos de vigilancia en algunas zonas propensas a encharcamientos e inundaciones, con atención especial en la avenida Insurgentes, esta zona que siempre se ve afectada por inundaciones. Y bueno, hasta el momento no hay reporte de incidentes mayores. Eso sí, las autoridades han recomendado a la ciudadanía a que estén muy atentos a los avisos oficiales de Protección Civil, ya que las lluvias van a continuar en los próximos días. Esta es la información hasta el momento. Regreso contigo al estudio. Que tengan excelente inicio de semana.
0: Gracias, Dani. Lo tiene. Prepárese porque las lluvias van a continuar en gran parte del territorio chiapaneco. Vamos a una pausa ya a las 8:05 en la capital.
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0: Estamos de regreso, 8 de la mañana con 9 minutos en esta primera emisión de Notinúcleo en cadena estatal. Les recuerdo que estamos en vivo en redes sociales, ahí nos encuentra en Facebook y YouTube como Notinúcleo. Como cada lunes, me da mucho gusto saludar al abogado Jesús Ruiz Gómez de la firma Abogarret. ¿Cómo está, abogado? Muy buenos días.
1: Hola, Alexander, muy buenos días. Buenos días a nuestra audiencia.
0: Vamos a tratar el tema la sucesión intestamentaria. Para empezar, ¿qué es la sucesión intestamentaria,
1: abogado? Así es, buenos días. Bueno, en los programas anteriores hemos venido hablando de la sucesión testamentaria, aprovechando el mes del testamento, pero pues esta vez vamos a hablar de la sucesión intestamentaria. La sucesión intestamentaria es aquella que se realiza ante un juzgado cuando una persona no deja testamento. Es decir, cualquier familiar que se sienta con derecho para efectos de poder reclamar la sucesión, debe acudir ante un tribunal, ante un juzgado de carácter familiar, para efectos de que se aperture la primera etapa del juicio, donde los familiares más cercanos, más directos, son los inmediatos responsables o indicados para denunciar y aperturar el juicio. Esta etapa es necesaria para efectos de que los bienes que hayan quedado sin testar, pues puedan ser destinados a los nuevos sucesores. Por eso se llama sucesión intestamentaria, porque se van a suceder los bienes a los herederos, que la ley así lo prevenga y que hayan sido acreditados legítimamente ante una autoridad para que el juez tenga la facultad de poder determinar quiénes son los nuevos herederos de esa sucesión.
0: Abogado, ¿a partir de qué momento se puede hacer la denuncia de la sucesión?
1: Bueno, en ese sentido, pues ahora sí que pues puede ser de inmediato, ¿no? Pero pues desafortunadamente a veces las familias pues no quieren tocar el tema por lo fresco del fallecimiento. Entonces regularmente lo vienen denunciando después del año, los dos años, ¿no? Aunque ha habido casos que nunca lo aperturan y todo el tiempo quedan los bienes en stand-by, porque los bienes que no entren y que no entren a la apertura de la sucesión, pues simple y sencillamente van a quedar siendo del propietario legítimo, que es la persona fallecida. Y aquí el detalle es que cuando ellos quieran disponer de esos bienes, no van a poder porque tendrá que ser su juicio. Y aquí es donde viene el problema, porque cuando quieren vender o muchas gente, fíjate que se atreven a vender los bienes del extinto aún sin hacer juicio. Pero déjenme decirle que tanto como para el que vende como para el que compra, pues que simplemente está comprando un problema, porque si son 3, 4, 5 herederos y la persona que los vende no está legitimado para venderlo, entonces simplemente pues está vendiendo un problema, y el que está comprando un problema porque no tiene la facultad y la autorización en un juicio sucesorio donde ya se designaron a los herederos y ya se declaró una albacea, que es la que va a vender y la que está facultada para firmar todo tipo de actos jurídicos.
0: ¿Quiénes tienen derecho a reclamar la sucesión, abogado?
1: Pues todos los que acrediten una legitimidad, los que acreditan un derecho, los que acreditan un parentesco. En términos de ley, voy a ponerlo con ejemplo: si una persona está casada y que no llegara a tener hijos, entonces la inmediata heredera es la esposa. Si en un momento dado llegara a tener hijos así descendientes, los inmediatos herederos son los hijos y la esposa le corresponde un tanto de esa herencia. Okay. Si en un momento dado no llegara a tener esposa ni llegara a tener hijos, los inmediatos herederos son los padres. Primero íbamos de forma descendiente, ahora vamos de forma ascendente, ¿no? Entonces no hay esposa, no hay hijos, los herederos son los padres. Al no haber hijos, ni esposa, ni padres, nos vamos por la línea colateral. Y por la línea colateral, pues, le corresponden los hermanos. Okay. Y al no haber hermanos, no hay padres, no hay esposas, no hay hijos ni hermanos, pues ya entramos al cuarto grado, que vendrían siendo los sobrinos o cualquiera que acredite el parentesco para poder reclamar esos derechos. Entonces, en primer orden va de forma descendente, luego vamos de forma ascendente, luego vamos de forma colateral y luego ya quedamos en cuarto grado, que vienen siendo los sobrinos, los que pueden reclamar esos derechos.
0: ¿Han habido casos así, abogado, de donde se llega a esos extremos?
1: Sí, claro, hay personas que por su edad pues ya murieron sus papás, nunca se casaron, nunca tuvieron hijos. Entonces, también resulta que fue un hijo único.
0: Okay.
1: Entonces no tuvo hermanos, pero algún parentesco debe tener por ahí y en ese caso cualquiera de esas personas hasta el cuarto grado lo puede reclamar. Y a extremos de que no hubiera el cuarto grado, no hubiera parentesco, no hubiera nadie quien reclamara, pues nos vamos a la beneficencia pública, que es ahí donde ya se termina la sucesión para efectos de que se adjudiquen esos bienes.
0: ¿Cuáles son los requisitos para tramitar la sucesión?
1: Bueno, el primer requisito es el acta de defunción, ¿verdad? Acreditar que la persona que dejó los bienes ya haya sido extinta, y luego el acta de nacimiento de los hijos o el acta de matrimonio, si fuera el caso, y si fuera para arriba, pues el acta de nacimiento o de defunción de los padres. Y por la línea colateral, pues acreditar que somos hermanos, y por la otra línea, acreditar con documentos que efectivamente me resulta un parentesco con la persona extinta. Por ello es importante, y aquí el juez del conocimiento pues tiene todo el cuidado de que se acredite muy bien la documentación y se acredite muy bien la legitimidad para efectos de que el juez pueda hacer la designación y el reparto de esos bienes.
0: A partir de que el juez ya toma pues ese mandato de repartir los bienes, ¿cómo se da ese orden?
1: Bueno, en el caso de que una persona no deja testamento, y en el supuesto de que hubieran 5 hijos, van por partes iguales.
0: Okay.
1: O sea, los 5 hijos van por partes iguales. Si una casa nada más queda, los 5 hijos son dueños de la casa. Si acepta cómoda división la propiedad, se va a dividir en términos iguales. Y si no acepta cómoda división la propiedad, se va a la venta y se reparten en partes iguales el monto de la venta. De esa forma que han repartido los bienes. Y si está casado la esposa entre un tanto más, como si fuera un hijo.
0: Por último, abogado, pues recomendaciones para la audiencia.
1: Pues recomendaciones, pues que arreglen sus documentos, aprovechando que es el mes del testamento, pues pidan una asesoría. Las personas que me están escuchando y quieran una asesoría, con gusto me pueden llamar y yo con gusto los asesoro para efectos de que puedan arreglar sus documentos, no dejen problemas después. Porque te imaginas, si aún con testamento hay problemas, ahora imagínate una herencia sin testamento. Es ahí donde pues todo mundo quiere, ¿no? Y hay que acreditar muy bien la documentación. Entonces, sobre todo en aquellos casos cuando hay 3-4 familias, que se da el caso que hay hombres que nos gusta la vida alegre y tenemos hasta 2-3 familias, ¿verdad? Entonces, en esos casos hay que dejar muy bien la documentación, hacer sus testamentos, repartir los bienes o bien hacer donaciones en vida con usufructo vitalicio para efectos de que no dejen problemas después de la muerte.
0: Pues ahí tiene las recomendaciones por parte del abogado Jesús Ruiz Gómez con el tema la sucesión intestamentaria. ¿Dónde podemos encontrar a Abogarreto?
1: Pues me encuentran en todas las redes sociales como Abogarreto, abogado personal, o me encuentran como Jesús Ruiz Gómez, ¿verdad? 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
0: Pues ahí tienen. Gracias, abogado. Nos escuchamos
1: gracias
0: el lunes.
1: A ustedes. Muchas gracias.
0: Vamos a una pausa, ya a las 8:18 en la capital.
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0: Estamos de regreso, 8 de la mañana con 22 minutos en esta primera emisión de Notinúcleo en cadena estatal. Vamos con más información. Junto al gobierno de México, el gobernador Eduardo Ramírez fortalece los servicios de salud para las mujeres de Comitán y la región. Carla Trujillo.
1: Durante una gira de trabajo por Comitán de Domínguez, el gobernador Eduardo Ramírez Aguilar encabezó el acto de reubicación de la Clínica de la Mujer y Parto Humanizado y la ampliación de la cartera de servicios para el fortalecimiento de la salud con el propósito de mejorar la atención que se brinda a las mujeres del municipio y la región. Acompañado por el secretario de Salud Estatal, Luis Ignacio Avendaño Bermúdez, y la coordinadora estatal del IMSS Bienestar en Chiapas, Sofía Carlota Aguilar Herrera, el mandatario señaló que los servicios médicos ahora se han unificado con el gobierno de México, a fin de brindar una mejor atención a la población y garantizar que la aplicación de los recursos se realice con transparencia. Asimismo, Ramírez Aguilar resaltó que estas acciones permitirán ampliar la atención integral de las mujeres mediante servicios médicos dignos, de calidad y sobre todo humanistas. Como parte de esta acción, también se entregaron un resonador magnético y un tomógrafo, equipos destinados a ampliar la capacidad diagnóstica del Hospital de la Mujer y del Hospital General María Ignacia Gandulfo, con lo que se acercan estudios especializados y se reducen los traslados que realizan las familias de Comitán y la región. Para Notinúcleo, Carla Trujillo.
0: Gracias, Carla. 8:24. Vamos a los deportes a cargo de Gerardo Gómez.
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3: Hola, ¿qué tal? Qué gusto saludarte. Muy buenos días. Vámonos con información deportiva. Información deportiva de este fin de semana explosivo. Y iniciamos con el tema local, con el objetivo de fomentar y reconocer la contribución al desarrollo deportivo en el estado de Chiapas. El Instituto del Deporte anunció la convocatoria al Premio Estatal del Deporte 2026, emitida por la Comisión Nacional de Cultura Física y Deporte. El registro de las candidaturas en deporte convencional y adaptado en sus modalidades de deportistas, entrenadores y promotores deportivos en el estado ya está abierto, teniendo como fecha límite 15 de octubre a las 18 horas. Para esta edición hay dos grandes modificaciones en esta convocatoria. Los ganadores del premio en ediciones anteriores podrán ser candidatos siempre y cuando su postulación corresponda a una modalidad diferente en las que fueron premiados. Se considerarán a los deportistas profesionales que integren preselecciones y selecciones nacionales que hayan representado oficialmente a México en eventos internacionales. Las asociaciones deportivas estatales y nacionales reconocidas, organismos públicos federales, así como a fuentes responsables de información deportiva que estén interesados en proponer candidaturas, pueden consultar el link dentro de la convocatoria. Ese mismo link lo podrán encontrar aquí en nuestra página de Facebook en Núcleo Sports. Las candidaturas, ya se están recibiendo a través de este link en el Instituto del Deporte del Estado de Chiapas. Los ganadores del Premio Estatal del Deporte en las modalidades de deportista y entrenadores van a recibir una medalla conmemorativa, además de un premio económico de 110,000 pesos entre los elegidos. Los ganadores al galardón de fomento deportivo únicamente recibirán medalla conmemorativa. Y bueno, pasamos a la duela porque Tuxtla vibró con los ocelotes de la UNACH. Estos volvieron a mostrar las garras y mantienen un paso ganador aquí en casa en la arena universitaria UNACH. Se impusieron este fin de semana, viernes y sábado, en esta serie ante los Lobos de Ensenada. Los marcadores 83-52 y 82-64, correspondientes a la jornada 7 y 8 del circuito de baloncesto del Pacífico, por sus siglas CIBAPAC. Contundencia y velocidad, además de una sólida defensa. Esas fueron las claves para que la escuadra de la UNACH se quedara con estos dos primeros compromisos sin lugar a dudas. Estos resultados, bueno, para los felinos universitarios han mejorado su registro a 7 triunfos y una sola derrota en el CIBAPAC, manteniéndose entre los mejores y los protagonistas de la competencia. La próxima semana, Ocelotes regresará a la arena universitaria para recibir a Guaycuras de La Paz, una nueva serie de la temporada. Vaya que está, pues, arrancando con el pie derecho, con grandes triunfos el conjunto de la UNACH, sobre todo aquí en Tuxtla Gutiérrez, en la arena universitaria UNACH. Bueno, y concluimos con el fútbol mexicano, la Liga MX. Muy buenos partidos en el cierre de este fin de semana. El triunfo, el gran triunfo de Santos de visita frente al Toluca. Polémica arbitral. Bueno, ahí está también dentro de todo lo que sucede en la Liga MX. Al final, Santos en un partidazo de volteretas le ganó 3-2 al conjunto del Toluca en el mismísimo Nemesio 10. Vámonos con los resultados completos porque el América de las Chivas Rayadas del Guadalajara, bueno, también en otro gran partidazo de este fin de semana, empataron a 2 el clásico de clásicos, el clásico nacional del fútbol mexicano con golazos incluidos. Rápidamente, Puebla 1, Atlante 1, Juárez 2, Tigres 2, San Luis por fin gana otra vez el conjunto de San Luis, 3-1 al cuadro del Necaxa, Atlas y Pumas 1-1, Monterrey sorprende y vence 1-0 a la máquina celeste del Cruz Azul, el Pachuca y el Tijuana 2-2 y Querétaro contra León 1-1. Uno son los resultados del fútbol mexicano. Y bueno, nada más para finalizar el tema de la tabla general, la tabla de la Liga MX lo comanda a pesar de la derrota el conjunto de el Toluca con 19 puntos, le sigue las Chivas con 18, América se queda con 17. Bueno, los tres no pudieron conseguir triunfo, Toluca perdió y el conjunto de las Chivas y el América empataron. El Cruz Azul es cuarto con 15 unidades, Querétaro ahí se mantiene en la tabla alta con 14 unidades. Más información, manténgase al tanto de nuestras redes sociales y por supuesto de pues la segunda emisión de Notinúcleo y la tercera emisión de Notinúcleo. Hasta aquí los deportes, buenos días. 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
0: Gracias, Gerardo. Casi al cierre le doy a conocer, en beneficio de la Escuela Primaria Jardín de Niños de Feligreses, así como de cientos de hogares, el presidente Ángel Torres, junto a vecinas y vecinos, inauguró la pavimentación integral de la Avenida de los Tréboles entre las calles Doctor Hugo González y Los Olivos, esto en el fraccionamiento Real del Bosque, aquí en Tuxtla Gutiérrez. El proyecto forma parte del programa Calles Felices, que incluye concreto hidráulico, banquetas, señaléticas, red de agua potable, drenaje y alumbrado público, entre otras acciones complementarias. Por último, el presidente municipal Yamil Melgar inauguró la pavimentación integral de la Primera Oriente en Puerto Madero, una obra planeada para mejorar la movilidad y contribuir al ordenamiento vial de esta comunidad. Yamil Melgar explicó que la nueva calle forma parte de un circuito estratégico para reducir la carga vehicular durante las temporadas de mayor afluencia. Destacó que las obras municipales se ejecutan de manera ordenada y bajo la revisión de la Secretaría de Obras Públicas, la Contraloría Municipal y los órganos fiscalizadores. Con esto llegamos al final de esta primera emisión de Notinúcleo en cadena estatal. Muchas gracias a usted por el favor de su sintonía a lo largo de estos 60 minutos con lo mejor de la información local, estatal, nacional e internacional. Domingo de Asís en los controles técnicos, Daniel Torres a cargo de las plataformas digitales, en la dirección de noticias, licenciado José Ovilla. Soy Alexander Pérez y mañana martes tenemos una cita en punto de las 7:30 de la mañana en la primera emisión, hoy a las 2:30 la segunda y a las 8 de la noche la tercera emisión de Notinúcleo. Que tenga usted un excelente arranque de semana.

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0: Ok, muy buenos días, 9:04 a.m. Buenos días, ¿cómo amanecieron? Yo así como que San Lunes no quería, pero amaneció, qué bonito, brillando como siempre. ¿Cómo está, señora bonita? Señor, ya está haciendo aseo en la casa, ya está desayunando, ¿qué tal el cafecito con pan, eh? Usted que está todavía en su potrero, que está obviamente, no sé, qué sé yo, en su parcela, cortando palma. A todos mis amigos palmeros, un abrazo. A todos los que son trabajadores, muy buenos días. Estás en tu negocio, en tu empresa, donde quiera que te encuentres, pero tienes Extremo 95.1. ¡Qué gusto! Te saluda muy amablemente y con mucho fervor. Ajá, sí. Tu amiga Karen Acosta, hoy nos vamos a pasar increíbles. Lunes y inicio de semana, todo nos cuesta, pero bendito Dios, hay trabajo y eso es lo importante. Así es que no te despegues, ya sabes, reflexión y algo muy importante. En punto de las 9:30 viene el notario público número 81, sí, el licenciado Francisco Girón López y también el licenciado Carlos Fabián, porque hoy es lunes de abogados y no te lo puedes perder. Obviamente puedes comunicarte conmigo como siempre, WhatsApp 962-253-0836 y por supuesto llamadas al 918-64-305-73. Hoy es un día bendecido, va a haber reflexión, pero por supuesto que va a haber reflexión, así es que no te despegues, aquí comienza señora bonita. Vamos con tema musical, regresando, ya lo sabes, una primicia, algo consentidor, algo apapachador para iniciar tu día siempre con la vibra positiva. Yo regreso.
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5: 9:13.
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0: 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Tres décadas de confianza y nos vamos rápidamente desbloqueando los antojos. 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
2: 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Y nos vamos rápidamente y saludamos con mucho gusto, porque el viernes estuvo con nosotros, muy buen tema, por cierto, que obvio me dijo que anunciara que el lunes, martes y miércoles no va a tener servicio la doctora Marta Rebeca Pimentel Roda. Se fue a un congreso, se fue a un posgrado, y bueno, acuérdense que todos los que están aquí conmigo siempre se están actualizando, son el mejor notario, los mejores doctores, las mejores clínicas, psicólogos, nutriólogos, ya saben de todo, y obviamente también la química Nayansi, andan en congreso, son doctores y químicos que se están actualizando, y por eso los tengo en el programa. 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Te recuerdo que lunes, martes y miércoles no estará, regresa el jueves con muchísimo gusto para atender al público y a la ciudadanía. 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Y nos vamos rápidamente porque hablando de patrocinadores de campo, lo mejor de lo mejor, más de 20 años contigo. 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Ya regresamos con temas bien importantes. Comunícate conmigo, obviamente. Soy Karen Acosta. Regresamos a nuestros temas, obviamente, con los profesionales. No te vayas.
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0: Ok, estamos de regreso puntualizando las 9:34. Muchísimas gracias por estar en sintonía de Extremo 95.1 y saludo con muchísimo gusto al licenciado Carlos Fabián, porque está presente conmigo el lunes de abogados, la notaría pública número 81, el cual le mando un saludo muy especial al licenciado Francisco Girón López, que no pudo estar con nosotros el día de hoy, pero queda muy bien representado y hoy temas importantes. Buenos días, licenciado, ¿cómo está?
1: Buenos días, licenciada Karen. Gracias a Dios, otro lunes de abogados.
0: Parece perfecto, que bueno, su presencia es de mucha importancia y con temas relevantes para que sepa la gente, para que sepan los radioescuchas, ¿qué temas vamos a abarcar el día de hoy?
1: Bien, yo pensaba antes del programa, ¿qué pasa el día a día? ¿Qué es lo que más hacen los abogados? Y llegué a la conclusión de que es divorciar personas. Okay. Es el día a día del abogado, a veces se tiene como un juicio pequeño, pero es algo muy común, sobre lo cual hay muchas ideas erróneas en la cultura general, que la gente piensa que esto es divorciarte, y yo pensaba, pues hablemos de divorcios, tipos de divorcio, pero también si las personas que escuchan pueden estar conscientes que si hablamos de divorcio, hablamos del matrimonio. Si hablamos de matrimonio, hablamos de un contrato que estipula sociedad conyugal, los famosos bienes mancomunados, separación de bienes, hablamos de patria potestad, hablamos de alimentos, obligaciones alimentarias, hablamos de el registro de deudores alimentarios morosos. Si hablamos de matrimonio, hablamos de gente que se casa dos veces, entonces hablamos de algo que se llama el delito de bigamia. Y vaya, es un tema muy amplio, muy, muy amplio.
0: Que lo vamos a ir partes, porque si no, pues no nos entienden, como le digo también a los doctores, ¿no? Hablemos coloquialmente, pero el divorcio es algo bien importante. Divorcio, la mayoría de los mexicanos sabemos y conocemos esa palabra, pero hay que profundizarla, licenciado Carlos, adelante, hablemos de divorcio.
1: ¿Cómo no? Bien, el divorcio a grandes rasgos es la disolución del vínculo matrimonial.
0: Okay.
1: O sea, disuelvo el vínculo matrimonial, pero es importante que las personas sepan que una cosa es disolver el vínculo matrimonial y otra muy distinta es liquidar la sociedad conyugal. O sea, repartir los bienes. Esto se conoce como liquidar la sociedad conyugal o bienes mancomunados, como se le conoce popularmente. Es como decimos me junté, el término es concubinato. Esto es lo mismo, sociedad conyugal es lo mismo que bienes mancomunados. Disuelvo el vínculo matrimonial, pero queda pendiente liquidar la sociedad conyugal. Esto es, si hicimos bienes durante el matrimonio, estos son mitad la esposa, mitad el esposo. Muchas veces nos dicen en la oficina, oiga, licenciado, pero en la escritura solamente aparece mi nombre, comprador o compradora, la persona tal. Entonces, ¿por qué tengo que compartirlo con mi pareja? Porque solo está mi nombre. O también nos dicen, sí, estaba casada, casado cuando lo compré, pero hace 20 años no vivo con ella. Entonces, ¿por qué me pide la firma de mi esposo si no sé ni dónde vive actualmente?
0: Claro.
1: Entonces, esto es importante que las personas sepan que la sociedad conyugal significa que los bienes son de ambos y si en algún momento vamos a pretender disponer de esos bienes a través, no sé, de una venta, una donación, se va a requerir la firma del cónyuge. No importa si en la escritura solamente está el nombre de uno o si hace 20 años no lo ve.
0: Eso es bien importante. Datos curiosos y datos iniciales, porque por lo regular la mayor parte de las parejas o los matrimonios no quedan en buenos términos. Hay personas que son maduras, mi respeto, saben separar en cuestión.
1: Va a requerir la firma del cónyuge. No importa si en la escritura solamente está el nombre de uno o si hace 20 años no lo ve.
0: Eso es bien importante. Datos curiosos y datos iniciales, porque por lo regular la mayor parte de las parejas

0: arreglan los problemas. Ciertamente el Código Civil contempla en el 193, si no mal recuerdo, que al cónyuge que se separa del domicilio, o sea, del hecho matrimonial, por más de 6 meses seguidos, cesan para este los derechos de la sociedad conyugal. En otras palabras, yo dejo de vivir, me voy de la casa por más de 6 meses seguidos sin justificación. Entonces, si mi esposa o el esposo que se quedó a cargo de los niños y del hogar, pues los bienes serán todos de este. No sé si se entiende.
1: Sí, claro, claro.
0: Entonces, ciertamente el código lo menciona, pero en la práctica es muy distinto. ¿Cómo compruebo yo que fue esta persona la que se ausentó más de 6 meses de manera injustificada? Entonces, ciertamente la ley contempla muchas circunstancias, pero la práctica es otra. Es como, por ejemplo, nosotros en la oficina tenemos muchos casos. No, licenciado, quiero vender mi predio, lo quiero donar, lo quiero vender, pero pues hace mucho tiempo no veo a mi esposa. Mi esposo, ¿cómo me pide que me firme la autorización de la venta? Y sí, ciertamente el código contempla esto. Más de seis meses se fue, sí. De manera justificada, no. Entonces, muy bien, pero ¿cómo me lo acreditas? Entonces, pues está complicado. A través de un juicio ordinario civil podría ser, pero son cuestiones que normalmente no se ven y no se hacen. Son cuestiones poco comunes realmente.
1: Y es bien importante. Vamos a ir un corte y regresando, por favor, ¿tiene usted algo que decir? No se quede callado. Obviamente, la información es bien precisa. Usted se está divorciando, usted no sabe qué hacer en caso de, y obviamente es bien importante que se empape del tema. Está conmigo el licenciado Carlos Fabián, de la Notaría Pública número 81, resolviendo sus dudas, y obviamente, pues usted ya lo sabe. Regresamos.
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1: Puntualizamos las 9:43 a.m. Qué bueno que siga con nosotros. Oigan, les repito y obviamente les informo el mensajero WhatsApp 962-253-0836 y por supuesto a través de sus llamadas 918-64-305-73. Abogado, sigamos con este gran tema. Muchas cosas, tema muy amplio. Estamos hablando de divorcio, pero por aquí tengo una pregunta. Me dicen, licenciada Karen, muy buenos días.

0: le podría preguntar al abogado. Dice, nos separamos con mi esposo, tenemos dos casas. Las dos casas están a nombre de él. Y él me dice que no me va a dar absolutamente nada. Tenemos tres hijos porque todas las propiedades están a nombre de él. Yo la verdad no quisiera pedirle nada, pero porque salgo a trabajar, pero también me los veo negras con mis hijos. Y no es justo. Ajá. Tenemos dos casas, el cual quedó a nombre de él, pero yo también aporté para hacerla. Trabajábamos juntos y fuerte. Entiendo. ¿Qué hago?
1: Bien. Acá, entiendo, están casados. Eso ya es algo a favor de la señora. Y yo, contestando puntualmente a su pregunta, le digo, si usted adquirió estos predios por compraventa, o bueno, a nombre de su esposo, pero entiendo que entre los dos trabajaron para comprarlos. Si la escritura es una escritura de compraventa, estando casada bajo el régimen patrimonial de sociedad conyugal, entonces ese predio es mitad de usted, mitad de él. Si él va a alguna notaría,
0: aunque esté a nombre del señor.
1: Así es.
0: Okay.
1: Que lea usted la escritura, la persona que hizo la pregunta, y en ningún lado aparece el nombre de ella, solamente el de él. Y uno dice, entonces, ¿cómo me vas a decir que la mitad es mía?
0: Claro.
1: Si en la escritura no aparece ni mi nombre. Váyase usted a un apartado de la escritura que se llama generales, así se llama.
0: Cuando
1: el capítulo.
0: Hay hijos, ¿no?
1: Va a decir los generales de las partes que intervinieron en la escritura. Ahí, en el de su esposo, debe decir, nació tal día, se dedica a tal cosa, tiene su domicilio en tal lugar y es casado. Si dice casado, el notario, que donde haga él la escritura, si algún día pretende vender, necesita preguntarle, oiga, ¿por qué régimen está usted casado? Si miente y dice separación de bienes, porque puede hacerlo, el notario
0: no... Y esté mancomunado, ¿no?
1: Ajá, claro que sí. Si miente, bueno, le digo primero, si dice, no, pues estoy casado por sociedad conyugal, el notario está obligado a suspender la escritura hasta que usted le firme a su esposo, y ahí es donde llegan los tratos. Te firmo, pero dame la mitad. Eso claro. Lo vemos seguido.
0: Claro.
1: Lo otro es, si él miente y dice no, por separación de bienes, usted tiene algo que se llama acción, que es el derecho a demandarlo. ¿Qué puede usted demandar? Un juicio que se llama nulidad de escritura, toda vez que no le pidieron su autorización para la firma de la venta del inmueble. Entonces, yo llego con el juez, señor juez, vengo a demandar la nulidad de la escritura porque yo tenía derecho por la sociedad conyugal, no me pidieron la firma y yo le aseguro que esa escritura se cae. Y pues otra vez se regresan las cosas como si no hubiera pasado nada.
0: Y más cuando hay hijos, ¿no? Cuando hay hijos de por medio... Ajá. Es más fácil, ¿no?
1: Sí, pero aquí entramos ya a un tema de alimentos.
0: Claro,
1: a un tema de alimentos. Ciertamente, si yo tengo bienes y tengo hijos a los cuales tengo la obligación de darles pensión alimenticia, pero el hecho de que yo venda mis bienes no me impide a mí seguir pagando la pensión, yo puedo disponer libremente de mis bienes. Eso es un tema distinto.
0: Tengo otra pregunta por aquí. Dice, yo me encuentro casado actualmente, pero ya no nos llevamos muy bien con mi pareja.
1: Uh-huh.
0: Dice, aunque merezca lo mismo que yo, no tenemos hijos de por medio, pero yo ya hice mi testamento.
1: Oh, bien.
0: Ahí es diferente, ¿no? Porque ya tiene testamento.
1: Sí, ya tiene testamento. Es importante que las personas sepan. Por cierto, saludos al notario. No le saludo. Notario, no? Buenos días.
0: Yo sí, ya lo hice. Adelante.
1: Bien, sí, es importante que las personas sepan que el testamento solo surte efectos para después de cuando la persona fallece.
0: Claro.
1: Entonces, el mensaje que dice, tenemos bienes, ya no me llevo con mi esposa, pero ya hice mi testamento.
0: Claro.
1: Esto quiere decir que el testamento solamente se va a hacer válido hasta que usted fallezca, pero el hecho de que disponga usted de sus bienes a través de un testamento no quiere decir que la otra persona pierde sus derechos. Le doy un ejemplo, le pregunto a la persona que mandó el mensaje, ¿está usted casado por sociedad conyugal, por bienes mancomunados? Entonces, en el testamento, usted no puede disponer del 100% del inmueble.
0: Separados, dice por aquí, bienes separados.
1: Haga lo que quiera con su casa, es de usted, no necesita la firma de nadie más, sin problema.
0: Ok, si dice, no, cuando me casé por bienes separados y yo ya hice mi testamento a mi hija,
1: Bien, sin problema. Usted puede disponer del 100% del inmueble.
0: Separado. Y, sí, así la es. Importancia de casarse por bienes separados y mancomunados,
1: vaya,
0: ¿verdad?
1: Es muy
0: y
1: amplio.
0: Y es que lo decíamos la vez pasada, sin ofender a nadie. Decíamos, es que cuando uno empieza una relación, jijiji, jajaja, jojojo.
1: Enamorados.
0: Mamita, ¿dónde te pongo? Mamita, ¿dónde te abrazo? ¿No? Ajá. El problema es que va avanzando y no sabemos los problemas conyugales, los problemas matrimoniales. Sí. Y bueno, algo bien importante. Aquí el señor que nos escribió ya dejó testamento a su hija, está casado, pero por bienes separados.
1: Así es, entonces el bien es de usted, usted puede hacer lo que quiera con el inmueble sin la firma de su cónyuge, pero entran otros temas, pensión compensatoria, alimentos, derechos sucesorios del cónyuge, claro. No se ha salvado del todo.
0: Sí, no, pero en cuestión de propiedad, pues sí, ¿no?
1: Sí, es de él.
0: Okay,
1: es de él.
0: Eso son todos, y más cuando hay hijos, eso hemos dicho,
1: claro,
0: ¿no?
1: Que sí.
0: Entonces, hablar de divorcio es un tema fuerte para muchos y otros también porque le temen. Es que si me divorcio, ¿de qué voy a vivir? Porque mi esposo me mantiene.
1: Sí.
0: Si me divorcio, ¿qué voy a hacer si me quedo con 3 hijos?
1: Ajá.
0: Entonces, es bien importante. Aunque tenga usted 1, 2, 3, 4, 5, 6, 10 hijos.
1: Ajá, sí.
0: El cónyuge se tiene que hacer responsable.
1: Claro que sí, claro que sí. El Código Civil establece que la pareja es libre. O sea, el código dice, los dos tienen derechos de velar por el bien de los niños, tanto en el desarrollo emocional, sexual, patrimonial y académico. Pero también el código dice, ambos son libres de ponerse de acuerdo cómo dividen esas obligaciones. Y aquí entra la cultura, pues yo diría mundial, que es normalmente la esposa se dedica al cuidado de los hijos y normalmente el cónyuge varón es quien se dedica a proveer lo económico al hogar. Actualmente esta dinámica ha ido modificándose un poco, pero tradicionalmente esto es lo que es. Entonces, el código contempla todo esto y establece que el cónyuge, bueno, dice la cónyuge, la esposa, que se dedicó, la palabra clave es preponderantemente al hogar, tendrá derecho a una pensión compensatoria durante el tiempo que duró el matrimonio.
0: Y es bien importante. Vamos a ir un corte, pero regresando, abogado, ha pasado, está pasando, para todas aquellas personas, hombres que piensan que nada más es dejar hijos regados, abusados, porque hay madres que no levantan la voz, pero cuando la levantan, pues pueden ir a la cárcel.
1: Ah, ¿no? Vaya que sí.
0: Regresamos.
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0: Muy bien, estamos de regreso puntualizando las 9 de la mañana con 55 minutos, abogado, muchas cosas que platicar, un tema tan relevante, un tema de que nadie le toma importancia, pero trae consecuencias. Sí. Cuando alguien se divorcia, se separa, no hay pensión alimenticia, les valen gorro los hijos, no pasa nada, andan como si nada en el pueblo, andan como si nada en las ciudades.
1: Y haciendo más hijos todavía.
0: Y haciendo más hijos, pero se les olvida que cuando una mamá despierta, pues ahí están las consecuencias, porque hay muchas madres que de repente, y me uno de que, ay, no le voy a pedir nada, el que es padre sabe ser padre, no, pero pues también hay gastos, ¿no?
1: No, y es una cuestión, yo creo, moral, o sea, claro. Un hijo es una extensión de ti, eres tú en otra persona, entonces, qué corazón para no hacerte cargo, ¿no?
0: Claro.
1: Pero decía usted, hay consecuencias y yo iba a hablar de divorcio, pero voy a hacer este comentario.
0: Claro, divorcio, pensión alimenticia y todo, porque va englobado, abogado.
1: Sí, todo
0: no podemos
1: junto.
0: Pasarlo desapercibido.
1: Así es.
0: Y la gente quiere saberlo.
1: Claro que sí, tanto así que tú demandas el divorcio y muchos jueces tienen el criterio de una vez ya te divorciaste, pues...
0: ¿Cuánto les toca a tus hijos?
1: De una vez nos metemos, claro, a guardia, tutela y custodia, alimentos. Claro. Y, por ejemplo, decía usted, hay consecuencias. Hay algo que se llama el padrón de deudores alimentarios morosos. Esto quiere decir que papá o mamá, esposa o esposo, porque también el esposo puede demandar alimentos, ya iniciaron el juicio, ya se condenó al hombre o a la mujer a pasarle pensión alimenticia al otro, ya hay sentencia definitiva, y de repente el deudor alimentario, el que tiene la obligación de pasar la pensión, deja de hacerlo. Entonces, el abogado promueve en el juzgado para que se inscriba a esa persona en el padrón de deudores alimentarios morosos.
0: Okay.
1: Esto existe y tiene tres efectos. El primero es para garantizar el pago. El otro es para que se inscriba al registro público de la propiedad la anotación de que el dueño de esa casa es deudor alimentario moroso. Funciona como una especie de embargo, por ejemplo. Y lo otro es también para constituir prueba plena en algo que se llama delito de incumplimiento de obligaciones de asistencia familiar. Así se llama el delito. No sé si han visto, Lick, en las noticias que de repente sale, lo detienen por no pagar pensión.
0: Sí, claro, sí, de repente, por supuesto, muchos casos.
1: Así es esto, es el delito de incumplimiento.
0: Y sí se puede.
1: Así es, claro que sí.
0: Usted, mamita, si me está escuchando, perdón, abogado, y siempre me decía, a la licenciada Karen, si usted me está escuchando, si usted no le dan pensión y ahí se las anda apretando las manos y le cuesta y que los hijos y que... Puede hacerlo, porque
1: sí.
0: Muchos meten miedo de que, ay, más vas a gastar para lo que te va a dar, pero si tiene años que no le dan, cuidado.
1: Retroactivamente, claro. Sí, es una virtud de este juicio de alimentos que,
0: cuidado,
1: puede ir para atrás.
0: Claro.
1: La Constitución dice que la ley no se puede aplicar hacia atrás en perjuicio de persona alguna.
0: Okay.
1: O sea, si te afecta, no me puedo ir hacia atrás para afectarte más, pero en alimentos sí se
0: okay,
1: puede.
0: Sí, sí
1: se puede ir hacia atrás en cuanto a lo que no me has pagado, porque aquí está el interés del menor y claro, el Estado protege mucho a los niños.
0: Y prepárese, papá, prepárese, porque si usted tiene 11 años, 15 años, 16 años que no da pensión,
1: así
0: pues
1: es.
0: Vaya ahorrando.
1: Sí, así es. Bueno, obviamente tendrá la facultad también de defenderse.
0: Claro, pero si no.
1: Pero si no tiene nada para comprobar.
0: ¿Qué comprobaciones?
1: Este es otro dato, por ejemplo, si usted sí cumple, porque también lo vemos, Lick,
0: claro,
1: que el papá sí cumple, sí pasa, pero de repente la cónyuge mujer ex cónyuge mujer tiene a los niños y amenaza con, si no te voy a demandar, aunque sí haya estado cumpliendo. Si no tiene usted cómo comprobar que sí ha estado cumpliendo, le van a ganar en el juicio.
0: Uh-huh.
1: O sea, si usted sí es responsable, pero no lo han hecho a través de un juzgado, guarde comprobantes, guarde
0: tickets.
1: Pero
0: yo creo que la mayoría de las mujeres que están hartas y las mujeres que demandan es porque no tienen nada. ¿Cómo lo vas a comprobar, no? Porque muchas veces sí sucede que hay hombres que mi respeto, porque aquí no se trata de hablar de los caballeros. Hay hombres que mi respeto sin pedirlo. Ahí están su semana los niños, o
1: sí,
0: se los llevan a divertirse, o se los llevan de compras, mi respeto, porque hay hombres que mi respeto.
1: Así es.
0: Pero hay muchísimos que les vale gorro los hijos.
1: Sí,
0: y después ahí
1: mal.
0: Está ahí, imagínate pasarle el dinero a alguien que es de nuestra sangre. a pagar un amparo, ¿no? Y fianza donde los metan, ¿no?
1: Gastan más, claro, vaya, esto lo veo, claro. Gastan más en el abogado, se gastan en un año en el abogado, pues mejor para estar gastando, le pago la pensión que claro. No le he pagado. ¿Cuál es la lógica de eso?
0: ¿En qué mente cabe decir, prefiero pagar un abogado y no darle a mis hijos? Eso es bien importante. Y es un tema relevante que vamos a seguir platicando, pero nos vamos a ir un corte, licenciado. Está la notaría pública número 81 en cabina, en Señora Bonita, del licenciado Francisco Quirón López. No se despegue. La

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2: Ya de regreso en cabina, puntualizando las 10 de la mañana con 13 minutos. Qué gusto, qué placer que siga con nosotros. Sigo leyendo sus mensajes al 962-253-0836. Puede marcarnos, resolver sus dudas. Cuando nos vayamos fuera del aire, obviamente puede platicar usted con el licenciado, con el abogado, al 918-64-305-73. Pensiones, divorcio, que va englobado, obviamente, porque como dice el licenciado, hemos notado que se quieren divorciar, pero también ya dejar fijo lo que vamos a pasar.
3: Todo lo que implica. Todo okay. Lo que implica.
2: Seguimos hablando de este tema, licenciado. Adelante.
3: ¿Cómo no? Bueno, ya hablamos un poco de los alimentos. El divorcio como tal, puede usted hacerlo de tres maneras, que son las tres maneras principales, recordando que el divorcio únicamente es la disolución del vínculo matrimonial.
2: Okay.
3: Tanto así que sale la sentencia y la sentencia dice: quedando las partes en aptitud de contraer nuevas nupcias. La patria potestad, los alimentos, la guardia y custodia y la liquidación de la sociedad conyugal, ese es otro tema. No pensar que porque me divorcié ya todo eso está resuelto, claro. De ninguna manera. Hay tres modos principales en los que se puede divorciar. Una es divorcio por mutuo consentimiento. Nos llevamos bien, nos ponemos de acuerdo, los dos firmamos la demanda y es el modo más pacífico de hacerlo. El siguiente, pues, es el divorcio ante la oficialía del registro civil donde nos casamos. Y hay muchos requisitos. Es el menos común porque los requisitos normalmente no se tienen. Ahorita los aterrizamos. Y el más famoso, y es el que se conocía cuando salió como el divorcio express. Seguramente lo ha escuchado, licenciada Karen, o la audiencia. El término es divorcio sin expresión de causa.
2: Claro.
3: Antes que me quiero divorciar, ¿no? Pues que tengo que acreditar ciertas causales. Que me engañaron, mi esposo padece alguna enfermedad terminal, no sé, cuestiones así. Ahora no, me quiero divorciar, nada me detiene, es mi libre desarrollo de mi personalidad. El mismo argumento para los consumidores de marihuana.
2: Uh-huh.
3: Es lo mismo para los que se quieren divorciar. Es el principio de libre desarrollo de la personalidad. Yo tengo la decisión de si quiero seguir casado o no y no le tengo que acreditar nada al juez. Es el mismo argumento para el otro que comentaba. Entonces, ¿qué pasa? Presento la demanda de divorcio sin expresión de causa o incausado, como se le conoce, y que tengo que decir que es mi deseo no seguir en matrimonio con cierta persona, pero tengo que adjuntar a la demanda un proyecto de convenio donde yo digo, propongo cómo se van a dividir los bienes adquiridos, cómo va a estar lo de la pensión, dónde voy a tener mi domicilio, quién se va a quedar con los niños, cómo vamos a hacer la división de las visitas, yo los tengo de lunes a miércoles, tú de jueves a domingo, no sé, siempre y cuando sea no sea contrario a la moral o a las leyes, en el convenio se puede poner la propuesta que nosotros queramos. Y este es el más famoso, el divorcio sin expresión de causa. En 2-3 meses está usted divorciado, si no es que menos.
2: Y es bien importante. Y miren que como decimos que todo está englobado, el divorcio, las pensiones. ¿Y qué pasa? Vamos a hacer, obviamente, un tipo de pregunta porque hay muchas personas que no están casados,
3: uh-huh,
2: pero llevan años.
3: Ah, concubinato.
2: Concubinato.
3: O juntados, como se dice.
2: Exacto. Coloquialmente me junté con una persona, ¿no?
3: Sí, sí.
2: ¿Qué pasa? Esas tipo de personas quedan desprotegidas cuando hay una separación, aunque tengan hijos, pero pues no están casados.
3: No están casados. No, realmente nada le gana al matrimonio. No crea usted, persona que no se escucha, que es lo mismo. De ninguna manera, no es lo mismo. Pero ciertamente el concubinato produce derechos y obligaciones.
2: Okay.
3: Por ejemplo, el código dice que para que el concubinato o que esté usted juntado se pueda acreditar legalmente, tiene que haber vivido con su concubino o su concubina juntos en calidad como de si fueran esposos durante más de 3 años. O sea, si llevamos 1 o 2 años, eso no es concubinato y no genera derechos y obligaciones.
2: Okay.
3: Otra es que si tuvimos hijos, no importa si llevamos 1 año, eso ya es concubinato. O sea, o es vivir más de 3 años sin hijos o tener hijos. De esa manera se acredita el concubinato. La concubina que tuvo... que tiene derecho también a alimentos, tiene también derecho a una pensión compensatoria, pero necesita acreditar que se dedicó solamente al hogar y que no tuvo otra fuente de ingresos. Para que usted, señora, tenga derecho a una pensión siendo concubina y no esposa, necesita acreditar que se dedicó al hogar. También es importante que usted sepa que una vez que cesa el concubinato tiene 2 años para demandar. Pasado el 2º año, a partir de que dejaron de vivir juntos, usted pierde el derecho de demandar esa pensión compensatoria. 2 años. También la concubina, si no están casados, o el concubino, también tienen derechos hereditarios. O sea, fallece la concubina, fallece el concubino, la persona con la que yo estaba juntado, pues yo tengo derecho a heredar, también conjuntamente con los hijos que hubo durante el concubinato. Si hay esposa, ciertamente hay jurisprudencia, pero yo no lo considero personalmente de esta manera. Si hay esposa, recuerde usted, matrimonio le gana a concubinato, regla general. Entonces, no aspire a mucho si la persona con la que usted se juntó no se divorció.
2: Y es bien importante, fíjense nada más, lo escuchamos, lo interpretamos, y usted obviamente en casa, si yo me quedo pensando, porque muchas personas, vuelvo a repetir, se quedan desprotegidas o piensan por lo menos, no, pues qué le voy a poder exigir, no me casé, no, pues qué va a poder pasar, no me casé, para todo existe la ley.
3: Sí, y vaya que sí.
2: Para todo contempla existe todo, la ley. Todo. Sí, contempla, porque también las leyes van cambiando,
3: Sí.
2: Abogado.
3: Es una fuente, el derecho tiene algo que se llama fuente material, o sea, claro. ¿Cómo es que se crean las leyes? Por lo que pasa día a día. Lo que vemos en las noticias genera leyes. Lo que vemos que pasa en el día a día, eso va creando leyes. Es la fuente material del derecho.
2: Lo que no se podía antes en muchas modalidades, en muchas formas, pues ahorita la ley ya aplica en otras cosas.
3: Así es.
2: Va cambiando la ley, ¿no?
3: Sí, se va modernizando. Ya la ley ya empieza a contemplar la inteligencia artificial, ya empieza a contemplar matrimonio igualitario, que hay muchas posiciones al respecto, a favor o en contra, adopción de homoparental, por ejemplo, que no me voy a meter a temas de si está bien o está mal, cada quien tiene sus puntos de vista, pero, o sea, lo que quiero decir es que la ley se va adaptando a los tiempos, a las cosas que van surgiendo. Por eso es que se hacen.
2: Vamos a ir un corte, pero regresando, abogado, es fuera del tema que estamos tocando, pero también hay que hacerle caso a la ciudadanía, pero me lo contesta regresando del corte. Dice por aquí, ¿qué puedo hacer, abogado? Dice, yo tengo en renta una casa. Dice, pero ya tiene 2 meses que no me pagan y me está costando sacarlos, no se quieren salir. ¿Qué hago? Regresando el tema. Nos vamos entonces a un corte y sigo leyendo sus mensajes, sigo interpretándolos, sigo chateando con ustedes. Está el abogado, está la notaría pública número 81. Sigue mandando preguntas, por favor, infórmese que es bien importante. Aproveche a los especialistas que están en cabina. Me puede marcar al 918-64-305-73. No se despegue, está escuchando, señora bonita. Soy Karen Acosta, ya regreso.
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6: 10:22.
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1: 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Visítanos, Mega Empeños, 10 de la mañana con 26 minutos, estamos de regreso. Y bueno, abogado, vamos a responderle a la ciudadanía temas importantes, no es de divorcio, no es de pensión, pero también tienen dudas, y para eso está la notaría pública número 81.
2: ¿Cómo no? ¿Cómo no?
1: Antes de irnos al corte le mencionaba que decía un ciudadano o ciudadana, dice, mi casa la de arrendar. Pero ya tienen 2 meses que no me pagan renta. Y cuando cuando voy a cobrar, se enojan. Ya les pedí que me den la casa y dicen que no se van a salir.
2: Entiendo.
1: Hay casos. ¿Qué pasa?
2: Sí.
1: Vaya, dijera el abogado, ¿no?
2: No me termino de sorprender.
1: Claro. ¿Ya lo ha vivido?
2: Sí, varias veces.
1: Pues hay gente que se quiere apropiar de lo que no es suyo, ¿no?
2: Así es. Y esto tiene un nombre. Lo que decíamos, la ley contempla todas las
1: circunstancias. Pues no tener vergüenza también, coloquialmente.
2: pues mire, licenciada Karen, Lo primero que yo le preguntaría a la persona que hizo la pregunta, y en caso de que no, lo digo como recomendación a la audiencia en general,
1: claro,
2: es que este tipo de vínculos que se crean, en este caso de arrendador y arrendatario, debería sustentarse con un contrato. Le pregunto a la persona que hizo la pregunta, ¿tiene un contrato de por medio? Si no, la vía y el tipo de juicio es relativamente distinto. ¿Qué puedo hacer? Tiene dos vías. La vía civil puede demandar algo que se llama juicio reivindicatorio.
1: Okay.
2: ¿Qué significa la reivindicación? Es que me devuelvan la posesión de algo que ya es de mi propiedad.
1: Y es que aquí en Mapastepec, bueno, y me imagino también que en otros municipios, ¿no? Tú vas a ciudad y lo primero que hacen es, te hacen firmar un contrato.
2: Sí,
1: y aquí,
2: sí,
1: que porque no es comadrita, que porque es papito, que porque es... No, pues nada más dame el depósito y así como si nada. Y
2: sí,
1: por eso vienen
2: es.
1: Sin vergüenza si quieren adueñar de lo que no son de ellos,
2: sí,
1: ¿no?
2: Sí, así es. Y es en nuestra cultura, por lo menos en las ciudades pequeñas, no es común aún firmar contratos de arrendamiento, okay, o contratos de comodato, contrato de esperanza. Hay muchos tipos de contratos. En este caso, le digo a la persona como respuesta puntual: vía ordinaria civil, juicio reivindicatorio. Me devuelves la posesión de lo que yo ya tengo la propiedad. Vía penal, vaya usted a la fiscalía, querellese por despojo. Despojo es que me despojan de un bien de mi propiedad y me prohíben tener acceso a algo que ya es mío, a través de amenazas, a través de abuso de confianza. Entonces tiene usted esas dos vías y sí, sí se puede defender porque la ley contempla esas circunstancias. Me aviento un comercial rapidísimo.
1: Claro.
2: En la notaría hacemos estos contratos. Vaya usted a la notaría, hagan contratos de arrendamiento. Nosotros los hacemos y al mismo tiempo los ratificamos y los inscribimos al registro público de la propiedad. Esto es para seguridad de ambas partes, el que da a rentar y el que recibe el inmueble. Lo que se conoce como notariar un documento, el término correcto es ratificar.
1: Okay.
2: Esto quiere decir que el notario va a decir que las firmas estampadas en ese contrato de arrendamiento son del puño y letra de las personas que firman ahí. Y el notario da fe de que ante él se firmó.
1: Okay,
2: entonces, okay, eso lo hacemos con mucho gusto.
1: Y es que es bien importante, miren, es que antes sí existía un poquito más la moral fija, existía más las personas que eran más serias, más honestas. Ahorita ya no se puede confiar ni siquiera de su propia sombra, ¿eh? Ahorita muy pocas personas pueden decir hay amigos, ¿eh? Así es que olvídese, si usted tiene una casa, aunque sea mi hermano del alma, mi compadrito, mi comadrita, uno saca las uñas cuando hay poder, cuando hay dinero y cuando se queda uno sin dinero, ¿eh? Uh-huh. Así es que es bien importante que todo se maneje por la vía legal. Ahorita ya no puedes estar rentando nada más sin un papel, sobre todo que si no sabes quién entra a la casa.
2: Así es,
1: ¿no?
2: Los famosos aviadores, también,
1: claro,
2: hay muchos casos de esos.
1: Cuidado, cuidadito, cuidadito, estamos en otros tiempos, ¿eh? Ya no sea tan confiado, 10 de la mañana con 30 minutos, ya regreso.

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0: 10 de la mañana con 36 minutos, estamos de regreso. Abogado, tenemos preguntas. Dice por aquí, bueno, ya quedó contestada la pregunta del arrendamiento.
1: Del arrendamiento. Todo, ¿no? Me parece que sí, pero...
0: No hay que ser confiados.
1: No hay que ser confiados.
0: Dale recomendaciones a la gente, abogado, por favor.
1: hay que firmar contratos. Contratos. Los contratos son las fuentes de las obligaciones de las personas.
0: Okay.
1: ¿Cómo voy a acreditar que me obligué a algo y que alguien se obligó conmigo? Un contrato de manera verbal es poco factible que usted gane un juicio.
0: Sea la casa que sea, si es un mini cuartito, que ay, ¿qué se van a querer quedar en este cuartito? No. Es que ya no sabemos qué tipo de gente también.
1: Sí, también.
0: Y algunas personas también ocupan para otras cosas. Entonces es bien importante estar precavidos.
1: Claro que sí. Y en el contrato se estipulan todas estas cuestiones.
0: Claro.
1: Horarios. ¿Para qué se va a dar en arrendamiento el inmueble? No, para uso de habitación, para local comercial. No lo sé, hay muchas circunstancias que podrían ser. Entonces, para eso son los contratos, para evitar para tener claras las cosas, para saber a qué me obligué y a qué se obligaron conmigo, y a saber en caso de incumplimiento qué puede pasar.
0: Y es bien importante. Abogado, dice por aquí, tenemos otra pregunta. Gracias por estarse comunicando al 962-253-0836, perdón, vía WhatsApp. Y obviamente sus llamadas es bien importante al 918-64-30573. Dice por aquí, dice abogado, dice en... En momentos anteriores hemos reportado, le preguntamos al notario, dice, ahora le preguntamos a usted.
1: Con
0: dice,
1: gusto.
0: ¿Qué se puede hacer con unos vecinos que todo el día tienen música muy fuerte? Dice, ya no se soporta, desde que se levantan hasta las 10, 11 de la noche que la apagan. Es muy fuerte el ruido. Mi mamá está enferma, dice, tiene fase ya terminal. Dice, le hemos suplicado desde hace algunos años. Dice que venía enferma mi mamá, pero no solo por eso. Simplemente ya no se puede hacer nada en casa por el bullicio. Todo el tiempo tienen la bocina a todo volumen. ¿Qué se puede hacer? Ajá. Dice por aquí, estoy de acuerdo que les gusta mucho la música, pero creo que hay horarios. Pero sí. No hasta la noche. Desde que amanece hasta que anochece está el modular a todo volumen. Ya no se puede con esos vecinos.
1: Y supongo que no es un local comercial, es una casa.
0: Es una casa habitación.
1: Una casa de una familia que le gusta el ruido. Hay una ley, en este momento no tengo el dato específico, pero sí le puedo decir que hay una ley que regula la contaminación auditiva. Entonces, sería cuestión de investigar, no le tengo el dato exacto, pero okay. Con mucho gusto lo podemos buscar, de cuántos decibeles se están permitidos. Una vez que ya tenga ese dato... lo que yo le recomiendo es que no vaya a un juzgado civil, sino que vaya directamente a la fiscalía a querellarse y la lesión auditiva. Entonces, sería cuestión de investigar, no le tengo el dato exacto, pero okay. Con mucho gusto lo podemos buscar, de cuántos decibeles se están permitidos. Una vez que ya tenga ese dato, lo que yo le recomiendo...

0: de las circunstancias o de lo que sí tiene permitida a las personas.
1: Claro.
0: O sea, no es como tal una obligación civil o no es como tal un delito escuchar música claro. fuerte. O sea, no está tan regulado, por decirlo de un modo, por las leyes civiles y penales.
1: No,
0: nada
1: pues si
0: más.
1: Le estamos diciendo eso, menos que apaguen su música, ¿no?
0: Así es, pero lo que yo haría, si yo fuera su abogado, sería ir a la fiscalía, manifestar, solicitar que me levanten un RA, un registro de atención, y que vayan el Ministerio Público o su PDI, su Policía de Investigación, a platicar con estas personas y nos citen en la fiscalía en cierta hora para llegar a un convenio. Ahora sí, ya hay un convenio. Si ese convenio se incumple, ya tengo un documento por el cual me puedo basar, sobre el cual me puedo basar para ejercer ahora sí ya una acción penal o una acción civil en contra de estas personas. Vaya a la fiscalía, en resumen.
1: Y es bien importante cuando hablamos de todo eso, porque lejos de la vía legal, es bien importante que usted, como ciudadano, también respete las garantías individuales, respete lo ajeno, respete que hay personas enfermas. Yo la verdad, gracias a Dios, no puedo hablar nada de mis vecinos. Al contrario, se consolidan todos cuando algo pasa o cuando tenemos alguna molestia, lo externamos. Tenemos la vía de comunicación en el teléfono y de verdad, pero es bien importante cuando alguien, pues, también falta el respeto, ¿no? O sea, en sí. este caso, este mensaje que dicen que todo el día tienen música y todo eso, todos tenemos fiesta alguna vez,
0: así
1: todos
0: es.
1: Tenemos convivios, obviamente, o sea, pero ya que diario, no, desde que mucho. Amanecen hasta que anochece y se duermen, no, hombre, también, o sea.
0: Le doy un ejemplo a la persona que envía esa pregunta. En ciudades grandes y también en Chiapas y en nuestros municipios, están estos reglamentos de contaminación auditiva. No es como tal el Código Civil o el Código Penal. Son reglamentos que están contenidos en las leyes municipales. Uh-huh. Entonces, ¿qué hacen estas personas? Es verificar este reglamento, verificar horarios, porque estos reglamentos sí ya regulan horarios, regulan decibeles, lo cual se podrá hacer a través, no sé, de alguna aplicación o algún perito en la materia, y quien interviene es el municipio,
1: okay.
0: No tanto la fiscalía y no tanto un juez civil, sino el municipio. Entonces, esta es otra vía que tiene usted. Podría ir al jurídico del ayuntamiento o a con su síndico o con su regidor, después de todo son funcionarios, servidores públicos, y ahí sí puede intervenir también el municipio. Me parece que es la primera opción viable en este caso.
1: Y es bien importante, precisamente aquí están diciendo que ya se fueron a quejar, pero desafortunadamente no saben a dónde.
0: Al municipio.
1: Ok, ya lo dijo aquí el abogado, es bien importante. Oigan, muchísimas gracias a los que mandan mensaje a través también de Extremo 95.1 al WhatsApp y también a los que mandan personal. Hay mucha gente que me escucha, me tienen el personal. También por los negocios que tiene su servidora, pues aprovechan a escribirme en el personal. Gracias. Y bueno, estamos hablando, nos vamos a ir un corte, pero regresando vamos a enfatizar, vamos a culminar con el tema del divorcio que...
0: Ajá.
1: Con eso empezamos.
0: ¿Cómo
1: y
0: no?
1: Pensiones, y obviamente pues también tenemos que hacerle caso a lo que nos escriben, que para nosotros es muy importante. Regresamos, no se despegue.

0: 5.1. ¿A poco no?
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1: México registra un aumento importante de casos de sarampión desde enero de 2025. De acuerdo con la Secretaría de Salud, hasta el 17 de septiembre de 2026 se habían confirmado 19.557 casos y 47 defunciones. El último reporte indica que Jalisco concentra la mayor cantidad de casos acumulados con 7.574, seguido de Chihuahua con 4.602, Chiapas con 1.154 y la Ciudad de México con 1.083. En total, los 32 estados del país han reportado casos, distribuidos en 515 municipios, lo que muestra la extensión territorial que ha alcanzado el brote. Son los menores de un año los que se encuentran entre los grupos más afectados al presentar la tasa de incidencia más elevada, con 96.76 casos por cada 100.000 habitantes. Las defunciones se han registrado en 12 entidades, principalmente en Chihuahua, que concentra 21 decesos. Esta situación coloca a México como uno de los países que presenta un incremento de casos de sarampión en el continente americano, por lo que la Organización Panamericana de la Salud seguirá apoyando a las autoridades mexicanas mediante coordinación técnica en materia de vigilancia epidemiológica y atención de la salud infantil. Hasta el siguiente comentario.
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0: señora bonita.
1: Ya estamos de regreso puntualizando las 10 de la mañana con 47 minutos, ya casi en la recta final. Y bueno, comentando con el abogado las últimas recomendaciones para todos aquellos que, bueno, por el mensaje que decían que no se puede controlar el volumen de la música de los vecinos, todo el tiempo tienen música desde que amanece hasta que anochece. Y pues yo comentaba, yo la verdad, gracias a Dios, tengo muy buenos vecinos, no me puedo quejar. La comunicación, llévese con los vecinos. Miren, yo hasta tengo los números de mis vecinitos cuando algo pasa, ahí estamos los dos en comunicación y es bien importante. ¿Por qué no llevarnos? Acuérdense, necesitamos de las piedras, ¿eh? A veces los vecinos nos ayudan en muchas cosas. No sí, pelee con es. El vecino, llévese bien y pues recomendaciones, sí. Abogado.
2: 55 decibeles, ya lo revisé ese detalle. Y pues mire, vaya lo que le comentaba a esta persona. De esto se encarga la Administración Pública Municipal. La Policía Municipal o Protección Civil son sus primeras dos opciones. Si usted preguntaba, ¿a dónde voy? Es ahí, a la policía o a Protección Civil.
1: Y bien importante respetar también, decíamos, ¿no? Respetar al prójimo. Uh-huh. Y más cuando hay enfermos. Qué feo ha de ser, ¿no? Pues que no respeten cuando hay enfermos.
2: Así es. Mire, el abogado a veces es muy tremendo. ¿Qué le parece? Tentativa de homicidio. Alguien puede morir por no tener la paz del silencio, el estrés, así es.
1: Imagínense con sus dolencias y chutándose todo lo que hay alrededor, no, uh-huh. Es bien importante. Y bueno, vamos a concluir con divorcios y obviamente pensiones. Abogado, recomendaciones generales, qué hacer en caso de y algo que aportar.
2: Generalidades, sí, cómo no. Miren, les voy a dar un consejo y es algo que vemos mucho en la notaría. Si usted está pensando divorciarse y todavía no ha iniciado el procedimiento y hay bienes que formen parte de la sociedad conyugal o de los bienes mancomunados, se lo pongo así, no lo hagan después de divorciarse. Por ejemplo, tenemos dos casas, las dos casas son de los dos porque las adquirimos durante el matrimonio y queremos repartirlas después del divorcio. Se puede, pero mejor no lo haga, porque entonces esto se equipara a una compra-venta. Por ejemplo, un terreno es mío y se lo voy a pasar a que quede solo a nombre de mi esposa. Disolvemos el vínculo matrimonial, o sea, nos divorciamos. Okay. Y después de divorciados llegamos al convenio que este se lo paso a ella y ella me pasa el otro, por ejemplo. Como ya disolvimos el vínculo matrimonial, ya no estamos casados, eso ya se equipara a una compra-venta y ya van a pagar impuestos. Les va a salir más caro. Van a pagar impuestos sobre la renta, el famoso ISR. Entonces, como consejo es, si van a repartir bienes adquiridos durante el matrimonio, antes de divorciarse, no después, porque van a gastar más dinero. Datos curiosos
1: que uh-huh. son bien importantes, así es que ojo, si usted pensaba que por no tener dinero no va a poder ganar un juicio, que porque el hombre le dice, tú ni tienes dónde, ni te van a hacer caso, yo tengo los contactos, porque hay muchos que cuidado, pasa. Sí. Y que tengo el mejor abogado, y que no, si tenga mejor abogado y no le pasa pensión, ¿puede ser lo necesario para tramitarlo?
2: Sí, existen las vías. Las vías. La esposa o el esposo tienen derecho a pensión, a alimentos.
1: Y que no lo amenacen. Porque muchos dicen, no vas a poder, si el del dinero soy yo compro a mi abogado, ¿no?
2: Compra el juez o la jueza, que no pasa.
1: Cuidado, luego ahí ya salen, ¿no? Que van para el tambo, es bien importante.
2: Sí, ese es otro tema que tocamos, okay. También y puede haber tocarlo. Cárcel.
1: Tenemos 10 minutos,
2: Sí.
1: Es cárcel sí. Si no pasa usted pensión.
2: Así es. Okay. Y delito de incumplimiento de obligaciones de asistencia familiar, ese lo está largo el nombre, pero en español es... No pagué la pensión a la cual ya me había sentenciado un juez civil, eso se vuelve penal. En otras palabras, se vuelve cárcel. Claro.
1: Pues qué bonito, ¿no? Vivir la vida loca y bueno, estar viajando y no, hombre, que los convivios y las fiestas y pues los hijos sin comer, ¿no? Pues uh-huh. Ahí está. Luego dicen, no, qué mala onda y se van en contra de la pobre mujer, ¿no? Que aguantó tanto. El problema fue sí. Cuando despertó, ¿no?
2: Fíjese, Licaren, que he visto muchos casos también donde, por ejemplo, son cuatro hijos. dos tiene el esposo y dos tiene la esposa, o el exesposo o la exesposa. Y de repente llega la exesposa y conmigo como abogado o con algún conocido y dice: quiero que me pague pensión también por los dos hijos que yo tengo, y quiero que me pague pensión por los dos hijos que él tiene, porque se dividieron dos y dos. No lo vea de esa manera. Le van a pagar pensión por los que usted tiene. Si la otra parte se hace cargo de los gastos alimentarios de los otros hijos y de su guarda y custodia, usted no tiene por qué recibir pensión alimenticia de hijos que no tiene a su cuidado. Y digo esto porque es común también, es común. Nos dividimos, uno se queda con uno, otro se queda con otro, pero quiero que me pague también por el hijo que él tiene. ¿Cuál es la lógica de esto? Sí, pero bueno, es que pasa.
1: Esa es otra. Sí, ¿y sí, qué pasa, por ejemplo, con las personas que dicen: no, es que no tengo cómo comprobarlo, pero sí te he dado?
2: Ah, no, si no tiene cómo comprobarlo, hágase la idea que ya perdió.
1: Exactamente, sí. Entonces esa es otra. Ojo, es que siempre doy, por eso también a los caballeros les digo, porque vuelvo a retroceder con el tema. Hay caballeros, hay hombres que mi respeto, primero están sus hijos y después está todo lo demás. Uh-huh. Pero eso sí, caballero, nunca está de más. Si usted tiene muy buena relación con su esposa, no pasa absolutamente nada. Pero uh-huh, si no la tiene, guarde todo lo que compra. El ticket cuando va al centro comercial, el ticket de la ropa, el ticket, ¿por qué?
2: Del médico también.
1: Sí, porque nunca falta también la mujer, porque hay de todo en la viña del Señor. No solamente le echa a los hombres, también hay de mujeres todo, demasiado abusivas. Hay mujeres que las están ayudando. Ah, nunca me ha dado nada porque pues el pobre hombre no ha llevado ticket, ¿no?
2: No tiene cómo comprobarlo.
1: Claro, es claro. Verdad. Claro, entonces es bien importante tanto, pero sucede más en los hombres.
2: No, eso es un hecho, claro, no está más en discusión.
1: Está como de 10 mujeres, ¿cuánto le calcula que actúa de esa manera?
2: Hay unas, vaya, voy a entrar en controversia con la audiencia. Lo cerremos en 4, es que se va volviendo más normal.
1: Pero 10 de cada hombre pasa pensión, ¿cuántos? 10 de cada, o sea, 10 hombres.
2: Bueno, ahí sí se vuelve 10 de cada unos 8, 5 tal vez.
1: Más, usted lo sabe. Sí. Son pocos los hombres que son responsables, pero sí existen.
2: Existen.
1: Hombres que me respeto.
2: Y hay de todo, así es.
1: Y hay hombres que aún estando estudiando sus hijos, que ya tienen 20 años, 21, y siguen estudiando, ahí están los papás ayudando, sí, a los hijos.
2: Pasa también, Licaren, que ya están casada la hija, el hijo, y le siguen pasando pensión.
1: Pero sí, pero ya eso, ya es del papá el cahueto, ¿va? Porque sí, ya. Pues, ya tiene marido la mujer, la uh-huh, hija, y pues no. Pero también hay, ¿no? También hay papás, sí, consentidores que toda su vida han velado por sus hijos.
2: Sí, pues se vale. O sea, si uno lo hace de su voluntad, se vale.
1: Claro,
2: por pero supuesto. Realmente la obligación alimentaria cesa, por ejemplo, al no necesitarlo el hijo.
1: Claro.
2: Y si ya está casado o casada, pues se entiende que la obligación cesa. O sea, ya no debería seguir pagando pensión.
1: Por supuesto.
2: Pero recuerde esto: si pasa usted pensión por una sentencia judicial y el hijo o la hija se casa y usted dice ya no te pago, no es solo dejar de pagar. Hay que promoverlo en el juzgado. Hay que avisarle al juzgado, porque si no, también se va a contar como pensiones atrasadas.
1: Y es bien importante saberlo. Y se lo dice el especialista, obviamente. Y bueno, algo bien importante. En la notaría pública número 81 vemos muchísimas cosas. No, sí, solamente escrituras, no solamente testamento, que es el mes del testamento y ya va terminando septiembre,
2: verdad,
1: hay que decirlo.
2: Ya va terminando. Pero la ventaja es que...
1: Para muchas notarías, pero para ustedes todos los días son testamentos.
2: Es el mismo costo todo el año. Es el mismo costo todo el año y es algo importante que las personas sepan que el testamento es fácil. El mismo día que llego, el mismo día lo firmo y me lo llevo.
1: Okay.
2: O sea, no es un procedimiento complicado.
1: Como la escritura, ¿no?
2: Ah, no, eso sí ya se lleva su mes, 2 meses.
1: Y 2 meses. Hay notarías que tienen un año y no han entregado escrituras, sí, pero vaya. Bueno, estamos hablando de la notaría pública número 81, ¿ok?
2: Y no es por echarnos flores, Lick, pero, o sea, no trabajamos con machotes, o sea, formatos.
1: Claro.
2: O sea, bueno, obviamente sí, pues, y no tardaríamos horas haciendo una escritura, pero lo vemos de desde el punto de vista de un abogado. O sea, no es como que usted llega, me solicita este servicio, yo se lo hago. Sino que analizamos las circunstancias en las que usted se encuentra y le decimos, mire, si usted hace esto y esto, puede tener estas consecuencias legales o no. No es un trámite, es su patrimonio.
1: Claro, y es bien importante que lo sepan. Ahora sí, nos vamos a datos generales. Le mandamos saludos muy importantes al licenciado Francisco Girón López. Y obviamente...
2: Saludos al jefe, sí.
1: ¿Qué es lo que vemos? Algunas cosas que vemos, ya sabemos que es escritura, testamentos, pero no solo eso. ¿Qué más hay en la notaría para que la gente sepa?
2: Claro que sí, vemos testamentos, donaciones, compraventas, sucesorios. Alguien falleció, quiero quedarme, repartir los bienes de mi papá, sucesorios, okay. Ya sea testamentarios o intestamentarios, poderes, contratos de arrendamiento, algo que se llama de mutuo o reconocimiento de adeudo, le presté dinero a alguien y quiero hacerlo constar. Eso también lo hacemos y constituimos la garantía hipotecaria. Te presto dinero, pero me das tu casa como garantía. Eso también lo hacemos. Fe de hechos, que soliciten que el notario vaya a algún lugar a dar fe de algo, también se hace. Poderes para que alguien te represente para cualquier cosa, también lo hacemos. Informaciones testimoniales, acreditación de concubinato, el clásico, compro un carro, pero ese carro me lo venden y el que me lo vendió no tiene la factura. Eso también lo hacemos, se llama información testimonial de vehículos y vaya, es muy amplio. Un notario hace muchísimas cosas, no solo las escrituras de sus casas.
1: Claro, Munche, también mencionaba el notario la emisión pasada que también los permisos para menores para viajar, ¿no?
2: Ah, ¿cómo no? Mi hijo va a viajar, tiene 10 años. Y para que no detengan en el aeropuerto o en la terminal de autobuses a la tía, porque va con la tía, pues sí, hacemos eso. Llega papá, mamá y manifiestan ante el notario que su hijo va a viajar con tal persona y que le otorgan la guarda y custodia provisional en lo que dura el viaje. También lo hacemos.
1: Me parece perfecto. Entonces nos despedimos. Su nombre completo, abogado, por favor.
2: Carlos Fabián Obando Ramírez, notaría 81. Estamos para servirle. El titular es el notario Francisco Girón López. Estamos en Acapetagua, a la vuelta del mercado. Y el número es 918-647-0179. Para servirles.
1: Y un placer, como siempre. Estuvo con nosotros en cabina, ya lo dijo, notaría pública número 81 del licenciado Francisco Girón López en Acapetagua. Señora bonita, muchísimas gracias por una emisión más. Señor, muchísimas gracias por estar al pendiente de toda la información tan bonita que tenemos para todos ustedes. Acuérdense, yo soy Karen Acosta. Nos vemos en punto de las 12 del mediodía en su programa Nuestra Ciudad. Y ya lo saben, sean felices porque amargados hay muchos. Adiós.
0: Llegamos al final de este espacio.
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0: Gracias por habernos acompañado, señora bonita.
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0: Recuerden que la luz no se apaga nunca y cada día es una nueva oportunidad para brillar. Hasta la próxima, señora bonita.
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4: El caso de Lisbeth, la niña de 12 años cuyo cuerpo fue localizado en Tuxtla Gutiérrez, se suma a los 49 feminicidios de menores de edad registrados en la entidad desde 2018. Son 49 historias de niñas y adolescentes asesinadas con edades que van desde los primeros años de vida hasta los 17 años. De acuerdo con la Fiscalía General del Estado, la adolescencia concentra la mayor parte de los casos, pero el registro también muestra que la violencia feminicida alcanzado a niñas que apenas comenzaban a vivir. Pero detrás de cada uno de estos casos hay una historia de violencia que no comienza ni termina con el asesinato. Está la desaparición, la búsqueda de las familias y las circunstancias que dejaron a niñas y adolescentes expuestas hasta llegar a un desenlace fatal. Para la activista Patricia Chandomí, esta situación de violencia tampoco puede enfrentarse únicamente desde el castigo. Considera que las penas de hasta 100 años de prisión no son suficientes porque una sentencia llega cuando la vida ya fue arrebatada. Prevenir la violencia implica que los programas no se queden en el papel y que las acciones de protección lleguen antes de que una niña o adolescente termine siendo víctima de feminicidio. Hasta el siguiente comentario.
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Extremo FM 95.1, poco no, muchachos, señores y señoritas, ya son 11:11, pida su deseo. Mi nombre es Alberto Chacón y los voy a estar acompañando a partir de ahora y en este momento, muchachos, con la mejor programación musical. Así que ya saben, pida sus canciones que muevan el bote, cha-cha-cha, merengue, salsa, para que entremos en este día, mira, bien sabroso, bien bonito, estamos con calorcito, muchachos. Está rico ahorita el climita, mira, 30 grados centígrados con una sensación térmica de 36. Eso sí, protector solar, los lentecitos, ¿por qué? Porque, mira, andamos con los rayos UV a todo lo que da. Entonces, mira, evítese la complicación, evítese la enfermedad. Ya ahorita ya como que el protector ya es una necesidad, muchachos, porque mira, de por sí estamos prietitos. Entonces, si te quieres ir a sacar la visa después, ya no te van a dar chance. Así que bueno, muchachos, les dejo los números en cabina para WhatsApp 962-253-0836. Para llamadas, las buenas llamaditas al 6430804 y 6430573. 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Le vas a dar ahí, descargar Abby. Posteriormente, mira, vas a entrar y le vas a dar ahí justo, ya lo viste, ahí donde dice Mapastepe, Extremo 95.1. Y de bolón ping pong, como dice la chaviza, nos vas a estar escuchando desde cualquier lugar, a cualquier hora, donde quiera que estés y a donde quiera que vayas. Y ahora, muchachos, vámonos directo y sin escalas con esto de Merenglass, esto que se titula Saca tu celular. 11:11 con, espérame tantito, no se vaya, ya merito, 11:13. Seguimos en Extremo 95.1. Ya se la sabe, muchachos. ¿A poco no?

Somos FM 95.1 Poco, ¿no, muchachos? Ya saben que nosotros siempre les llevamos las mejores ofertas, la mejor información. Y el día de hoy no es la excepción, muchachos. 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Y ahora sí, muchachos y muchachas, señoras y señores, los voy a dejar con esto de los 7 latinos, esto que se titula Un Pobre Condón. 11:17, escuchas a Alberto Chacón solo por Extremo 95.1. ¿A poco no?

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1: México registra un aumento importante de casos de sarampión desde enero de 2025. De acuerdo con la Secretaría de Salud, hasta el 17 de septiembre de 2026 se habían confirmado 19.557 casos y 47 defunciones. El último reporte indica que Jalisco concentra la mayor cantidad de casos acumulados con 7.574, seguido de Chihuahua con 4.602, Chiapas con 1.154 y la Ciudad de México con 1.083. En total, los 32 estados del país han reportado casos, distribuidos en 515 municipios, lo que muestra la extensión territorial que ha alcanzado el brote. Son los menores de un año los que se encuentran entre los grupos más afectados al presentar la tasa de incidencia más elevada, con 96.76 casos por cada 100.000 habitantes. Las defunciones se han registrado en 12 entidades, principalmente en Chihuahua, que concentra 21 decesos. Esta situación coloca a México como uno de los países que presenta un incremento de casos de sarampión en el continente americano, por lo que la Organización Panamericana de la Salud seguirá apoyando a las autoridades mexicanas mediante coordinación técnica en materia de vigilancia epidemiológica y atención de la salud infantil. Hasta el siguiente comentario.
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5: Extremo FM 95.1, poco no, muchachos, ya son las 11:24 y vámonos con esto de la Sonora Matancera, esto que se titula En el Mar, solo por Extremo 95.1, ¿a poco no?
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Y vamos a desear, muchachos y muchachas, señores y señoritas, muchas felicidades para buen Enrique Ponce, que nos está escuchando en estos momentos. Le queremos desear que se la pase de lo mejor al lado de su familia, que le agradecemos demasiado a Dios nuestro Señor que le haya permitido un día más de vida. Estos saludos van de parte de su gran amigo y hermano Alberto Chacón y de todos los, de todas, todas y cada una de las personas que pues lo queremos, lo apreciamos y y pues le deseamos lo mejor. Así que, muchachos y muchachas, señoras y señores, vámonos con los triques. Que se acabe la carrillera, muchachos. Y lógicamente no podía faltar su bonita y preciosa Ariana.

ya, ya estuvo, muchachos, que te la pases de lo mejor. Mi buen amigo Quique Ponce, mi hermanito del alma, te mando un abrazo. Y ahora sí, muchachos, ni más, ni menos, ni menos, ni más. Hay que seguir con la programación. Y vámonos con esto de Chicoche Chico, esto que se titula El Africano. 11:28, seguimos en Extremo 95.1. ¿A poco no?

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2: Extremo FM 95.1. ¿A poco no, muchachos? Seguimos con más de las mejores ofertas y, lógicamente, la mejor información. Solo por Extremo 95.1. ¿A poco no? 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

0: Extremo FM 95.1, poco no, muchachos. Acabamos de escuchar a Willy Colón con eso que se titula Talento de Televisión. Y ahora los voy a dejar con eso de Celia Cruz y esto que se titula Mi Soncito. 11:48, seguimos en Extremo 95.1. Ya se la saben, muchachos. ¿A poco no?
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Extra Mueve FM 95.1, poco no, muchachos, señores y señoritas, acabamos de escuchar esto de Cruz Martínez, esto que se titula Muévelo, y ahora ya son las 11:56, y los voy a dejar de bolón ping pong, como dice la chaviza, con esto de Merenglás y Pedro Fernández, esto que se titula El Baile del Oso, pero quédense atentos, muchachos, porque próximamente en punto de las 12 empezamos con nuestra ciudad, y ahora sí nos vamos, 11:56, seguimos en Extremo 95.1, a poco no.

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1: Ya te acompaño desde cabina. Bienvenidos, estimados radioescuchas. Bendecida tarde para todos ustedes. Iniciamos una emisión más de nuestra ciudad. Como todos los lunes, feliz inicio de semana para todos. Qué bueno que nos están escuchando. Qué bueno que sintonizan Extremo 95.1, donde ustedes ya saben, su voz es totalmente escuchada, sus mensajes son leídos y su libertad de expresión es totalmente tomada en cuenta. Estimados radioescuchas, bienvenidos a su programa de denuncias, que estamos seguros que será de muchísima utilidad para todos los mapanecos y municipios que nos escuchan hasta donde llegue nuestra frecuencia para mejorar el servicio de múltiples funciones que nos aquejan como ciudadanos. Y recuerden, como siempre les digo, la evidencia marca la diferencia. Todo con evidencias. Estamos dándole seguimiento a todas las problemáticas. Hemos tocado desde la semana pasada el problema de chiqueros, que seguimos obviamente también influyendo, recalcando, enfatizando este gran tema. El tema de la basura que nos aqueja a todos como municipios, no solamente en Mapastepec. La problemática que existe también en municipios aledaños. Quedó pendiente también lo del drenaje que se está viviendo allá en los ríos de Acacoyagua, el cual están contaminando demasiado estos ríos, y estamos viendo obviamente qué está pasando con las autoridades municipales, el por qué se está haciendo todo este movimiento. Y también les digo algo bien importante: nuestro deber para nosotros como equipo de nuestra ciudad es darle seguimiento a todas sus peticiones, pero es importante también que nos envíen la evidencia, las fotos, para que nosotros nos podamos dirigir hasta donde está la problemática, o por lo menos los contactos, marcar y saber qué está pasando. Así es que muy buenas tardes nuevamente, bienvenidos a su programa Nuestra Ciudad. Los saluda su servidora, ya me conocen, su amiga Karen Acosta, sus órdenes para estar informados y solucionar las problemáticas que como ciudadanos nos competen. Recibo a partir de este momento sus mensajes al 962-253-0836 y sus llamadas, por supuesto, que es de suma importancia, 918-64-305-73. Tenemos mensajes y muchas cosas que decir. Hubo simulacro el sábado. Hubo accidentes, mucho accidentes en moto, por supuesto. Hablando con las autoridades municipales y también con las autoridades estatales, ¿por qué se incrementan tanto los accidentes en motos? Más los fines de semana. ¿Por qué no tenemos precaución? ¿Por qué no usamos casco? ¿Por qué no usamos, obviamente, todo lo necesario? Porque yo sé que muchas veces ni el casco nos detiene en un accidente fuerte, pero por lo menos hay más probabilidad de vivir. Y eso es bien importante. Vamos a leer un mensaje. Nos vamos a ir un corte, no sin antes decirle que aparte que el simulacro, los accidentes, las lluvias, la contaminación, la basura, otro decreto también. Ya prohibieron el uso de celulares en escuelas. Aquí se los voy a mencionar. ¿Qué pasa con las calles que están nuevas, que pavimentan e inmediatamente los vecinos la abren? Esa problemática que existe en todos los municipios también de no guardar, resguardar y prever que nuestra calle está totalmente inaugurada. Nos dejaron una calle bastante nueva y ¿por qué la abrimos? Esto es tema no solamente local, no solamente de Mapastepec, nos aqueja también en todos los municipios. Y bueno, algo bien importante. También denuncias de los menores de edad que van manejando automóviles, incluso transportes públicos. Imagínense nada más. Los emprendedores hoy les aquejan muchísimas cosas. Ya lo habíamos mencionado en semanas anteriores, pero las bromas y las extorsiones están a todo lo que da. Cuide su negocio, porque de todo esto vamos a hablar y muchas cosas más. Bienvenidos a su programa Nuestra Ciudad. Soy Karen Acosta. Con esto comenzamos.
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5: Muy bien, puntualizamos, estamos de regreso puntualizando, valga la redundancia, a las 12 del mediodía con 11 minutos. Hago partícipe a través de mensajes, les repito, el mensajero WhatsApp 962-253-0836 y por supuesto a través de sus llamadas al aire o como usted guste, de manera anónima, 918-64-305-73. Y bueno, pasamos a nuestro primer tema que es bien importante. Si usted se asustó el sábado, ¿sí? El sábado de este fin de semana se asustó a las 12 del mediodía o le sonó el celular y dijo, ah, caray, ¿qué está pasando? Algunos en vibrador, en silencio, pero de que sonó, sonó. Algunos tenían hasta celulares escondidos, por ahí decían, obviamente también se hizo ver en las redes sociales como meme, como chascarrillo, como broma. Aquellos obviamente que andan en malos pasos, pues les sonó el celular hasta donde lo tenían escondido, porque sí, se lo dije el viernes pasado. El viernes de la anterior semana, cuando nos íbamos al fin, que se iba a realizar este gran simulacro. Y para aquellos que dijeron, ¿qué onda? ¿Qué pasó? Pues se lo avisamos y si usted no lo escuchó, pues lo agarró desapercibido. El segundo simulacro nacional del 2026 en México, obviamente hablando de toda la República Mexicana porque fue nacional, no solamente fue en Mapastepec, por eso también emitieron la alarma sísmica. Y bueno, se lo digo que se llevó a cabo el pasado sábado 19 de septiembre, o sea, este fin de semana del 2026, a las 12 del mediodía, ¿sí? 12 horas tiempo del centro del país, porque recordemos que en Tijuana y en algunos estados del norte, pues obviamente tienen diferentes horarios, pero nosotros permanecemos y pertenecemos al centro del país, así es que nos sonó la alarma sísmica a las 12 del mediodía. Y bueno, profundizando y más detalles del evento, como bien le decía, fue el sábado y pues fue convocado por el gobierno de México en las 32 entidades de la República. Imagínense nada más, con un registro superior a los 7 millones de personas, tan solo en la Ciudad de México, pero a nivel nacional, más de 33 millones de personas participaron en este gran simulacro, el cual no a todos. Porque algunos van a estar escuchando y van a decir, no, pues a mí no me sonó el celular. Pues sí, pero a la mayoría sí no sonó. A las personas que estábamos totalmente informados, pues pasó desapercibido. Ah, es el simulacro. Y a otros, pues los agarró así en cintura. Los agarró en cinta y los agarró, pues, desprevenidos. Y los asustó. Pero bien, 33 millones de personas, imagínense nada más. ¿Y cuál es la hipótesis, obviamente, de todo este evento? Pues se manejó un escenario de sismo de magnitud significativa, por lo menos en la Ciudad de México, en Puebla, el centro de país, como si existiera o como si hubiera pasado un sismo de magnitud 7.7. ¿Ok? Aunque cada inmueble obviamente adaptó su propia hipótesis según sus riesgos locales. Estamos hablando de toda la República Mexicana, pero en Mapastepec también se hizo el simulacro. Muchos lo vivieron porque muchos estaban comprando en los centros comerciales. Se espantaron, salieron y dijeron a Chihuahua, ¿qué está pasando? Pero bueno, ahí estaban también las autoridades de Protección Civil. En lo que es Bodega Soriana, en los centros comerciales, en algunos establecimientos, también en algunas instituciones gubernamentales como el Hospital Rural y muchísimas partes que la verdad es bien importante. Y como bien lo decíamos, muchas veces cuando hacemos simulacro o cuando pasan los simulacros, pues tiembla. El sábado no nos pasó, pero hoy para la madrugada se reportaron dos sismos. Uno con epicentro en Villaflores, Chiapas, y otro, ¿qué creen? Pues el Servicio Sismológico Nacional reporta, en la actualización de la información realizada por un analista, obviamente, sismo de magnitud de 4.6. ¿Lo sintió usted a las 5 de la mañana con 2 minutos y 38 segundos? Si usted lo sintió, pues la mayoría, porque fue un pasón, como dicen coloquialmente hablando. Y los que lo sintieron, o los que no lo sintieron, pues le informo que fue a las 5 de la mañana con 2 minutos y la región epicentral fue a 25 kilómetros al noreste de Pijijiapan, cerquita, y pues bueno, por eso lo sentimos un poquito, la profundidad de 147.5 kilómetros. Así es que ya lo sabe, pues emitido por el Servicio Sismológico Nacional, fueron dos, uno con epicentro en Villaflores y otro con epicentro en Pijijiapan, Chiapas. ¿Y qué sacamos de estos simulacros? Obviamente que a veces pasamos totalmente desapercibidos, son momentos donde debemos de respetar a la autoridad, en este caso fue Protección Civil quien emite obviamente el comunicado de lo que va a realizar, porque a veces no sabemos qué hacer en caso de sismos. Y ciertamente suena contradictorio porque muchos que exclaman, no, ni sirve el simulacro si cuando viene el temblor uno corre, uno esto, uno el otro. Y nos dicen, no corra, no empuje, no grite. Y bueno, suele suceder que hacemos lo contrario, pero la responsabilidad es de cada persona. Las autoridades cumplen con realizar los protocolos de seguridad. Y es bien importante que usted lo sepa, que llegue la información a cada uno de sus hogares, porque ciertamente también muchas personas se han accidentado, muchas personas se han lastimado, pues por hacer todo lo contrario. Acuérdense que estamos en una zona de altos temblores, de altos sismos. Nos pudo tocar el de 4.2, como es este, y pues que no pasa absolutamente nada. Pues vibran las galeras, vibra la casa, vibran los sartenes, vibran los artículos, incluso pues despertamos y a esperar si viene el trancazo, ¿verdad? Porque así pasa, viene uno despacito y ya sabemos por ende que si está despacito, pues viene obviamente el zangoloteo, como bien lo decimos en Mapastepec. Pero es bien importante que usted esté totalmente enterado de lo que pasa. Y obviamente usted que escucha radio, por eso siempre debemos de estar atentos a lo que pasa en cuestión de sismos, en cuestión de huracanes, en cuestión de ráfagas de viento y muchísimas cosas, de verdad. Que es bien importante que usted siempre esté alerta, resguardado sus papeles siempre, porque miren, no es lo mismo tener nuestros papeles regados a tener nuestros papeles ordenados. ¿Qué quiere decir? En un folder, en una gaveta, en cualquier mueble donde usted sepa que lo tiene en caso de emergencia. En caso, porque no solamente son lluvias, no solamente son temblores, no solamente son huracanes, no solamente es algún desastre natural. Ha pasado en casas y en hogares donde se incendia y no sabemos qué hacer. Han pasado en hogares donde quedan totalmente destruidos y no sabemos qué hacer. Ha pasado comunidades que se inundan y no tenemos en orden nuestros papeles. Y pues ya no hay nada que hacer. Por eso siempre es importante, nadie está exento de que no pasen desastres naturales, ¿eh? Por más que vivamos en la cabecera, ay, no importa, pues el deslave fue ahí en Las Palmas, ¿no? O la inundación fue en el Carmen o en Pino Suárez. Nadie está exento de perder nuestras cosas materiales, las cosas que nos han costado mucho. Así es que ahí está. Para eso es el simulacro, para informar y proteger a la ciudadanía en caso de, para eso es todo también, todas las medidas de seguridad en caso de desastres naturales. Y así se efectuó, así culminó el sábado 19 de septiembre a las 12 del mediodía. ¿Le sonó el celular? ¿Sintió el sismo el día de hoy? Pues no estamos exentos. Regresamos.
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0: 12 del mediodía con 20 minutos, estamos de regreso. Dice por aquí, muy buenas tardes. Mi denuncia es para las autoridades de Escuintla, más es por tránsito estatal, dice, ya que no pone nada de su parte para poner un alto a las motos y mototaxis, ya que algunas avenidas las agarran de doble sentido, como la avenida Juárez. Hace unos días tuvo un accidente en una moto. Un accidente con una moto que la llevaba un menor de edad. Llegó el papá y en vez que se hiciera responsable, se fueron. Ahora yo tengo que arreglar mi carro. Fíjense nada más. Así es. Bueno, y estos accidentes siempre van a ser tema de discusión, ¿eh? Las motos. Muchas personas y muchos menores de edad andan motos. Llámese motoneta. Ahorita que está de moda, que dicen que ay, la moto eléctrica ni avanza mucho, pues sí, pero también es un peligro. Muchos dicen, ay, se lo doy a mi hijito, es menor de edad, pero ya ve que esas motitos son chiquitas, es un riesgo. Riesgo para, obviamente, el que va en un automóvil, el que va en cualquier transporte público, y riesgo también para su hijo, porque en esas motitos también muchas veces no son estables, están chiquitas. Claro, es un medio de transporte, sirve y sirve mucho, pero también la debida precaución, como debe de ser. Y algo muy importante, no solamente en Escuintla, aplica para todos los municipios. Siempre hemos dicho, la educación vial, la cultura vial es bien importante. En todas las calles hay flechas, pero muchos no saben qué es el estampado rojo y qué es el estampado negro. ¿Qué quiere decir? Cuando estamos en el estampado rojo, que hay una flecha roja, es porque usted tiene preferencia. Cuando tenemos el estampado color negro con la flecha blanca, no tiene usted preferencia. ¿Cuándo usted va a aprender que si viene una calle que marca roja, usted se tiene que detener porque su calle está en negro? Pero no, ni siquiera nos damos cuenta de las flechas, que si es rojo tengo preferencia, que si es negro no tengo preferencia, simplemente pasamos y listo. Pero ¿saben cuál es el problema? De darle también a las personas que ni siquiera están informados y ni siquiera saben porque son menores de edad, pues darles la moto. Como era el caso de la denuncia pasada, que nos decían que aquí la tengo porque todo tengo resguardado. Se quejaban de una combi marcada como Hospital Embarcadero aquí en Mapastepec con número 25. Dice por aquí, licenciada, es la segunda vez que hago mi denuncia. Esa combi, por las tardes, el abuelo o el papá se lo da al nieto o hijo, no sé qué sea, trae a su hijo manejando. El niño tal vez tendrá como unos 13, 14 años, si acaso mucho. Y pone a su disposición el volante. Es una combi, imagínese usted. Imagínese que se lleve alguna familia o alguien que vaya caminando. Qué irresponsabilidad. Nos mandan aquí la denuncia, independientemente del accidente que tuvieron en la moto. Porque todavía se ofenden. Imagínense si ese niño arrolla una persona. Si ese niño, porque la combi es alta. Si usted me va escuchando, amigo de la combi, amigo taxista, ustedes saben que no es lo mismo un automóvil a una combi. Es un poquito, hay espacios, yo que manejo, pues también hay ángulos muertos. Hay espacios muertos donde uno no alcanza a ver, imagínense un chiquillo de 13 años. Es importante que como padres, abuelos o lo que sea, como dice la denuncia, tengamos responsabilidad. El problema es cuando pasa algo, ¿eh? Ya no nos queremos hacer responsables, nos lavamos las manos, nos huimos del lugar, como dice esta persona, y que encima de que pasó un susto, encima de que las demás personas tienen la culpa, pues encima tiene que componer su carro o su moto o pues ir al hospital a la persona agredida. Es importante que tomemos conciencia. Pues ahí se lo dejamos también, porque yo creo que la combi pues pertenece a algún sitio. Es importante saber. Me mandan los datos, vuelvo a repetir, la combi número 25 de el tramo, dice por aquí, Hospital Embarcadero. Es la combi logueada o plasmada como número 25. Usted lo debe saber, si usted me va escuchando. Tal vez, amigos del transporte público, usted sabe de quién se trata, pues díganle que está haciendo denuncia a la gente, ¿no? Porque dice por aquí, la otra vez, dice, ay, bueno, la otra vez el niño no se dio cuenta, estábamos sentados en la banqueta, dice, casi nos pasa trayendo. Y el señor iba al lado, no sé si es su abuelo, vuelvo a repetir, o su papá con el celular, ni siquiera poniendo la atención cómo maneja el hijo. Miren nada más, tomemos conciencia, ¿sale? Lo dice la ciudadanía, no lo digo yo. Como esta denuncia que nos dicen por parte de las autoridades de Escuintla. Ahí están, pero vuelvo a repetir, tal vez las autoridades hacen su labor, hacen su trabajo, pero también la responsabilidad es de nosotros como padre de familia, ¿eh? Porque después, miren, la mayor parte de los accidentes son en moto, y más los fines de semana. Y no están para saberlo, obviamente también tengo una denuncia, el cual hubo un fuerte accidente el día sábados y domingos, pero eso les voy a hablar más adelante también, porque es importante que lo sepan, en manos de quién dejamos las motos, peor, obviamente, si va en carretera. Miren, el día 20 de septiembre, ayer precisamente a las 7:45 minutos, la emergencia, como siempre, fue el accidente en motocicleta. Ahí en el puente en Valdivia, antes de llegar a un rancho muy conocido que está entre Barrita y López Mateos, ustedes ya saben, dice, se recibe el reporte del grupo de emergencia donde se encontraba en el lugar dos personas lesionadas. Pues obviamente, ahí sí pedimos la colaboración de Protección Civil. Ahí sí le hablamos, obviamente, porque pues los necesitamos. Imagínense nada más. Y bueno, fueron dos masculinos con lesiones en el rostro, pero iban bajo el exceso del alcohol. Con dirección a su domicilio, es bien importante, imagínense nada más, esos tramos que ya nos mencionaron que están totalmente montados, que están completamente obscuras, que inmediatamente pues acudieron las autoridades municipales, pero en las imágenes que nos mandan es bien importante. ¿Cuál es la lección para ese tipo de personas? Por más que se le digan, no manejen alcoholizados, peor tantito en moto, imagínense nada más. Decíamos coloquialmente, agarramos una moto en estado de ebriedad y nos pega el aire, ¿no? Coloquialmente, como le decimos, nos pega el aire, pues nos emborrachamos aún más. Así es que ahí están, me mandan las imágenes en estados deplorables las dos personas bajo el exceso del alcohol manejando la moto. Y esto ocurrió en Valdivia. Así es, antes de llegar a un rancho muy conocido, en el puente Valdivia. Ayer a las 7:45 minutos. Y esa es la responsabilidad de cada quien. Ahora, si nosotros cometemos un agravio, si nosotros estamos afectando al prójimo, hay que hacernos responsables de nuestras acciones. Porque no es posible, como la denuncia que estoy aquí leyendo de las autoridades, en este caso de Escuintla, pues encima que tuvo el accidente con la moto, pues la llevaba un menor de edad. Y llegó el papá y se fueron. Se huyeron en vez de que dijera el papá, me hago responsable, ¿no? Gracias a Dios, pues no hubo fallecidos, pero me hago responsable. Imagínense nada más, un menor de edad. ¿Qué se puede hacer en esos casos? Pues usted, señor, si me está escuchando el de la denuncia, pues hubiera retenido la moto mientras, ¿no? Porque lleva las de perder el señor, era menor de edad el que lo llevaba. Pero desafortunadamente, hoy en día, la honestidad es lo que más falta. Los valores se perdieron, porque si uno se mete a alegar, también con miedo, ya no sabemos ni siquiera con quién estamos discutiendo. 12:30 p.m, ya regreso.
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0: Ok, 12 del mediodía con 35 minutos. Estoy escuchando sus llamadas. Gracias por comunicarse conmigo. Recuerden la línea telefónica para sus quejas y denuncias ciudadanas, 918-64-30573. Ahorita nos marcó una persona y nos dijo que efectivamente en Escuintla, ya hemos dicho que en Escuintla no hay ley, pero hablando de tránsito, dice por ahí, los mototaxis se meten en sentido contrario, los automóviles hacen lo que quieren, pero más los mototaxis. No hay un plan vial, no hay una estructura vial, no hay cultura vial, no hay nada vial, dice, es más, los de tránsito, con todo respeto. Y bueno, esa es la denuncia ciudadana, no lo estoy diciendo yo, en llamada nos dijeron que en Escuintla los de tránsito, tanto municipal, así de fácil, tanto el tránsito del estado, que se ponen obviamente en coordinación con vialidad municipal, dice que se la pasan en la calle, bueno, en la carretera que va hacia el Triunfo, donde está una refresquera, que es parte también del municipio de Escuintla, y que nada más se le pasan, pues cobrando los moches, así como le dicen, moches de palchesco, de las personas que vienen de las comunidades. Pues ahí está. Y es bien importante que lo sepan, porque también no solamente eso aqueja Escuintla, también aquí en Mapastepec hemos dicho que en toda la parte del Galerón, todos mis amigos tricicleros, bueno, al menos la mayoría, no voy a hablar de todos porque la verdad hay tricicleros que mi respeto, saben perfectamente de qué les estoy hablando, pero desafortunadamente por uno pagan todos, se van en sentido contrario, el automóvil pues se tiene que hacer un lado para que pase el triciclo, ¿no? Las motos ni se digan, más cuando lo andan chamacos. Yo siempre he dicho algo bien importante, como me contestaron la otra vez, ¿qué hay de los operativos? Ya un operativo grande, allá anduvieron por Valdivia, anduvieron por López, anduvieron aquí en la cabecera. Incluso yo los llegué a topar con mi automóvil aquí en la avenida Francisco Sarabia. Estaban verificando motos. Pero vamos a lo siguiente y siempre se lo voy a decir de verdad a todos los que las corporaciones que se dedican tanto tránsito como guardia, como todos que se dedican a lo vial, también a vialidad municipal, porque también está en coordinación. Cuando hay operativos, todos se ponen en coordinación, ¿eh? Les voy a decir una cosa muy importante y lo transmitía yo la emisión pasada. Desafortunadamente, los operativos son siempre en las mañanas y en las tardes. Pues cuando la clase trabajadora sale, hay personas que no tienen coches, pues tienen que hacerlo en moto. Hay personas que no tienen otro modo de trasladarse, otro modo de vivir para ir a hacer sus cosas más que en motito. Ahí andamos y algunos pues hasta dándole en pagos, ¿no? Porque la economía está bastante fea, bastante fuerte. Y pues desafortunadamente se lo quitan a la clase trabajadora, lo voy a decir una vez más. Otra vez, recalcando la misma cantaleta de siempre. A las 8 o 9 de la noche es una autopista la avenida Francisco Sarabia. ¿Por qué no en la noche? Que ahí sí, ya no es tanto trabajo. Ahí sale la chamacada a echar relajo. Van de 2, de 3, de 4 haciendo carreritas. Esas motos que mi respeto al que le gusta todo eso. Pero qué feo escuchar, así se los voy a decir, esos escapes. Una, que suenan como bala. Otras, que suenan de verdad horrible. Se espantan los niños con autismo. Porque algunos me van a decir, porque usted no sabe, a nosotros nos encanta ese tipo de escapes. De verdad, ya quisiera yo que esos chamacos que traen ese tipo de escapes les pusieran la oreja en ese escape para que vean lo que se siente. Discúlpeme usted que se lo diga. De verdad que dan ganas de agarrarlos y ponerles la oreja en el escape para que vean lo que se siente. Las personas de la tercera edad, los perritos. Ya me imagino a los niños con autismo o con alguna discapacidad, si uno no lo aguanta, señora, señor, si uno no lo aguanta, imagínese nada más. Y ese tema de las motos es de siempre, ¿eh? Eso es de siempre y hay que saber decirlo, hay que saber manejarlo, porque sí da mucho coraje, ¿eh? Lo que para muchos es diversión, para uno también se expone, porque imagínense, vienen dos chamacos haciendo carreras en la moto a las 9 de la noche con este tipo de escapes que van, pero súper fuertes más, no respetan ni los topes, pasan en medio y yo siempre he dicho que agilidad patinarle en medio. Porque se han habido casos que cuando no las agarran bien la línea que divide los topes, también se van a dar, ¿eh? Y dan hasta, ya me pasó, uno fue a dar hasta mi casa. Pero ojo, es bien importante que sepamos, este tema de las motos siempre va a ser un problema. La clase trabajadora, mi respeto, porque hay algunos que lo hacen para ir a trabajar, pero hay otros que lo hacen por diversión y eso ya no se aguanta. Por eso los operativos también lo deben de poner en las noches, porque es cuando realmente empieza la diversión en motos, no para los que verdaderamente trabajan. Son las 12 del mediodía con 40 minutos. Regresamos.
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3: La Secretaría de Educación Pública dio a conocer que el Consejo Nacional de Autoridades Educativas, CONAEDU, alcanzó un acuerdo unánime para regular el uso de teléfonos celulares en las escuelas a partir de octubre de 2026. La medida contempla una restricción total del uso de estos dispositivos durante toda la jornada escolar en los niveles de primaria y secundaria. En el caso de la educación media superior y superior, las reglas serán definidas por las propias comunidades educativas de acuerdo con sus necesidades y características. La SEP señaló que la regulación busca establecer un uso seguro y responsable de los dispositivos móviles dentro de los centros escolares. La dependencia federal indicó que una vez publicada la regulación en el Diario Oficial de la Federación, se realizarán asambleas en las escuelas para explicar las nuevas disposiciones a maestros, madres y padres de familia. También se llevará a cabo una campaña de difusión y se distribuirán más de 16 millones de guías dirigidas a estudiantes, familias y docentes. Además del uso de celulares, la Secretaría de Educación Pública señaló que la salud mental de adolescentes y jóvenes será una de las prioridades del actual ciclo escolar. Hasta el siguiente comentario.
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3: Bueno, que sea de regreso con nosotros y miren nada más, siguiendo con la denuncia, dice por aquí, licenciada, las motos chocan y ni para pagar tienen los de las motos, no respetan. Así es, pues esta es la denuncia y miren que eso va a ser, hagan de cuenta que es el tema de la basura, ¿eh? Esa ajonjolí de todos los días y todos los moles. Así va a ser absolutamente siempre. Y mire, pasando a otros asuntos, y no dejo de leer obviamente sus quejas ciudadanas y sigan opinando sobre el mismo tema que nos mandaron. En este caso fue de Escuintla, pero pues es un tema que nos aqueja a toda la costa chiapaneca. Es más, a toda la República Mexicana, pero ojo, existimos pueblos sin ley porque usted

va a una ciudad, nada más a Tuxtla. Le voy a poner de ejemplo. Usted nada más va a la capital, cuidado, te ven sin placa y sin casco, ¿eh? Ahí sí. Los invito a que vayan con su motito a Tuxtla. Nada más a Tuxtla. Ya no les voy a decir a la Ciudad de México. Nada más a la capital del estado. Ahí sí hay ley. Cuidadito y no andas placa y cuidadito no te ven sin casco, ¿eh? Es más, ni siquiera te mandan la moto donde debe de ser. Así debe de ser. Pero bueno, aquí tengo también otra queja. Dice por aquí, 6 meses duraron. Ah, bueno, ahí está. La persona que nos está mandando el mensaje dice, chocan y para pagar tienen los de las motos, no respetan. 6 meses duraron para pagarnos un golpe por alcance trasero. No quería pagar y el caso se fue al Ministerio Público. Nosotros sí tenemos seguro, pero ellos si no les cobra siguen haciendo lo mismo. Es súper desgastante esos temas. Te quedas sin vehículo y ellos bien campantes. Pues sí, así se queda uno sin vehículo. Pero ahí está. Se fueron al Ministerio Público. No se deje. A la gente hay que ubicarla. A la gente hay que ponerla en su lugar, que haga lo que tiene que hacer, que respete la ley como debe de ser. Porque bien fregones, ¿no? Nos cuesta muchísimo hacernos de nuestras cosas para que venga alguien y pues actúe como si nada. Y bien, en otros temas, le publicaba, le decía, le informaba al inicio de programa Nuestra Ciudad, que en México el uso de los celulares en escuelas de educación básica, es decir, primarias y secundarias, ya va a estar prohibido. ¿Usted cómo lo ve? Yo lo veo sensacional. ¿Cómo un niño de primaria puede llevar celular, eh? No lo podemos dominar ni en casa. Por eso ya no quieren hacer tareas, por eso ya no quieren hacer nada, porque lo primero que hacen los chamaquillos hoy en día se despiertan y a ver el celular. Entonces, miren, les voy a decir una cosa, ¿eh? Y aplica, obviamente, para toda la República Mexicana. Les voy a dar este dato, es bien importante. Vamos a ver, no sé si en los municipios o en Mapastepec, en Escuintla, Villa, Cacoyagua, Capetagua, Huixla, Pijijiapan, lo van a implementar o toda la costa, todo Chiapas, no sabemos. Pero el decreto es que en México el uso de celulares en escuelas de educación básica, primarias y secundarias estará prohibido durante las clases y los recreos. Esto a partir del 3 de noviembre del 2026. Escuche bien lo que le voy a decir, ¿eh? A partir del 3 de noviembre, si usted, como padre de familia de una primaria, me indica, ay, es que no voy a saber a qué hora sale mi hijo, a qué hora, pues usted sabe que a la una salen. Las primarias no tienen horarios. Horarios en cuestión de materias. Usted sabe que en las primarias entran a las 8 y salen a la 1 de la tarde, la mayoría. Y los que son vespertinos, por lo regular, perdón si me confundo, es de 2 a 6 o de 2 a 7, según estipule la institución. Pero un niño de primaria es gobernado por usted. Usted sabe perfectamente a qué hora entra y a qué hora sale. Estamos de acuerdo. En secundaria, ¿y si varía? ¿Por qué? Sabemos perfectamente que las secundarias, ahí sí tienen un horario de diferentes maestros, pero también usted tiene el horario de clases. Por eso les decía anteriormente en todas las quejas ciudadanas, no creo que usted no sepa a qué hora sale su hijo. Por más que usted, mamá, usted, papá, se la pase trabajando, usted mejor que nadie sabe a qué hora sale su hijo. Si bien no puede usar el celular, si hoy sale a las 11, usted sabe que 11:20 máximo, 11:30 puede estar en su casa. Los recorridos son cortos. Estamos en Mapastepec, estamos en algún municipio, somos pueblos todavía, no estamos en una ciudad para tardarme 1 hora y media en llegar a casa, a menos que sea de alguna colonia, pero es muy esporádico. Entonces, por regulación y el nivel educativo, la educación básica, primaria y secundaria no se permite ya el uso de celulares ni tabletas, ¿eh? Durante la jornada escolar, ni en el aula, ni en el recreo. Obviamente, se pueden llevar para traslado, pero deben de estar apagados y resguardados. Eso sí, no, porque si los cachan, pues ya también vienen las regularizaciones, las reglas que se van a implementar en caso de que los alumnos hagan caso omiso. Y también a la institución, porque es bien importante. Yo les aseguro que a los maestros les va a favorecer ese sistema. Y bueno, es bien importante. En la educación media superior, porque ahorita se estarán de estar preguntando, ¿y las prepas? Miren, la educación media superior, o sea, preparatoria, habrá solamente un uso responsable y seguro con limitaciones según cada institución, acuerdos pedagógicos, ¿eh? ¿Qué quiere decir? Que ya será el maestro que indique, el director o directora de la institución, cuándo lo pueden agarrar. Recuerden que son jóvenes. Pues aquí decretan obviamente que por lo pronto
3 de noviembre será educación básica. Vuelvo a repetir, primaria y secundaria. Y educación media superior también se va a aplicar, pero habrá un uso responsable. Ya cada institución, ya van a emitir también el gobierno cómo se va a utilizar en las preparatorias. Y obviamente en la educación superior, que es la universidad, se fomenta el uso responsable y seguro. Pues ya son mayores de edad, ya no se les puede restringir o decir otra cosa, porque ellos ya saben, y es la responsabilidad de cada persona como mayor de edad, el uso que le dé a este accesorio, el uso que le dé al móvil, al celular. Pero en primaria y en secundaria, totalmente suspendido. No se va a poder utilizar el celular. Y la pregunta es, y aquí tengo en el mensaje no tengo una pregunta. Licenciada, eso me parece muy bien. Dice, porque el celular también a muchas personas lo usan para que desde la escuela le den información a qué hora salen, a qué hora entran, tanto maestros como alumnos. Y muchas veces también se prestan a otras cosas. Pues tiene razón. Ahí está la denuncia ciudadana. Dice por aquí, licenciada Karen, dice, ¿y qué hay de los maestros? Porque también los maestros, ¿cómo dice? También los maestros muchas veces se la pasan prendidos en el celular mientras el alumno está haciendo la tarea o están viendo alguna actividad en el salón. Dice, los maestros también han sido fuente distractora. Dice, para dar clases. Hay maestros que se la pasan contestando mensajes y haciendo llamadas dentro del aula. También ellos pueden ser partícipes de muchas cosas. Bueno, ojo, esa es parte importante. Dijeron en las escuelas. Desde que dicen escuelas, yo creo que compete a toda la institución, tanto docentes como alumnos. Pero bueno, ya más adelante vamos a saber, porque esto del uso de celulares en escuelas de educación básica lo emite el gobierno, obviamente, de la República, en México, obviamente, en toda la República Mexicana, y se aplicará a partir del 3 de noviembre del 2026, que estoy segura que las mismas instituciones van a tener que darles información a los padres de familia por medio de una reunión, pues porque se va a implementar. Y para muchos va a ser benéfico y para otros va a ser molesto. Pero les recuerdo una y otra vez, nos molestamos por cosas que antes no utilizábamos y éramos más responsables, éramos más tranquilos, más felices, hacíamos tareas, porque ahorita los jóvenes hasta en el celular encuentran la tarea y nada más lo copian y pegan. Antes teníamos que ir a las bibliotecas, antes teníamos que informarnos, íbamos a la casa del amiguito. Nos informábamos, poníamos atención, porque ahorita sí, con todo respeto, no solamente la culpa de los padres de familia, hay algunos maestros ya en la educación media superior que hasta por mensaje y WhatsApp les tienen que mandar la tarea a los alumnos. Y antes pues no se veía eso. Cómo han cambiado los tiempos, y yo creo que ahorita quieren regresar, aunque va a costar demasiado, pero por lo menos los de preescolar, primaria, secundaria, que obviamente los de preescolar pues no llevan teléfono. No creo que lleven teléfono, no sabemos, no creo. Pero primaria y secundaria pues va a estar totalmente prohibido. Pues ahí está la noticia. Esperaremos entonces el 3 de noviembre del 2026. Lo voy a seguir informando para que usted prevé, para que usted no pelee, no vaya a pensar, ay, es que el director de esa escuela, la directora, no hombre, yo quiero saber de mi hijo. No. Pues es por parte del gobierno y es bien importante que lo sepamos para que se vaya, obviamente, usted programando, que usted tiene que ir a la entrada, a la salida, sin estarle preguntando a la maestra si ya salieron, si no, o sea, no. Hay que volver a ser como éramos antes. Es parte bien importante. 12 del mediodía con 44 minutos. Seguimos tantito con la noticia.

0: Ok, estamos de regreso puntualizando ya. Bueno, me corrigió mi operador, que le mando un afecto y saludo también y agradecimiento a Alberto Chacón. 12:55, tiene toda la razón, alcancé a ver mal. Amigos, algo bien importante, terminamos el uso de celulares, usted también obviamente a través del mensajero está expresando pues sus comentarios y es bien importante. Dice por aquí, mi opinión sobre el registro de los números celulares, mucha gente no quiere, ya que el gobierno tiene todos nuestros datos. Pues bueno, si quieren o no, están los casos ahorita. Si quieren o no, están los casos ahorita de que muchos no están registrando su línea, pero ya no pueden hacer llamadas, le están bloqueando. Y bueno, en esos temas no podemos profundizar porque solamente es emitido por el gobierno, él sabe por qué lo está haciendo. Y pues bueno, aquí lo importante es de que quiera o no, pues tenemos que registrar nuestra línea porque sí están pasando cosas. Y si usted todavía dice, a mí no me ha pasado nada, pues le va a llegar su turno porque ya lo comprobé. No, una persona muy conocida mía no registró su línea y ahorita pues ya no puede hacer llamadas en absoluto. Así es que vamos a otros temas y como bien le decía, se están implementando nuevamente y hace como 15 días se lo mencioné, se lo informé. Existen todavía las bromas pesadas, ¿En qué caso las bromas pesadas y extorsiones? A todos los amigos emprendedores, a todos los que tienen negocios, que me están escuchando, a todas las empresas que se dedican a vender al exterior, que quiere decir todas las personas que ofrecemos el servicio a domicilio, sea cualquier índole, ya sea ropa, zapatos, joyería, accesorios, empresas como cafeterías, como las personas que venden alitas, venden hamburguesas, venden snacks, venden qué sé yo, todos los rubros. Están extorsionando y están haciendo bromas pesadas. ¿De qué consta? Ya se los había dicho. Marcan, realizan su pedido y pues uno confiado sabe que lo va a mandar a la dirección y pues esa persona no existe. Pero mientras, pues ya perdimos la comida, ya perdimos el ingreso y algo bien importante. Pidan transferencias antes de enviar a domicilio o que les den el dato exacto, ¿Por qué? Lo peor que puede pasar, tú puedes ver diferente una laga, no pasa nada, te das cuenta rápidamente. Pero el problema de las extorsiones, ¿saben qué es lo que pasa? Que están sucediendo con números, pues que son de tu localidad. ¿Cómo puedes saber que es mentira? Y sin embargo, pues uno como emprendedor va diario, va al día, como para perder esos alimentos y que seamos partícipes de estas bromas de gente que no trabaja, pero como molesta. Y eso es bien importante, que estemos a la orden del día, ¿ok? Muchas personas cuando tienen servicio a domicilio, pues lo tienes que hacer y pues el mandadito o te da el dinero a ti o cuando lo recibe. Pero ojo, la mayor parte de las personas ya maneja transferencias, ya maneja bancas móviles. Pídanle transferencias porque no le ha pasado a una persona en mi móvil. Y en denuncias ciudadanas, este fin de semana recibí 4 mensajes que los sobornaron, los extorsionaron y les hicieron las bromas a varias cafeterías y personas que hacen obviamente los alimentos y tienen el servicio a domicilio. Tenga cuidado porque desafortunadamente nadie se toca el corazón. El chiste es hacer una broma mal, de mala obra. Así es que, por favor, se lo suplico y lo voy a estar repitiendo una y otra vez porque yo sé perfectamente que muchos escucharon hoy, pero también hay muchos que se perdieron el programa de hoy y le puede pasar. Así es que ya lo saben, amigos, estimados radioescuchas, hay que tener en cuenta que como emprendedores también nos exponemos a muchas cosas. A nadie le importa si nosotros vamos al día. Así es que es bien importante que se mantenga informado, siempre escuche y no solamente en emprendedores, siempre escuchen todo lo que emiten las autoridades, todo lo que indican en caso de huracanes, de sismos y para eso es nuestra ciudad. Para acabar, obviamente, por lo menos darle seguimiento a sus problemáticas, a sus quejas ciudadanas. Hoy, precisamente, estamos participando en muchas actividades, el cual hay denuncias que no se pueden ver o no se pueden analizar, gestionar o aclarar rápidamente, porque lleva un proceso. Mas no se olvida, yo guardo todos sus mensajes y por supuesto le damos seguimiento. Muchísimas gracias por haber escuchado nuestra ciudad en este gran inicio de semana. Feliz lunes para todos, te desea tu amiga y servidora Karen Acosta. ¿Qué te parece? Mañana tenemos una cita. Ya es la 1:00 p.m.
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XFM 95.1, Foco No, muchachos, señores y señoritas, muy pero muy buenas tardes. Mi nombre es Alberto Chacón y estamos aquí para compartir con ustedes y para llevarles la mejor programación. Lógicamente, muchachos, solo por Extremo 95.1. ¿Y qué tal? ¿Cómo se la están pasando? Mira, esta tardecita calurosa. Estamos exactamente a... Mira, ya bajó, ¿eh? Estamos a 29 grados centígrados con una sensación térmica de 34, posibilidades de lluvia. Sí. Aunque uno no quiera, muchachos, ni modos. Así que saquen su paraguas para que no se me vaya a quemar. Ya ve que les estaba comentando hace ratito que pues ya después queremos ir a pedir la visa y ya estamos muy prietitos. De por sí no nos quieren allá, ahora imagínate morenito, pues menos. Así que bueno, muchachos, les dejo los números en cabina para que pidan sus canciones directamente al número de WhatsApp 962-253-0836, para llamadas 64-308-04 y 64-305-73. Para todas aquellas personas que nos están escuchando por la aplicación, o bueno, que todavía alcanza a llegar la señal, pedimos una disculpa formalmente, pero tenemos un problema en la torre, pero esperemos más tarde, pues ya regresemos a la normalidad. Pero bueno, ahora sin tanto bla bla bla y tanto glu glu glu, vámonos con esto de Marimba Alma de Escuintla, esto que se titula Contigo. 1:08, seguimos en Extremo 95.1. ¿A poco no?

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3: Extremo FM 95.1, ¿a poco no, muchachos? Señores y señoritas, ya es la 1:12 y nos vamos a ir con esto de Marimba, la reina de Chiapas. Esto que se titula El Sube y Baja. Solo por Extremo 95.1, ¿a poco no?

Extremo FM 95.1, poco no, muchachos, señores y señoritas, ¿cómo se la están pasando? ¿Cómo se están pasando? ¿Qué andan haciendo? Mira, esta tardecita se está empezando a nublar. ¿Qué les dije, muchachos? Uno quiere, ahora sí que uno piensa que no iba a estar la tardecita así calurosita, que pues ya sin tanto problema y sin tanta faramaya, pero no, muchachos, sigue el calorcito, pero bueno, nosotros continuamos con más de la mejor programación. Y ahorita los voy a dejar ni más ni menos que con esto, que se titula, espérenme tantito, no se vaya, ya merito, ahí estamos, vámonos con esto de Ecos de la Selva, eso que se titula Danzón. 1:15, seguimos en Extremo 95.1, ¿a poco no?

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Extremo FM 95.1, poco no, muchachos. Una con 25 minutotes. Y ahora los voy a dejar ni más, ni menos, ni menos, ni más que con esta de Marimba Úrsula Internacional. Esto que se titula Miénteme. Una con 25, seguimos en Extremo 95.1. ¿A poco no?

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Extremo FM 95.1, poco no, muchachos, señores y señoritas, ya es la 1:34. ¿Y cómo se la están pasando? A ver, coméntenme, ¿cómo, qué están haciendo? ¿Ya están comiendo? Porque ya hace hambre, fíjate que a mí ya me empezó a dar como que hambrita, como que ya me empezó a rugir la tripa. 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Y ahora sí, muchachones y muchachitas, 1:45, los voy a dejar ni más ni menos ni menos ni más que con eso de Marimba Jiquipilas, esto que se titula El Bailador, solo por Extremo 95.1. ¿A poco no?

Extremo FM 95.1, poco no, muchachos, acabamos de escuchar esto que se titula Tampico Hermoso. Ya es la una con, espérame tantito, no se vaya, ya merito, una con 47 minutos. Y ahora los voy a dejar ni más, que llega Marimba Orquesta La Pegajosa. Con esto que se titula Vino y Ron, una con 47 minutos. Seguimos en Extremo 95.1. A poco.

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Exo FM 95.1, poco no, muchachos, ya me voy, ya me despido, los voy a dejar en las buenas manos de mi buen amigo Daniel Figueroa. No es cierto, Daniel Flores, que va a estar con ustedes en la siguiente hora. Así que bueno, muchachos, de mi parte ha sido todo, los voy a escuchar a Betty y a Cientín en punto de las 8 de la noche. Los voy a dejar con esto de Marimba Maya Excelsior, esto que se titula La Forastera. 1:59, seguimos en Extremo 95.1, a poco no.

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5: Al cierre del segundo trimestre de 2026, Chiapas captó 77.7 millones de dólares de inversión extranjera directa, ubicándose entre las entidades con menor participación en el flujo de capital foráneo hacia el país. Con este monto, la entidad ocupó el lugar 28 de las 32 entidades federativas y concentró apenas el 0.22% de los 34.967 millones de dólares de inversión extranjera directa captados por México durante el periodo. De acuerdo con la Secretaría de Economía y del Trabajo, España, Japón, Estados Unidos, Alemania y Brasil figuran entre los principales países de origen de las inversiones extranjeras que llegan a Chiapas. Sin embargo, la distribución nacional muestra una marcada diferencia. La Ciudad de México concentró 48.2% de la inversión extranjera, seguida de Nuevo León, Estado de México, Baja California y Jalisco. En conjunto, estas 5 entidades concentraron la mayor parte del capital extranjero que llegó al país durante el segundo trimestre, mientras Chiapas quedó en los últimos lugares de la clasificación nacional. Hay que destacar que los 77.7 millones de dólares captados por Chiapas representan apenas una pequeña fracción del flujo de inversión extranjera que recibió México al cierre del segundo trimestre de 2026. Hasta el siguiente comentario.
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2: Son las 2:30.

0: Hola, ¿qué tal? Buenas tardes. Bienvenidos a la cadena auditiva más grande y de mayor cobertura noticiosa en todo el sureste de la República Mexicana. Alerta Asociación Nacional de Profesionales en Resiliencia sobre lluvias intensas en Chiapas por desequilibrio climático del fenómeno del Niño. Se suma Chiapas al Acuerdo Nacional para la regulación de celulares en las aulas. Registran autoridades más de 300 denuncias por violencia y trabajo infantil en la entidad. Fortalece el gobernador Eduardo Ramírez la salud pública y la actividad ganadera con rastro frigorífico regional 9 estrellas en Comitán. En asuntos nacionales, suspenden clases en Acapulco, Costa Grande y Costa Chica de Guerrero por huracán Polo. Sufren 52 empresas mexicanas ataques cibernéticos en el primer semestre de 2026. México se coloca como el segundo país más afectado de América Latina. En temas del mundo, responde Rusia a ataque en Moscú y lanza drones contra varias regiones de Ucrania. Provoca sequía, crisis pesquera a más de 1,000 familias en Honduras. Y en los deportes, ganan taekwondoines chiapanecos medallas en la Gimnasiada Nacional 2026, celebrada en Pachuca.
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0: ¿Qué tal? Buenas tardes, muy buenas tardes. Me da muchísimo gusto saludarlos una vez más en este lunes 21 de septiembre del 2026. Gracias por acompañarnos, gracias por acudir a la cita. Fabián Zavalloa se encuentra en los controles técnicos, Daniela Grajales en la redacción, Rosa Verovilla Martínez en la dirección de noticias. Soy su servidor y amigo Francisco Javier Figueroa Niño. Como siempre, el saludo y el abrazo a la distancia para mis compañeros que están en turno en cada una de las emisoras que conforman la gran cadena Radio Núcleo. Estamos transmitiendo para todo el mundo a través de nuestras plataformas digitales Facebook, X, Instagram y YouTube, donde nos encontrará como Notinúcleo. Nuestras páginas web www.notinucleo.com y www.radionucleo.com para escucharnos en vivo y encontrar la información que a usted le interesa. Pasamos rápidamente a las noticias. Las lluvias podrían intensificarse en los últimos meses del año, advierte la Asociación Nacional de Profesionales en Resiliencia. Vamos con el reporte de Alejandro Orozco.
2: De acuerdo con la Asociación Nacional de Profesionales en Resiliencia, los efectos del fenómeno del Niño provocan que el aire caliente en los océanos se mueva hacia otras zonas y se enfríe, así como las corrientes marinas, lo cual está causando cambios en los patrones normales de formación de huracanes y ciclones.
3: Con el efecto del Niño se revierte la dirección de los vientos alisios, entonces ahora no son de oriente a poniente, ahora son al revés, y entonces eso causa realmente un desequilibrio en el clima, y lo estamos viendo, ¿no? Grandes periodos de sequía y en otras zonas inundaciones, como ha sucedido en China y en otros países, en el norte de México, ¿no? En Sonora, se me hizo muy raro que tuviéramos inundaciones tan fuertes como las que hemos tenido en Nuevo León, y eso, pues, y entonces, y aquí en el sur, donde normalmente llueve, pues una prolongada sequía, esta canícula, que normalmente es el tiempo que se le designa a un periodo de que baja la intensidad pues se ha alargado, y pero eso nos hace pensar que ahora vendrán pues lluvias intensas.
2: Esto causa un desequilibrio del clima que quizá altere los patrones de formación de ciclones. Ahora podríamos tener más del lado pacífico que del Atlántico, pero no descartan la formación de ciclones en el lado del Atlántico.
3: El fenómeno del Niño se está pensado que también va a prevalecer los primeros meses del 2027, así que hasta enero, febrero tendremos algunos efectos todavía del Niño, y ya este Niño se irá debilitando y llegará a términos normales. Entonces, a principios de 2027 seguramente tendremos los efectos del Niño, que también seguirán siendo inundaciones por un lado y sequías por otro lado.
2: Por ello, en Chiapas quizás dentro de poco tiempo se revierta lo que está ocurriendo y en los próximos días comience a llover fuerte. Prueba de ello es la alerta amarilla emitida en las regiones Selva, Frailesca, Istmo Costa y Soconusco. Por ello invito a estar preparados para lo que resta de este 2026, que desde su perspectiva y la de los científicos del mundo, esperan desastres ocasionados por los efectos del Niño. Para Notinúcleo, Alejandra Roscuardines.
0: Ante el sismo de magnitud 4.6 y el rescate de 4 jóvenes de un río, autoridades de Pijijiapan refuerzan el llamado a la prevención. Vamos en ese momento con nuestra corresponsal, Laura de la O.
4: La prevención y la atención oportuna de emergencias cobraron relevancia este fin de semana y durante las primeras horas de este lunes en el municipio de Pijijiapan, donde Protección Civil realizó el rescate de 4 jóvenes ante el incremento del nivel del río, mientras que el Servicio Sismológico Nacional reportó un movimiento telúrico cerca del municipio. De acuerdo con el reporte actualizado, el sismo se registró este lunes 21 de septiembre a las 5 de la mañana con 2 minutos, con una magnitud 4.6 y el epicentro ubicado a 25 kilómetros al noroeste de Pijijiapan, Chiapas. Hasta el momento no se ha informado de daños derivados del evento. En tanto, durante el fin de semana, elementos de Protección Civil atendieron una emergencia en la poza conocida como El Anillo, donde el incremento del nivel del río en Chiapan generó condiciones de riesgo para 4 jóvenes. Los cuerpos de emergencia realizaron las maniobras necesarias para ponerlos a salvo. Los 4 jóvenes fueron reportados estables y fuera de peligro. Ante las condiciones propias de la temporada de lluvia, las autoridades mantienen el llamado a la población a evitar cruzar ríos, arroyos o zonas inundadas, especialmente cuando presenten corrientes fuertes o hayan registrado un aumento repentino en el nivel. También se recomienda mantenerse alejado de las orillas de los cauces durante las lluvias intensas. En caso de solicitar apoyo, comunicarse al número 911. Y bueno, pues ante el sismo registrado durante la madrugada, también se pone en manifiesto la importancia de fortalecer la cultura de prevención ante fenómenos naturales. Por ello, se pide a la ciudadanía participar activamente en los simulacros, identificar las zonas de menor riesgo y conocer las rutas de evacuación y establecer protocolos familiares de emergencia. Para Notinúcleo, Laura de la O.
0: Nuevos senderos y la torre de avistamiento de aves, las nuevas atracciones del Cañón del Sumidero, que ya registran un aumento del 20% de visitantes. Vamos con Víctor Pérez.
5: El Parque Nacional Cañón del Sumidero registra un repunte en la llegada de visitantes. La afluencia turística aumentó 20% en comparación con el mismo periodo de 2025, de acuerdo con su director Raúl Díaz Velázquez.
6: En esta temporada de vacaciones hubo un incremento de un 20% con respecto al año anterior. Hemos tenido más visitas, por lo tanto, la afluencia en el parque ha sido muy buena en comparación con el año 2025, ¿no?
5: El incremento también se relaciona con la renovación de distintos espacios en relación con el mismo periodo de 2025, de acuerdo con su director Raúl Díaz Velázquez.
6: En esta temporada de vacaciones hubo un incremento de un 20% con respecto al año anterior. Hemos tenido más visitas, por lo tanto, la afluencia en el parque ha sido muy buena en comparación con

0: de vigilancia, una zona de museos y nuevos equipos para observar el paisaje y la biodiversidad del parque.
1: Hay una inversión muy fuerte tanto del municipio como del estado. Tenemos una zona de museos, tenemos unos binoculares en el edificio. Entonces sí ha cambiado la imagen del parque, ¿no? En términos generales, porque tenemos mejor instalaciones en los baños, los caminos están limpios.
0: La estrategia también busca que los turistas permanezcan más tiempo en el lugar. Por ello, se preparan actividades mensuales que permitan complementar el recorrido tradicional por el cañón con opciones como caminatas, senderismo y avistamiento de aves.
1: Estamos tratando de montar cada mes un evento de este tipo. Eso va a hacer que el parque no nada más vengas a disfrutarlo, a ver la parte del cañón, sino que tenga otras alternativas, ¿no? Si te gusta el aviturismo, también tenemos senderos para ello, ¿no? Si te gusta la caminata, tenemos senderos para ello.
0: La intención es que las operadoras turísticas y los visitantes no realicen recorridos rápidos, sino que aprovechen las distintas áreas naturales, los senderos y los espacios culturales que ofrece el parque.
1: Mantenemos un descuento permanente para todos los mexicanos de 65 pesos el boleto, para el extranjero 125 y para estudiantes maestros 35 pesos. Adultos mayores de la tercera edad con su credencial de INAPAM no pagan un peso.
0: Finalmente, las autoridades hicieron un llamado a practicar un turismo responsable, evitar tirar basura, cuidar las instalaciones y hacerse cargo de los residuos generados durante la visita.
1: Invitar al turismo que sea un turismo responsable, que no contamine, que no tire basura y que hagan buen uso de las instalaciones para que no tarde más.
0: Para Notinúcleo, Víctor Pérez.
2: Bueno, el Día Internacional de la Paz se conmemora cada 21 de septiembre desde 1982 y fue aprobado el 30 de noviembre de 1981 por la Asamblea General de las Naciones Unidas. Soy Javier Figueroa. Hacemos una pausa, volvemos.
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6: Sobre la regulación del uso de celulares en las escuelas del país, los ciudadanos se pronuncian al respecto. Vamos contigo, Alejandro Orozco.
7: Este lunes, la presidenta Claudia Sheinbaum anunció que a partir del 3 de noviembre entrará en vigor la restricción del uso de teléfonos celulares y tabletas en todos los planteles de educación básica, es decir, primarias y secundaria. Esto fue un acuerdo unánime de los secretarios de educación de las 32 entidades en el país, que fue adoptado el viernes pasado y será publicado en el Diario Oficial de la Federación. Esto ha desencadenado diversas reacciones entre padres y maestros.
8: Se supone que en clases no se debe de utilizar el celular, pero hay algunos niños que interrumpen las clases y están con el móvil, y realmente pues sí es una distracción, y es por eso, me imagino, que lo
9: prohíben.
8: Ajá, ándale, sí. Y a veces los papás los damos por cualquier cosa en la salida, que si nos comunicamos y cómo están y todo eso, pero yo creo que sería mejor platicar con ellos, que en cuanto a clases se detuvieran para utilizar el móvil, y ya en cuanto a la salida, porque se supone que para eso se les, bueno, al menos yo, mi hijo, pues en ese caso sí, así.
10: En mi opinión lo veo bien. Realmente no ocupan un dispositivo dentro de las aulas, y adicional a esto, pues a veces conlleva distracciones o alguna otra cosa. Desafortunadamente, pues el teléfono ahorita es algo muy indispensable, pero dentro de un aula no creo. Entonces lo veo bien.
7: Con la aprobación de este acuerdo, que prohíbe el uso de estos dispositivos tanto en el aula como en el horario de receso, se abrirá un periodo de 30 días para la realización de asambleas informativas en los planteles, para que se conozcan las restricciones que ya se han implementado en otros países. La idea es ayudar al proceso cognitivo y el desarrollo de habilidades psicomotoras de las y los estudiantes, así como ampliar sus capacidades cognitivas, regresando a lo básico e incentivando a escribir con papel y lápiz, pues se ha demostrado que los celulares y el acceso a plataformas vinculadas con redes sociales generan adicción y tienen efectos negativos para el desarrollo de los niños. Para Notinúcleo, Alejandra Orozco Ardínez.
6: Fortalece el gobernador Eduardo Ramírez la salud pública y la actividad ganadera con rastro frigorífico regional Nueva Estrella. Nueve estrellas. Vamos con Carla Trujillo.
11: En Comitán de Domínguez, el gobernador Eduardo Ramírez Aguilar inauguró la reconstrucción y el equipamiento del rastro frigorífico regional Nueve Estrellas, una obra largamente esperada por habitantes y productoras y productores de la región, que requirió una inversión superior a 87.7 millones de pesos y que coloca a Chiapas como el estado con la mejor infraestructura de este tipo en el sur sureste del país. La nueva infraestructura beneficiará a las y los habitantes de Comitán de Domínguez y de toda la región Meseta Comiteca Tojolá, con impacto directo en la salud pública, la actividad ganadera, la economía familiar y el cuidado ambiental. Su alcance llegará a todo el estado e incluso a entidades vecinas. Además, permitirá mejorar los procesos de producción bajo estrictos controles de sanidad e inocuidad alimentaria para garantizar productos de alta calidad para las familias. La modernidad y capacidad instalada en el nuevo rastro frigorífico permitirán ampliar la distribución de productos cárnicos chiapanecos en distintas partes de Chiapas y del país. Durante su mensaje, Eduardo Ramírez precisó que uno de los siguientes objetivos será alcanzar la certificación TIF que otorga el Gobierno de México a través del Servicio Nacional de Sanidad, Inocuidad y Calidad Agroalimentaria, con el propósito de continuar elevando los estándares de operación de esta infraestructura y consolidarlo con un centro exportador. Ante esta obra, que responde a una demanda de la población de esta zona, el mandatario llamó a las y los habitantes a valorarla y cuidarla, al subrayar que fue realizada con recursos públicos que pertenecen a la gente. Para Notinúcleo, Carla Trujillo.
6: El Día Mundial del Alzheimer se conmemora cada 21 de septiembre para generar conciencia sobre esta enfermedad neurodegenerativa y la importancia de su diagnóstico temprano. Hacemos una pausa, regresamos.

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1: Casos de maltrato infantil y trabajo infantil que requieren atención y acciones de prevención. Desde la Procuraduría Municipal de Protección de Niñas, Niños, Adolescentes y la Familia, se advierte que las agresiones contra menores pueden presentarse incluso dentro de su entorno más cercano, por lo que detectar señales de violencia y reportarlas a tiempo resulta fundamental.
2: También vamos a implementar el tema de la prevención, que es muy importante. Por lo general, las agresiones también son el primer círculo.
1: La dependencia confirmó que ha recibido denuncias por maltrato infantil y señaló que estos casos reciben atención prioritaria con una línea disponible las 24 horas, los 7 días de la semana.
2: Sí, hemos tenido muchas denuncias. Nosotros le damos la atención prioritaria. Estamos atendiendo, tenemos nuestra línea directa que es 24 horas, los 7 días de la semana, días festivos.
1: A esta problemática se suma el trabajo infantil. De acuerdo con los datos proporcionados por esta instancia, se han revisado más de 300 avisos relacionados con niñas y niños.
2: De trabajo infantil tenemos casi 300 avisos que hemos checado de niñas, niños, aproximadamente en todo lo que va este trienio.
1: Entre las situaciones detectadas se encuentra la presencia de menores en actividades como la venta de flores, particularmente niñas y niños provenientes de la región de Los Altos. Ante este escenario, las autoridades llaman a la ciudadanía a mantenerse atenta a posibles señales de violencia, maltrato o vulnerabilidad y a no ignorar situaciones que involucren a menores.
2: Hay que escucharlos y sobre todo darnos el aviso prioritario a cualquier hora, cualquier día de la semana, nosotros lo vamos a atender.
1: En Chiapas, la protección de niñas, niños y adolescentes requiere atención permanente. Ante cualquier sospecha de violencia o una situación que ponga en riesgo a un menor, la recomendación es escuchar, no permanecer indiferente y reportar de inmediato al 911 para que las autoridades puedan intervenir. Para Notinúcleo, Víctor Pérez.
3: Bueno, vamos ahora con Isa Maldonado, y es que Roselia Alegría salió de Soyaló rumbo a Tuxtla y desde entonces no saben de ella. Isa Maldonado, adelante con la información, te escuchamos.
4: Muy buenas tardes, don Javier. Así como bien está informando, pues crece la angustia entre familiares de Roselia Alegría Hernández, de 47 años y originaria del municipio de Soyaló, quien salió el pasado 17 de septiembre rumbo a Tuxtla Gutiérrez para realizar trámites relacionados con un apoyo para personas con discapacidad. Sin embargo, Roselia no regresó a casa y, bueno, de acuerdo con el relato de su esposo Rodrigo Méndez, quien viajó hasta la capital chiapaneca para buscar respuestas y también para solicitar a la autoridad la búsqueda inmediata de esta mujer, relató que fue precisamente la última conexión que tuvo con Roselia fue que presuntamente habría llegado hasta Tuxtla Gutiérrez, pero de ahí se pierde el rastro. Vamos a escuchar lo que está diciendo el esposo de esta señora que se encuentra desaparecida.
5: La estaba yo esperando, ese día le estaba yo marcando, le marqué, ella me dijo que en el temprano se iba a venir, pero después le estaba yo marque y no entró la llamada. Y ya me vine como de las 5 de la tarde ese día, lo empecé a buscar en el hospital, en donde pueda yo, porque estaba yo así a pie, no tenía yo recursos como mover. Y hasta ahorita no me han dado razones, no tengo razones en dónde se encuentra. Se desapareció y allá de donde nosotros viajamos, de la cooperativa Francisco Sarabia, ahí viajó. Me dice, hasta ahorita pues no tengo contacto de ella. ¿Cómo puedo contactarme si está apagado mi celular? Me siento un poco débil.
4: Y es que, Javier, de acuerdo con la denuncia del esposo de Roselia, pues se le vio a esta mujer en el transporte público ya aquí en Tuxtla Gutiérrez, pero durante el trayecto pues habría estado siendo amedrentada por un hombre. Esta investigación es la que lleva por su propia cuenta la familia, sin embargo, por eso están viajando a Tuxtla Gutiérrez para solicitar de manera urgente que se busque a esta mujer de 47 años, quien desapareció aquí en Tuxtla Gutiérrez. Y bueno, dada estos contextos de violencia que se han registrado en la capital chiapaneca, es que están pidiendo pues la colaboración también de la ciudadanía para que se pueda dar pronto con esta mujer. Hay una ficha de búsqueda que la ciudadanía puede observar a través de las redes sociales, y si tiene alguna información, también comunicarse a los números de la fiscalía, al 800-220-2011 o al 961-655-0324. Importante, cualquier dato puede ser clave para dar con la localización de Roselia Alegría Hernández, que desaparecía de 47 años y que, cabe destacar, padece de una discapacidad. Hasta aquí mi reporte, Javier.
3: Muchas gracias, Isa Maldonado, por tu reporte. En 1818, en un día como hoy en la Ciudad de México, Ignacio López Rayón es trasladado a otra prisión en tanto se resuelve el indulto solicitado. Son las 15 horas, 3 de la tarde, las 3 de la tarde en punto. Esa es la hora central de México. 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
6: El panorama económico en el sur de México muestra destellos alentadores. Lejos de los escenarios tradicionales del norte industrial, el estado de Chiapas comienza a trazar una ruta de diversificación y dinamismo financiero. Durante los últimos meses de este 2026, la inyección de capitales internacionales ha comenzado a reflejarse de manera tangible en la economía local, abriendo nuevas expectativas para el mercado interno, así como el empleo. Pedro Bodegas, subsecretario de Desarrollo Industrial e Inversiones de la Secretaría de Economía, dio a conocer que el objetivo primordial es retener y multiplicar la llegada de capitales externos en los próximos trimestres.
7: Chiapas captó 77.7 millones de dólares de inversión extranjera directa al cierre del segundo trimestre de 2026, pero se mantuvo entre las entidades con menor participación en el flujo de capital extranjero hacia el país. Con este monto, la entidad ocupó el lugar 28 de las 32 entidades federativas y concentró apenas 0.22% de los 34.967 millones de dólares de inversión extranjera directa captados por México durante el periodo. De acuerdo con la Secretaría de Economía y del Trabajo, el monto representa el mejor arranque del año para Chiapas en materia de inversión extranjera y supera de manera significativa lo registrado durante el mismo periodo, pero de 2025. España, Japón, Estados Unidos, Alemania y Brasil figuran entre los principales países de origen de las inversiones extranjeras que llegan a Chiapas. Sin embargo, la distribución nacional muestra una marcada diferencia. La Ciudad de México concentró 48.2% de la inversión extranjera, seguida de Nuevo León con 10.6% y el Estado de México con 6%. Baja California captó 4.9% y Jalisco 4%. En conjunto, estas cinco entidades concentraron la mayor parte del capital extranjero que llegó al país durante el segundo trimestre, mientras que Chiapas quedó en los últimos lugares de la clasificación nacional. Aunque la Secretaría de Economía y del Trabajo destaca el crecimiento registrado durante los primeros seis meses del año, los 77.7 millones de dólares captados por Chiapas representan apenas una pequeña fracción del flujo de inversión extranjera que recibió México en el mismo periodo. La inversión extranjera directa es una fuente de capital para distintas actividades económicas y uno de los indicadores utilizados para medir el comportamiento de las entidades frente a los inversionistas internacionales. Para Notinúcleo, Isa Maldonado.
3: En 1821, en un día como hoy en Tacubaya, se expide la orden general que dispone la entrada del ejército trigarante a la Ciudad de México. Hacemos una pausa, regresamos.
8: Son las 3:04. 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
3: También una poderosa fuente de distracción. El debate sobre cuánto, cuándo y para qué deben utilizarse los teléfonos celulares en las escuelas ha llegado a una nueva etapa. La Secretaría de Educación Pública impulsa un acuerdo nacional para regular el uso de celulares y otros dispositivos digitales en los planteles educativos, particularmente en educación primaria y secundaria. La medida busca recuperar la atención de los estudiantes, fortalecer la convivencia y al mismo tiempo aprovechar la tecnología cuando tenga una verdadera finalidad pedagógica. En Chiapas ese tema también está sobre la mesa y representa un reto para autoridades, maestros, padres de familia y, por supuesto, para los propios estudiantes. Bueno, y para hablar de este importante tema, saludo en esta tarde, aquí en esta segunda emisión de Notinúcleo, a mi amigo Raúl Bonifaz Mohedano, representante de la Secretaría de Educación Pública en Chiapas. Raúl, gracias por acompañarnos. Buenas tardes.
16: Hola, buenas tardes, Javier Figueroa, para ti, para tu amplio auditorio, a tus órdenes, como siempre, mándame.
3: Gracias, Raúl. Bueno, si te parece, vamos directamente al punto. ¿Qué significa concretamente que Chiapas se sume a este acuerdo nacional para regular el uso de celulares en las aulas?
16: Bien, como tú lo acabas de mencionar, Javier, hoy precisamente la presidenta de México, Claudia Sheinbaum Pardo, comentó que este es una regulación para que el uso de celulares y de pantallas pues ya no se utilicen durante el horario escolar, esto es, durante las clases ni durante el recreo, porque hay estudios importantes que señalan que el uso adictivo ya de los teléfonos celulares y los pantallas móviles están ocasionando pues serios problemas en la salud de las y los niños y están distrayéndolo de otras actividades. Entonces, se tuvo una serie de reuniones en los consejos técnicos escolares con todas las maestras y los maestros del país, y casi 600,000 maestras y maestros acordaron que se tenía que regular el uso de los teléfonos celulares en escuelas primarias y secundarias. Posteriormente se tuvieron 4-5 reuniones regionales en todo el país para escuchar a las maestras, a los maestros, a expertos académicos, a personas profesionales que tienen información sobre lo que está aconteciendo, y se ha determinado, el viernes se determinó en el Consejo Nacional de Autoridades Educativas, donde Chiapas forma parte, con el secretario de Educación, Roger Mandujano, que se daría este acuerdo nacional para que, como dijo la presidenta Claudia Sheinbaum, a partir del 3 de noviembre ya no haya teléfonos celulares durante el horario escolar, esto es, durante las horas que dure las clases ni durante el recreo. Las niñas y los niños, como dijo la presidenta, podrán llevar su celular hasta ahorita pues en sus mochilas, y solamente en caso de emergencia, que se tendrán que dictar las reglas para su uso y resguardo. En casos de emergencia, pues sí podrán hacer uso de los celulares.
3: Raúl, ¿a qué niveles educativos alcanzará?
16: Bueno, esto es a niñas y niños de educación básica, que es primaria y secundaria. En el caso de las media superior, que son preparatorias y bachilleratos, aquí tendrán que ponerse de acuerdo, tendrán que dialogar, tendrán que platicar maestras y maestros y alumnas y alumnos para determinar de qué manera se va a regular el uso de los teléfonos celulares y las pantallas. Y en el caso de educación superior, como son las universidades, tecnológicos, las normales, pues bueno, esto ya será una decisión particular de cada una de esas instituciones educativas, porque pues ya ellos son estudiantes de educación superior, y bueno, la manera de utilizar los dispositivos electrónicos pues es de otra forma.
3: Raúl Bonifaz, ¿quién será responsable de hacer cumplir esas disposiciones? ¿El maestro, el director, el supervisor, o habrá un protocolo específico de la Secretaría de Educación?
16: Bueno, primero decir que mañana, conforme dijo la presidenta Claudia Sheinbaum, mañana será publicada en el Diario Oficial de la Federación ya esta disposición, y seguramente ahí vendrán las reglas. Sí, repetir que no se trata de una prohibición general, sino que con este acuerdo la intención es que reducir en las y los estudiantes las distracciones, y lo vemos todos los días como padres y madres de familia, reducir las distracciones en las niñas y los niños. ¿Para qué? Pues para que les ayuden a mejorar la comprensión de sus lecturas y su rendimiento académico. ¿De qué se trata? El reto, Javier, auditorio y familias, padres y madres de familia, el reto es equilibrar. Tenemos que equilibrar la tecnología con actividades que son esenciales para el desarrollo de las niñas y los niños, como son los juegos, como es la convivencia, como es el descanso, y principalmente la comunicación, porque ahora todos, desafortunadamente, estamos concentrados la mirada en las pantallas, en los celulares, y nos estamos olvidando de la comunicación, de la vista frente a frente. Entonces, esa es la intención. Tenemos que proteger el derecho y la salud mental de nuestras niñas y niños y adolescentes. Esa es la atenta convocatoria. Esto es en lo personal que yo vislumbro con este acuerdo nacional.
3: ¿Qué ocurrirá con los teléfonos durante la jornada escolar? ¿Los alumnos deberán entregarlos, guardarlos, o simplemente mantenerlos apagados?
16: En principio, mañana, repito, saldrán publicadas ya las reglas en el Diario Oficial de la Federación. Eso es un hecho. Que esperar mañana cuáles serían las determinaciones, hay 10 propuestas que hicieron los secretarios de educación de los 32 estados para que se vea cómo va a ser este resguardo de los celulares, porque habrá ocasiones en los que el niño o la niña tendrán alguna emergencia, en fin, y bueno, pues ahí tendremos que tener mucha precaución para evitar cualquier riesgo, pero en principio, pues mientras esté el horario escolar, pues no habrá celulares, y se resguardarán de acuerdo a lo que aparezca mañana publicado en el Diario Oficial de la Federación.
3: a excepciones para estudiantes que por razones médicas necesiten utilizar un dispositivo? ¿Se acreditarán esos casos?
16: Sin duda. Precisamente yo no quisiera adelantarme a señalar cuáles serían las la reglamentación, porque, insisto, con mucho respeto, mañana se publica en el Diario Oficial y ahí ya vendrá regulado cómo se tratará cada caso. Estoy de acuerdo, habrá casos especiales y que, de por ser especiales, precisamente tendrán que tener una atención especial. O sea, no es una imposición total, porque habrá, como tú bien lo señalas, pues casos especiales, y en esos casos pues habrá que tomar decisiones con mucha responsabilidad.
3: Hay otro punto fundamental, Raúl. ¿Qué pasa cuando el propio maestro necesita utilizar el celular como herramienta pedagógica? ¿Estará permitido bajo determinadas condiciones?
16: Bueno, el acuerdo habla nada más de la regulación en el uso de niñas y niños. En el caso de las maestras y los maestros, el acuerdo no señala ninguna disposición. Entendemos que hay mucha responsabilidad de las y los maestros, y pues el uso de los aparatos celulares pues sin duda será para cuestiones de carácter formativo educativo, pero no se toca en este acuerdo ese el tema de uso para las maestras, porque bueno, pues los maestros y los maestros son profesionales de la educación y sin duda conocen muy bien cuándo y cómo y en qué momentos utilizan para cuestiones educativas los teléfonos celulares.
3: ¿Qué responsabilidad tendrán los padres de familia? Porque difícilmente una escuela podrá controlar el uso del celular si en casa no existen también reglas y acompañamiento.
16: Bueno, aquí esta es la respetuosa convocatoria para las familias. Porque, como decía hace un momento, lo más importante es proteger el derecho y la salud mental de nuestras niñas y nuestros niños. Yo creo que ninguna madre, ningún padre de familia quiere poner en riesgo a sus hijos, y lo estamos viendo, ¿no? Total de concentración, inclusive durante las horas de convivencia familiar, a la hora de la comida, de los teléfonos celulares, los niños y los adolescentes se incomodan porque se les pide que se los dejen. Entonces, tengo la absoluta seguridad de que las familias tienen conciencia de que tenemos que poner más atención al uso desmedido de celulares, porque sin duda distraen a las niñas, a los niños, a los adolescentes y a nosotros mismos, ¿no? Entonces, repito, no se trata de una prohibición, sino que tenemos que buscar mayor convivencia entre todas y todos para que pues nuestra comunicación sea diferente, para que el tiempo se use en actividades físicas, actividades recreativas, y no todo el tiempo estén en los celulares. Es más convivencia, insisto, esto es más convivencia con menos celulares, y bueno, pues esa es la respetuosa convocatoria que yo hago, ¿no? O sea, lo he dicho en otras pláticas, más educación con menos pantallas, más convivencia con menos celulares, tanto en los salones de clases como en las relaciones sociales en la familia.
3: Raúl, ¿qué espera la Secretaría de Educación Pública que cambie dentro de las escuelas cuando los celulares dejen de ocupar el centro de atención durante las clases y los estudiantes vuelvan a tener mayor interacción cara a cara?
16: Bueno, yo creo que uno de los logros va a ser pues una comunicación más directa, vista a vista con sus compañeras y compañeros de escuela, con las familias inclusive, pero también va a ayudar a mejorar la comprensión de sus la lectura ha disminuido porque nos concentramos en los celulares. Tenemos que tomar el libro leer el libro, tenemos que darle vuelta a la página, porque de esta manera va a permitir a mejorar la comprensión de las lecturas. O sea, va a permitir que las niñas y los niños entiendan más lo que estén leyendo, y pues su rendimiento académico va a ser diferente, porque la distracción que ocasionan los celulares, pues se dejan sin oportunidad de realizar en los propios recreos alguna actividad física, alguna comunicación directa con sus compañeras y compañeros. Entonces, va a mejorar la comprensión de las lecturas, porque la atenta invitación es de que las niñas y los niños pues tomen los libros y lean en los libros.
3: Raúl Bonifaz Boedano, representante de la Secretaría de Educación Pública en Chiapas. Muchas gracias, Raúl, por esta charla en esta tarde en un tema tan trascendente como es este que acabamos de abordar. Chiapas se suma al Acuerdo Nacional para la Regulación de los Celulares en las Aulas. Gracias, Raúl. Que tengas buena tarde.
16: Buenas tardes. Buen provecho, Javier Figueroa, para ti y para tu auditorio. Hasta pronto.
3: Un abrazo. Gracias. Una pausa. Volvemos.
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2: Hola, ¿qué tal? Qué gusto saludarte. Vámonos con la información deportiva. Empezamos con el tema local, y es que el talento chiapaneco volvió a hacerse presente, ahora en la Gimnasiada Nacional 2026, donde las y los atletas de Taekwondo Panamericano Rep Dom han protagonizado una destacada jornada. Conquistaron 7 medallas de oro, 6 de plata y 4 de bronce, como resultado del trabajo, disciplina y preparación. En la jornada de este día, subieron al podio con medallas de oro Diana Camila Villatoro Espinosa, Christopher González Leiva, Mario Josué Obando Durante, Brian Elías López de los Santos, Maya Luisa Villatoro Espinosa, Camila Monserrat Arias Calimayor, Stephanie Antonella Velázquez Díaz. Estos resultados son reflejo de un proceso deportivo que combina preparación técnica, disciplina, constancia y acompañamiento familiar, pero también del trabajo que durante años ha impulsado el profesor Juan Pablo Arias al frente de Taekwondo Panamericano Rep Dom. Y en más de información local, una información que nos da mucho, pero mucho gusto, es saber que el entrenador chiapaneco José Noé Aragón será uno de los invitados especiales en el importante evento deportivo que se va a llevar a cabo 25 y 26 de septiembre en Nuevo Laredo, Tamaulipas, donde compartirá sus conocimientos y experiencia dentro del deporte de alto rendimiento. La Escuela de Frontón Tamaulipas, en coordinación con la Dirección de Deportes de Nuevo Laredo, anunció la participación de Aragón en un curso dirigido a entrenadores, atletas y aspirantes de diferentes disciplinas, con el objetivo de fortalecer los procesos de formación, planificación y desarrollo del deporte. Aunque el evento tiene como eje principal al frontón, la capacitación está abierta a integrantes de distintas disciplinas y contempla niveles de iniciación, intermedio y avanzado. La presencia del profesor chiapaneco en este encuentro representa también un reconocimiento al talento que existe en Chiapas y que poco a poco gana espacios fuera del estado. El entrenador chiapaneco será el encargado de impartir una clase magistral, compartiendo herramientas y conocimientos relacionados con la preparación deportiva y el camino hacia el alto rendimiento. Ahora nos pasamos al fútbol en esta jornada número 9 de la Liga MX. Espectacular fin de semana, grandes partidos, grandes goles y por supuesto grandes emociones. Así que terminó la jornada número 9 de la Liga MX y la pelea por los primeros lugares está que arde. A pesar de caer en casa ante Santos Laguna, los Diablos Rojos del Toluca se mantienen como líderes de esta apertura 2026 con 19 puntos. El tropiezo no les costó la cima, pero permitió que sus perseguidores cortaran distancias. Chivas y América, un partidazo en el clásico. El Guadalajara, a pesar del empate, marcha segundo con 18 unidades, mientras que las Águilas es tercero con 17. Ambos equipos protagonizaron un auténtico partidazo en el Clásico Nacional, que terminó con empate 2-2, por lo que conservan las posiciones que tenían antes de comenzar la jornada. La Máquina, por su parte, ocupa el cuarto lugar con 15 puntos. Con el tropiezo, el conjunto azul suma 2 derrotas en 2 partidos. El Querétaro completa el top 5 con 14 unidades. Los Bravos de Juárez consiguieron finalmente su primera victoria del torneo. El conjunto fronterizo sorprendió a Tigres y los derrotó 2-0, consiguiendo 3 puntos importantísimos. Sin embargo, este triunfo todavía no les permite abandonar el último lugar de la clasificación, donde ya aparecen con 3 puntos. La derrota ante Juárez dejó a los Tigres con apenas 7 puntos, ocupando el antepenúltimo puesto de la tabla. Así marcha la tabla general después de 9 jornadas. Toluca con 19 puntos es primero, le sigue Chivas con 18, América 17, Cruz Azul es cuarto con 15 puntos, Querétaro con 14, León 14 puntos, Tijuana 14, Puebla también 14, los mismos puntos que Atlas. Monterrey está en la décima posición con 13 unidades, le sigue el Pachuca con 12, los Pumas con 12, el Atlético de San Luis con 9 puntos, y en la tabla baja está Atlante, Necaxa, Tigres, Santos y Juárez. Hasta aquí los deportes. 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
0: En 1911, en un día como hoy, nace José Alvarado Santos, escritor y periodista mexicano. Hacemos una pausa, volvemos.

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0: Son las 3:30.
1: De lluvias. Los lugareños exigen la intervención de las autoridades municipales para sanear los afluentes, así como la intervención de la jurisdicción sanitaria y de las autoridades encargadas de cuidar el medio ambiente, una petición que se repite desde hace 2 años sin respuesta alguna. Desde el Soconusco, para Notinúcleo, Pamela Hernández.
2: Señoras y señores, muchas gracias por habernos acompañado una vez más en esta segunda emisión de Notinúcleo en este lunes 21 de septiembre del 2026. Gracias por su compañía, gracias a mi compañero Fabián Zaballoa, que estuvo en los controles técnicos, Daniela Grajales en la redacción, Rosemary Villa Martínez en la dirección de noticias. Soy su servidor y amigo Francisco Javier Figueroa Niño, que tenga excelente tarde. Gracias, hasta la próxima.
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3: La Secretaría de Educación Pública dio a conocer que el Consejo Nacional de Autoridades Educativas, CONAEDU, alcanzó un acuerdo unánime para regular el uso de teléfonos celulares en las escuelas a partir de octubre de 2026. La medida contempla una restricción total del uso de estos dispositivos durante toda la jornada escolar en los niveles de primaria y secundaria. En el caso de la educación media superior y superior, las reglas serán definidas por las propias comunidades educativas de acuerdo con sus necesidades y características. La SEP señaló que la regulación busca establecer un uso seguro y responsable de los dispositivos móviles dentro de los centros escolares. La dependencia federal indicó que una vez publicada la regulación en el Diario Oficial de la Federación, se realizarán asambleas en las escuelas para explicar las nuevas disposiciones a maestros, madres y padres de familia. También se llevará a cabo una campaña de difusión y se distribuirán más de 16 millones de guías dirigidas a estudiantes, familias y docentes. Además del uso de celulares, la Secretaría de Educación Pública señaló que la salud mental de adolescentes y jóvenes será una de las prioridades del actual ciclo escolar. Hasta el siguiente comentario.
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1: Son las 4 en punto.
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0: Son las 4:57.
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0: No dejemos que la vida se nos vaya entre los dedos como arena de mar. Vivamos gota a gota los momentos. Tenemos alas para abrazar a los que amamos, a los que están vivos. Bailemos y riamos. Y como un juego de espejos, hoy encuentro todo lo tuyo en mí. Te fuiste y aquí te tengo habitándome entre mi piel y mi alma.
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3: Al cierre del segundo trimestre de 2026, Chiapas captó 77.7 millones de dólares de inversión extranjera directa, ubicándose entre las entidades con menor participación en el flujo de capital foráneo hacia el país. Con este monto, la entidad ocupó el lugar 28 de las 32 entidades federativas y concentró apenas el 0.22% de los 34.967 millones de dólares de inversión extranjera directa captada por México durante el periodo. De acuerdo con la Secretaría de Economía y del Trabajo, España, Japón, Estados Unidos, Alemania y Brasil figuran entre los principales países de origen de las inversiones extranjeras que llegan a Chiapas. Sin embargo, la distribución nacional muestra una marcada diferencia. La Ciudad de México concentró 48.2% de la inversión extranjera, seguida de Nuevo León, Estado de México, Baja California y Jalisco. En conjunto, estas cinco entidades concentraron la mayor parte del capital extranjero que llegó al país durante el segundo trimestre, mientras Chiapas quedó en los últimos lugares de la clasificación nacional. Hay que destacar que los 77.7 millones de dólares captados por Chiapas representan apenas una pequeña fracción del flujo de inversión extranjera que recibió México al cierre del segundo trimestre de 2026. Hasta el siguiente comentario.
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1: Son las 5:40.
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